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2: Y bueno, perfecto, 18 horas, 6 de la tarde con 7 minutitos. Un saludo cordial para todos los taxistas que llevan consigo la frecuencia 95.1. Tú que estás en tu trabajo, en tu taller, en tu panadería, en tu oficina. Tú que, por ejemplo, vas en tu auto disfrutando del contexto vespertino, el atardecer. Y que vas deleitando tu sentido auditivo con la programación exitosa de Candela.
3: Por favor.
2: Gracias por llevar consigo, ¿sale?
3: No sé.
2: Y bueno, pues la pregunta, recuerda, ya solamente te quedan 22 minutos de tiempo. 22 minutos de tiempo para que participes mandando tu respuesta correcta. La pregunta dice así: ¿puedo volar sin tener alas, brillar sin ser una estrella y caer sin ser lluvia? ¿Quién soy? 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
2: 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Es momento de presentarte a los Babies y Alex Sintek. Y eso se llama Regresa Ya. 611.
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5: Son las 6 de la tarde y 17 minutos.
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0: Excelente, nosotros seguimos contigo. Son exactamente 18 horas, 6 de la tarde con 25 minutos. Gracias a Dios que ya van a ser las 6 de la tarde con 30. Para cerrar nuestra dinámica de la pregunta. Estás participando para ganarte un kilo de carne para asar por una cortesía de Carnicería Miros. Estás participando para ganarte dos riquísimos guisados de la cocina Cotita. Y estás participando para ganarte un kilito de filete de tilapia por una cortesía de Mariscos El Buen Pez. 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
2: 6 de la tarde con 35 minutos, ya no participes, el tiempo terminó a las 6 de la tarde con 30. 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Bien, vamos entonces con la siguiente rolita. Viene algo del grupo La Mafia. El tema se llama Ahora y Siempre. ¿Cómo era la pregunta? A ver, vamos a checarla. La pregunta decía así: ¿puedo volar sin tener alas? ¿Brillar sin ser una estrella? ¿Y caer sin ser lluvia? ¿Quién soy? Repito una vez más. ¿Puedo volar sin tener alas? ¿Brillar sin ser una estrella? ¿Y caer sin ser lluvia? ¿Quién soy? 453-152-3383 era la forma en que tú te comunicaras conmigo. Y la respuesta correcta es nada más y nada menos que un sueño. La respuesta correcta es un sueño.

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15: Únicamente faltan 17 minutos antes de las 7 de la tarde en Apatzingán. 17 minutitos, ya que tanto es, ya casi nos vamos, ¿no? Estamos en la recta final de este espacio. Gracias a nuestros patrocinadores. Tengo saludo cordial para todos los Máquinas Rojas de parte de Octavio. Un saludo cordial para Javier de Chantio. Dice, manda saludos para Uber de la Rúa de parte de él, ya sabe de quién. Dice también, puedes mandar saludos para Cintia de parte de su novio Eric de la colonia Pénjamo. Ok, gracias por estar sintonizando Candela 95.1 de FM. Y bueno, pues ya estamos nosotros listos para girar Ruleta de la Suerte. Ya tenemos la ruleta prácticamente lista. Ya saben la mecánica, ¿verdad? La persona ganadora tendrá que mandar nota de voz donde diga: aquí escuchamos Candela, soy ganador de la cortesía de y lo que se ganó. Es muy importante que manden su nota de voz. Sale indicación del patrocinador. Vamos con algo de Tito y los Reyes del Camino. Esto se llama Para Olvidarme de Ti.

0: Bueno, algo romántico de Tito y los Reyes del Camino. El tema se llama Para Olvidarme de Ti. 6:47 PM en Apatzingán. Suerte para todos, suerte para todas. Cachifuchi, fuchifuchi, cachifuchi, fuchifa, kakekikoku. Por los poderes que esto me otorga, que la ruleta gire a la 1, a las 2 y a las 3. Ahí está. Gira que gira, gira sin parar, gira la ruleta, queremos ganar. Gira que gira, gira sin parar, gira la ruleta, di quién va a ganar. La persona ganadora del kilito de filete de tilapia por una cortesía de mariscos El Buen Pez es la persona que se le dio el número 51. Número 51. En este momento, manda tu nota de voz. Aquí escuchamos Candela. Aquí escuchamos Candela. Soy ganador de la cortesía de El Buen Pez. Vamos con siguiente ganador a la 1, a las 2 y a las 3. Ahí está, gira que gira, gira sin parar, gira la ruleta, queremos ganar. Gira que gira, gira sin parar, gira la ruleta, ¿de quién va a ganar? La persona ganadora de la carne de Carnicería Miros es la persona que se le dio el número 32. Número 32. Nota de voz. Aquí escuchamos Candela. Soy ganador de la cortesía de Carnicería Miros. Tercer y último ganador a la 1, a las 2 y a las 3. Gira que gira, gira sin parar, gira la ruleta, queremos ganar. Gira que gira, gira sin parar, gira la ruleta, di quién va a ganar. La persona ganadora de los dos guisados de la cocina Cotita es la persona que se le dio el número 35. Número 35, nota de voz. Aquí escuchamos Candela, soy ganador de la cortesía de Cocina Cotita. Perfecto, ahí está entonces. Pues ahí está. Dígame por favor. No se puede escuchar, ¿verdad? A ver, vamos a ver si podemos escuchar directamente desde el celular. A ver. Sale.
1: Aquí escuchamos Candela, soy el ganador de la cortesía del Buen Pez.
0: Perfecto, gracias. Por favor, les encargo su nombre completo, ¿sale? Su nombre completo, por favor. Adelante.
2: Escuchamos Candela, soy ganadora de la cortesía de Cocina Cotita.
0: Perfecto, muchas gracias. Ok. Bueno, entonces, 6:50 PM en Apatzingán, 6:50. Vamos a continuar nosotros con... A ver... Más música. Te vamos a presentar algo acá a cargo de Laura Pausini. Eso se llama En Cambio No. Yo tengo un cordial saludo para Olga de la Colonia Centro, que estás escuchándome, y también para la familia Barragán de parte de Moy de Dos Aguas. En Cambio No, Laura Pausini.

0: Solamente faltan 6 minutos antes de las 7 de la tarde en Apatzingán. 6 minutos antes de las 7 escuchamos a la italiana Pausini con eso que se llama En Cambio No. Yo soy Taimuti Ávila Acevedo. Bonita tarde, pásela muy bien, cuídense mucho. Que Dios los bendiga hoy, mañana y siempre. No le digas a Dios que tienes un gran problema. Dile a tu problema que tienes un gran Dios, fuerte y poderoso. Hasta entonces, chao, chao.
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6: 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Son las 6 de la tarde y 56 minutos.
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0: Son las 7 de la noche y 4 minutos.
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3: Más de 5.000 aspirantes a la UNAM deberán viajar a otros estados y costear viáticos imprevistos para repetir su examen de admisión. Una exigencia sin cambios de sede que pone en riesgo su ingreso escolar. Carlos Torres Piña sostuvo un diálogo con mujeres empresarias para analizar los principales retos que enfrentan en el sector. Durante el encuentro, el funcionario subrayó la necesidad de integrar sus demandas en la agenda pública para generar soluciones concretas y fortalecer el desarrollo económico local.
4: Pero hoy queremos abordar el tema de las mujeres empresarias, sobre todo porque lo que ellas representan en la movilidad económica es importante para el Estado. En el caso de Morel, por ejemplo, el 64% de las unidades económicas están a cargo de mujeres.
3: El registro obligatorio de celulares con CURP frenó las altas de líneas y renovación de prepagos en México.
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1: 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Son las 7 de la noche y 19 minutos.
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3: Son las 7:00 p.m. y 35 minutos.

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3: Un devastador terremoto de magnitud 7,4 sacude Colombia, dejando al menos 169 muertos y más de 660 heridos. Equipos de emergencia intensifican la búsqueda de sobrevivientes entre los escombros. Las aspirantes a coordinar la cuarta transformación en Michoacán van al alza, mientras los hombres se desmoronan. Así respondió Gladys Butanda al morenista Raúl Morón, quien afirmó que las mujeres no encabezan las preferencias en el proceso interno del Estado.
4: No, yo opino totalmente lo contrario. Veo a mis compañeras mujeres cada vez creciendo más, trabajando más alto, con mayor reconocimiento. Y vemos por otro lado compañeros pues, que se están desmoronando.
3: La lluvia de meteoros Perseidas alcanza su punto máximo con hasta 100 estrellas fugaces por hora y cielo oscuro ideal tras la fase de luna nueva.
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9: 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Son las 7 de la noche y 48 minutos.
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1: 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Son las 7 de la noche y 53 minutos.

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1: 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Son las 8 de la noche y 13 minutos.

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4: 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Son las 8 de la noche y 18 minutos.
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2: 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Son las 8 de la noche y 22 minutos.

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1: 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Son las 8 de la noche y 29 minutos.

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2: 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Son las 8 de la noche y 41 minutos.

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2: 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Son las 8 de la noche y 49 minutos.
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5: 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Son las 9 de la noche y 4 minutos.
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9: Le pedimos al Espíritu Santo que Él ore en nosotros para hacerlo en la divina voluntad y ofrecerlo a Dios Padre por las intenciones del Inmaculado Corazón de María y por nuestras necesidades. Coronilla a la Divina Misericordia.
10: A las tres, ruega por mi misericordia, en especial para los pecadores, y aunque solo sea por un brevísimo momento, sumérgete en mi pasión, especialmente en mi abandono en el momento de mi agonía. Esta es la hora de la gran misericordia para el mundo entero. Te permitiré penetrar en mi tristeza mortal. En esta hora nada le será negado al alma que lo pida por los méritos de mi pasión. Hasta el pecador más empedernido, si reza esta coronilla una sola vez, recibirá la gracia de mi misericordia infinita.
9: En el nombre del Padre, del Hijo y del Espíritu Santo. Amén.
10: Padre nuestro que estás en el cielo, santificado sea tu nombre. Venga tu reino. Hágase tu voluntad en la tierra como en el cielo.
9: Danos hoy nuestro pan de cada día. Perdona nuestras ofensas, como nosotros perdonamos a los que nos ofenden. No nos dejes caer en tentación y líbranos del mal. Amén.
10: Dios te salve María, llena de gracia, el Señor es contigo. Bendita tú entre las mujeres y bendito el fruto de tu vientre, Jesús.
9: Santa María, Madre de Dios, ruega por nosotros pecadores, ahora y en la hora de nuestra muerte. Amén. Creo en Dios Padre, Todopoderoso, Creador del cielo y de la tierra. Creo en Jesucristo, su único Hijo, nuestro Señor, que fue concebido por obra y gracia del Espíritu Santo. Nació de Santa María Virgen, padeció bajo el poder de Poncio Pilatos, fue crucificado, muerto y sepultado, descendió a los infiernos, al tercer día resucitó de entre los muertos, subió a los cielos y está sentado a la derecha de Dios Padre Todopoderoso. Desde allí ha de venir a juzgar a vivos y muertos. Creo en el Espíritu Santo, en la Santa Iglesia Católica, en la comunión de los santos, en el perdón de los pecados, en la resurrección de la carne y en la vida eterna. Amén. Padre eterno, te ofrezco el cuerpo y la sangre, el alma y la divinidad de tu amadísimo Hijo, nuestro Señor Jesucristo, como propiciación de nuestros pecados y los del mundo entero.
10: Por su dolorosa pasión,
9: ten misericordia de nosotros y del mundo entero.
10: Por su dolorosa pasión,
9: ten misericordia de nosotros y del mundo entero.
10: Por su dolorosa pasión,
9: ten misericordia de nosotros y del mundo entero.
10: Por su dolorosa pasión,
9: ten misericordia de nosotros y del mundo entero.
10: Por su dolorosa pasión,
9: ten misericordia de nosotros y del mundo entero.
10: Por su dolorosa pasión,
9: ten misericordia de nosotros y del mundo entero.
10: Por su dolorosa pasión,
9: ten misericordia de nosotros y del mundo entero.
10: Por su dolorosa pasión,
9: ten misericordia de nosotros y del mundo entero.
10: Por su dolorosa pasión,
9: ten misericordia de nosotros y del mundo entero.
10: Por su dolorosa pasión,
9: ten misericordia de nosotros y del mundo entero. Padre eterno, te ofrezco el cuerpo y la sangre, el alma y la divinidad de tu amadísimo Hijo, nuestro Señor Jesucristo, como propiciación de nuestros pecados y los del mundo entero.
10: Por su dolorosa pasión,
9: ten misericordia de nosotros y del mundo entero.
10: Por su dolorosa pasión,
9: ten misericordia de nosotros y del mundo entero.
10: Por su dolorosa pasión,
9: ten misericordia de nosotros y del mundo entero.
10: Por su dolorosa pasión,
9: ten misericordia de nosotros y del mundo entero.
10: Por su dolorosa pasión,
9: ten misericordia de nosotros y del mundo entero.
10: Por su dolorosa pasión,
9: ten misericordia de nosotros y del mundo entero.
10: Por su dolorosa pasión,
9: ten misericordia de nosotros y del mundo entero.
10: Por su dolorosa pasión,
9: ten misericordia de nosotros y del mundo entero.
10: Por su dolorosa pasión,
9: ten misericordia de nosotros y del mundo entero.
10: Por su dolorosa pasión,
9: ten misericordia de nosotros y del mundo entero. Padre eterno, te ofrezco el cuerpo y la sangre, el alma y la divinidad de tu amadísimo Hijo, nuestro Señor Jesucristo, como propiciación de nuestros pecados y los del mundo entero.
10: Por su dolorosa pasión,
9: ten misericordia de nosotros y del mundo entero.
10: Por su dolorosa pasión,
9: ten misericordia de nosotros y del mundo entero.
10: Por su dolorosa pasión,
9: ten misericordia de nosotros y del mundo entero.
10: Por su dolorosa pasión,
9: ten misericordia de nosotros y del mundo entero.
10: Por su dolorosa pasión,
9: ten misericordia de nosotros y del mundo entero.
10: Por su dolorosa pasión,
9: ten misericordia de nosotros y del mundo entero.
10: Por su dolorosa pasión,
9: ten misericordia de nosotros y del mundo entero.
10: Por su dolorosa pasión,
9: ten misericordia de nosotros y del mundo entero.
10: Por su dolorosa pasión,
9: ten misericordia de nosotros y del mundo entero.
10: Por su dolorosa pasión,
9: ten misericordia de nosotros y del mundo entero. Padre eterno, te ofrezco el cuerpo y la sangre, el alma y la divinidad de tu amadísimo Hijo, nuestro Señor Jesucristo, como propiciación de nuestros pecados y los del mundo entero.
10: Por su dolorosa pasión,
9: ten misericordia de nosotros y del mundo entero.
10: por su dolorosa pasión.
9: Ten misericordia de nosotros y del mundo entero.
10: Por su dolorosa pasión.
9: Ten misericordia de nosotros y del mundo entero.
10: Por su dolorosa pasión.
9: Ten misericordia de nosotros y del mundo entero.
10: Por su dolorosa pasión.
9: Ten misericordia de nosotros y del mundo entero.
10: Por su dolorosa pasión.
9: Ten misericordia de nosotros y del mundo entero.
10: Por su dolorosa pasión.
9: Ten misericordia de nosotros y del mundo entero.
10: Por su dolorosa pasión.
9: Ten misericordia de nosotros y del mundo entero.
10: Por su dolorosa pasión.
9: Ten misericordia de nosotros y del mundo entero.
10: Por su dolorosa pasión.
9: Ten misericordia de nosotros y del mundo entero. Padre eterno, te ofrezco el cuerpo y la sangre, el alma y la divinidad de tu amadísimo Hijo, nuestro Señor Jesucristo, como propiciación de nuestros pecados y los del mundo entero.
10: Por su dolorosa pasión.
9: Ten misericordia de nosotros y del mundo entero.
10: Por su dolorosa pasión.
9: Ten misericordia de nosotros y del mundo entero.
10: Por su dolorosa pasión.
9: Ten misericordia de nosotros y del mundo entero.
10: Por su dolorosa pasión.
9: Ten misericordia de nosotros y del mundo entero.
10: Por su dolorosa pasión.
9: Ten misericordia de nosotros y del mundo entero.
10: Por su dolorosa pasión.
9: Ten misericordia de nosotros y del mundo entero.
10: Por su dolorosa pasión.
9: Ten misericordia de nosotros y del mundo entero.
10: Por su dolorosa pasión.
9: Ten misericordia de nosotros y del mundo entero.
10: Por su dolorosa pasión.
9: Ten misericordia de nosotros y del mundo entero.
10: Por su dolorosa pasión.
9: Ten misericordia de nosotros y del mundo entero.
10: Santo Dios, Santo fuerte, Santo inmortal.
9: Ten piedad de nosotros y del mundo entero.

0: canto con él. El Santo Rosario. Señor mío Jesucristo, Dios y hombre verdadero, Creador Padre y Redentor mío, por ser tú quien eres y porque te amo sobre todas las cosas, me pesa de todo corazón haberte ofendido. Propongo firmemente nunca más pecar, apartarme de todas las ocasiones de ofenderte, confesarme y cumplir la penitencia que me fuera impuesta. Ofrezco, Señor, mi vida, obras y trabajos, en satisfacción de todos mis pecados, así como te suplico, así confío en tu bondad y misericordia infinita, que me los perdonarás por los méritos de tu preciosísima sangre, pasión y muerte, y me darás la gracia para enmendarme y perseverar en tu santo amor y servicio hasta el fin de mi vida. Amén. Santísima Trinidad, Padre, Hijo y Espíritu Santo, yo te adoro profundamente y te ofrezco el preciosísimo cuerpo, sangre, alma y divinidad de nuestro Señor Jesucristo, presente en todos los agrarios del mundo, en reparación por los ultrajes, sacrilegios e indiferencias con que él mismo es ofendido, y por los méritos infinitos de su Sagrado Corazón, del Corazón Inmaculado de María, te pedimos la conversión de los pobres pecadores. Dios mío, yo creo, adoro, espero y te amo. Te pido perdón por los que no creen, no adoran, no esperan y no te aman. Dios mío, yo creo, adoro, espero y te amo. Te pido perdón por los que no creen, no adoran, no esperan y no te aman. Dios mío, yo creo, adoro, espero y te amo. Te pido perdón por los que no creen, no adoran, no esperan y no te aman. Oh Jesús, es por tu amor, por la conversión de los pobres pecadores y en reparación de los pecados cometidos contra el Inmaculado Corazón de María. Misterios dolorosos. Primer misterio: la agonía de Jesús en el huerto.
1: Padre nuestro que estás en el cielo, santificado sea tu nombre, venga a nosotros tu reino. Hágase tu voluntad en la tierra como en el cielo.
0: Danos hoy nuestro pan de cada día. Perdona nuestras ofensas, como nosotros perdonamos a los que nos ofenden. No nos dejes caer en tentación y líbranos del mal. Amén.
1: Dios te salve María, llena de gracia, el Señor es contigo. Bendita tú entre las mujeres y bendito el fruto de tu vientre, Jesús.
0: Santa María, Madre de Dios, ruega por nosotros pecadores, ahora y en la hora de nuestra muerte. Amén.
1: Dios te salve María, llena de gracia, el Señor es contigo. Bendita tú entre las mujeres y bendito el fruto de tu vientre, Jesús.
0: Santa María, Madre de Dios, ruega por nosotros pecadores, ahora y en la hora de nuestra muerte. Amén.
1: Dios te salve María, llena de gracia, el Señor es contigo. Bendita tú entre las mujeres y bendito el fruto de tu vientre, Jesús.
0: Santa María, Madre de Dios, ruega por nosotros pecadores, ahora y en la hora de nuestra muerte. Amén.
1: Dios te salve María, llena de gracia, el Señor es contigo. Bendita tú entre las mujeres y bendito el fruto de tu vientre, Jesús.
0: Santa María, Madre de Dios, ruega por nosotros pecadores, ahora y en la hora de nuestra muerte. Amén.
1: Dios te salve María, llena de gracia, el Señor es contigo. Bendita tú entre las mujeres y bendito el fruto de tu vientre, Jesús.
0: Santa María, Madre de Dios, ruega por nosotros pecadores, ahora y en la hora de nuestra muerte. Amén.
1: Dios te salve María, llena de gracia, el Señor es contigo. Bendita tú entre las mujeres y bendito el fruto de tu vientre, Jesús.
0: Santa María, Madre de Dios, ruega por nosotros pecadores, ahora y en la hora de nuestra muerte. Amén.
1: Dios te salve María, llena de gracia, el Señor es contigo. Bendita tú entre las mujeres y bendito el fruto de tu vientre, Jesús.
0: Santa María, Madre de Dios, ruega por nosotros pecadores, ahora y en la hora de nuestra muerte. Amén.
1: Dios te salve María, llena de gracia, el Señor es contigo. Bendita tú entre las mujeres y bendito el fruto de tu vientre, Jesús.
0: Santa María, Madre de Dios, ruega por nosotros pecadores, ahora y en la hora de nuestra muerte. Amén.
1: Dios te salve María.

0: María, llena de gracia. El Señor es contigo. Bendita tú entre las mujeres y bendito el fruto de tu vientre, Jesús.
1: Santa María, Madre de Dios, ruega por nosotros pecadores, ahora y en la hora de nuestra muerte. Amén.
0: Dios te salve, María, llena de gracia. El Señor es contigo. Bendita tú entre las mujeres y bendito el fruto de tu vientre, Jesús.
1: Santa María, Madre de Dios, ruega por nosotros pecadores, ahora y en la hora de nuestra muerte. Amén.
0: Gloria al Padre, y al Hijo, y al Espíritu Santo,
1: como era en el principio, ahora y siempre, por los siglos de los siglos. Amén. Oh Jesús mío, perdona nuestros pecados, líbranos del fuego del infierno, lleva al cielo a todas las almas, especialmente a las más necesitadas de tu misericordia. Señor Jesucristo, Hijo del Padre, derrama ahora tu Espíritu sobre la tierra. Haz que el Espíritu Santo habite en el corazón de todos los pueblos, para que sean preservados de la corrupción, de las calamidades y de la guerra. Que la Señora de todos los pueblos, la Santísima Virgen María, sea nuestra abogada. Amén. Segundo misterio, la flagelación de Jesús.
0: Padre nuestro que estás en el cielo, santificado sea tu nombre. Venga a nosotros tu reino. Hágase tu voluntad en la tierra como en el cielo.
1: Danos hoy nuestro pan de cada día. Perdona nuestras ofensas, como nosotros perdonamos a los que nos ofenden. No nos dejes caer en tentación y líbranos del mal. Amén.
0: Dios te salve María, llena de gracia, el Señor es contigo. Bendita tú entre las mujeres y bendito el fruto de tu vientre, Jesús.
1: Santa María, Madre de Dios, ruega por nosotros pecadores, ahora y en la hora de nuestra muerte. Amén.
0: Dios te salve María, llena de gracia, el Señor es contigo. Bendita tú entre las mujeres y bendito el fruto de tu vientre, Jesús.
1: Santa María, Madre de Dios, ruega por nosotros pecadores, ahora y en la hora de nuestra muerte. Amén.
0: Dios te salve María, llena de gracia, el Señor es contigo. Bendita tú entre las mujeres y bendito el fruto de tu vientre, Jesús.
1: Santa María, Madre de Dios, ruega por nosotros pecadores, ahora y en la hora de nuestra muerte. Amén.
0: Dios te salve María, llena de gracia, el Señor es contigo. Bendita tú entre las mujeres y bendito el fruto de tu vientre, Jesús.
1: Santa María, Madre de Dios, ruega por nosotros pecadores, ahora y en la hora de nuestra muerte. Amén.
0: Dios te salve María, llena de gracia, el Señor es contigo. Bendita tú entre las mujeres y bendito el fruto de tu vientre, Jesús.
1: Santa María, Madre de Dios, ruega por nosotros pecadores, ahora y en la hora de nuestra muerte. Amén.
0: Dios te salve María, llena de gracia, el Señor es contigo. Bendita tú entre las mujeres y bendito el fruto de tu vientre, Jesús.
1: Santa María, Madre de Dios, ruega por nosotros pecadores, ahora y en la hora de nuestra muerte. Amén.
0: Dios te salve María, llena de gracia, el Señor es contigo. Bendita tú entre las mujeres y bendito el fruto de tu vientre, Jesús.
1: Santa María, Madre de Dios, ruega por nosotros pecadores, ahora y en la hora de nuestra muerte. Amén.
0: Dios te salve María, llena de gracia, el Señor es contigo. Bendita tú entre las mujeres y bendito el fruto de tu vientre, Jesús.
1: Santa María, Madre de Dios, ruega por nosotros pecadores, ahora y en la hora de nuestra muerte. Amén.
0: Dios te salve María, llena de gracia, el Señor es contigo. Bendita tú entre las mujeres y bendito el fruto de tu vientre, Jesús.
1: Santa María, Madre de Dios, ruega por nosotros pecadores, ahora y en la hora de nuestra muerte. Amén.
0: Dios te salve María, llena de gracia, el Señor es contigo. Bendita tú entre las mujeres y bendito el fruto de tu vientre, Jesús.
1: Santa María, Madre de Dios, ruega por nosotros pecadores, ahora y en la hora de nuestra muerte. Amén.
0: Gloria al Padre, y al Hijo, y al Espíritu Santo.
1: Como era en el principio, ahora y siempre, por los siglos de los siglos. Amén. Oh Jesús mío, perdona nuestros pecados, líbranos del fuego del infierno, lleva al cielo a todas las almas, especialmente a las más necesitadas de tu misericordia. Señor Jesucristo, Hijo del Padre, derrama ahora tu Espíritu sobre la tierra. Haz que el Espíritu Santo habite en el corazón de todos los pueblos, para que sean preservados de la corrupción, de las calamidades y de la guerra. Que la Señora de todos los pueblos, la Santísima Virgen María, sea nuestra abogada. Amén. Tercer misterio. Jesús es coronado de espinas.
0: Padre nuestro que estás en el cielo, santificado sea tu nombre. Venga a nosotros tu reino. Hágase tu voluntad en la tierra como en el cielo.
1: Danos hoy nuestro pan de cada día. Perdona nuestras ofensas, como nosotros perdonamos a los que nos ofenden. No nos dejes caer en tentación, y líbranos del mal. Amén.
0: Dios te salve María, llena de gracia, el Señor es contigo. Bendita tú entre las mujeres, y bendito el fruto de tu vientre Jesús.
1: Santa María, Madre de Dios, ruega por nosotros pecadores, ahora y en la hora de nuestra muerte. Amén.
0: Dios te salve María, llena de gracia, el Señor es contigo. Bendita tú entre las mujeres, y bendito el fruto de tu vientre Jesús.
1: Santa María, Madre de Dios, ruega por nosotros pecadores, ahora y en la hora de nuestra muerte. Amén.
0: Dios te salve María, llena de gracia, el Señor es contigo. Bendita tú entre las mujeres, y bendito el fruto de tu vientre, Jesús.
1: Santa María, Madre de Dios, ruega por nosotros pecadores, ahora y en la hora de nuestra muerte. Amén.
0: Dios te salve, María, llena de gracia. El Señor es contigo. Bendita tú entre las mujeres, y bendito el fruto de tu vientre, Jesús.
1: Santa María, Madre de Dios, ruega por nosotros pecadores, ahora y en la hora de nuestra muerte. Amén.
0: Dios te salve María, llena de gracia, el Señor es contigo. Bendita tú entre las mujeres, y bendito el fruto de tu vientre Jesús.
1: Santa María, Madre de Dios, ruega por nosotros pecadores, ahora y en la hora de nuestra muerte. Amén.
0: Dios te salve María, llena de gracia, el Señor es contigo. Bendita tú entre las mujeres, y bendito el fruto de tu vientre, Jesús.
1: Santa María, Madre de Dios, ruega por nosotros pecadores, ahora y en la hora de nuestra muerte. Amén.
0: Dios te salve, María, llena de gracia, el Señor es contigo. Bendita tú entre las mujeres, y bendito el fruto de tu vientre, Jesús.
1: Santa María, Madre de Dios, ruega por nosotros pecadores, ahora y en la hora de nuestra muerte. Amén.
0: Dios te salve María, llena de gracia. El Señor es contigo. Bendita tú entre las mujeres, y bendito el fruto de tu vientre Jesús.
1: Santa María, Madre de Dios, ruega por nosotros pecadores, ahora y en la hora de nuestra muerte. Amén.
0: Dios te salve María, llena de gracia. El Señor es contigo, bendita tú entre las mujeres, y bendito el fruto de tu vientre, Jesús.
1: Santa María, Madre de Dios, ruega por nosotros pecadores, ahora y en la hora de nuestra muerte. Amén.
0: Dios te salve María, llena de gracia, el Señor es contigo, bendita tú entre las mujeres, y bendito el fruto de tu vientre, Jesús.
1: Santa María, Madre de Dios, ruega por nosotros pecadores, ahora y en la hora de nuestra muerte. Amén.
0: Gloria al Padre, y al Hijo, y al Espíritu Santo.
1: Como era en el principio, ahora y siempre, por los siglos de los siglos. Amén. Oh Jesús mío, perdona nuestros pecados, líbranos del fuego del infierno, lleva al cielo a todas las almas, especialmente a las más necesitadas de tu misericordia. Señor Jesucristo, Hijo del Padre, derrama ahora tu Espíritu sobre la tierra. Haz que el Espíritu Santo habite en el corazón de todos los pueblos, para que sean preservados de la corrupción, de las calamidades y de la guerra. Que la Señora de todos los pueblos, la Santísima Virgen María, sea nuestra abogada. Amén. Cuarto misterio. Jesús carga con su cruz.
0: Padre nuestro que estás en el cielo, santificado sea tu nombre. Venga a nosotros tu reino. Hágase tu voluntad en la tierra como en el cielo.
1: Danos hoy nuestro pan de cada día. Perdona nuestras ofensas, como nosotros perdonamos a los que nos ofenden. No nos dejes caer en tentación, y líbranos del mal. Amén.
0: Dios te salve María, llena de gracia, el Señor es contigo. Bendita tú entre las mujeres, y bendito el fruto de tu vientre Jesús.
1: Santa María, Madre de Dios, ruega por nosotros pecadores, ahora y en la hora de nuestra muerte. Amén.
0: Dios te salve María, llena de gracia, el Señor es contigo. Bendita tú entre las mujeres, y bendito el fruto de tu vientre Jesús.
1: Santa María, Madre de Dios, ruega por nosotros pecadores, ahora y en la hora de nuestra muerte. Amén.
0: Dios te salve María, llena de gracia, el Señor es contigo. Bendita tú entre las mujeres, y bendito el fruto de tu vientre, Jesús.
1: Santa María, Madre de Dios, ruega por nosotros pecadores, ahora y en la hora de nuestra muerte. Amén.
0: Dios te salve, María, llena de gracia. El Señor es contigo. Bendita tú entre las mujeres, y bendito el fruto de tu vientre, Jesús.
1: Santa María, Madre de Dios, ruega por nosotros pecadores, ahora y en la hora de nuestra muerte. Amén.
0: Dios te salve María, llena de gracia, el Señor es contigo. Bendita tú entre las mujeres, y bendito el fruto de tu vientre Jesús.
1: Santa María, Madre de Dios, ruega por nosotros pecadores, ahora y en la hora de nuestra muerte. Amén.
0: Dios te salve María, llena de gracia, el Señor es contigo. Bendita tú entre las mujeres, y bendito el fruto de tu vientre, Jesús.
1: Santa María, Madre de Dios, ruega por nosotros pecadores, ahora y en la hora de nuestra muerte. Amén.
0: Dios te salve, María, llena de gracia, el Señor es contigo. Bendita tú entre las mujeres, y bendito el fruto de tu vientre, Jesús.
1: Santa María, Madre de Dios, ruega por nosotros pecadores, ahora y en la hora de nuestra muerte. Amén.
0: Dios te salve María, llena de gracia. El Señor es contigo. Bendita tú entre las mujeres, y bendito el fruto de tu vientre Jesús.
1: Santa María, Madre de Dios, ruega por nosotros pecadores, ahora y en la hora de nuestra muerte. Amén.
0: Dios te salve María, llena de gracia. El Señor es contigo, bendita tú entre las mujeres, y bendito el fruto de tu vientre, Jesús.
1: Santa María, Madre de Dios, ruega por nosotros pecadores, ahora y en la hora de nuestra muerte. Amén.
0: Dios te salve María, llena de gracia, el Señor es contigo, bendita tú entre las mujeres, y bendito el fruto de tu vientre, Jesús.
1: Santa María, Madre de Dios, ruega por nosotros pecadores, ahora y en la hora de nuestra muerte. Amén.
0: Gloria al Padre, y al Hijo, y al Espíritu Santo,
1: como era en el principio, ahora y siempre, por los siglos de los siglos. Amén. Oh Jesús mío, perdona nuestros pecados, líbranos del fuego del infierno, lleva al cielo a todas las almas, especialmente a las más necesitadas de tu misericordia. Señor Jesucristo, Hijo del Padre, derrama ahora tu Espíritu sobre la tierra. Haz que el Espíritu Santo habite en el corazón de todos los pueblos, para que sean preservados de la corrupción, de las calamidades y de la guerra. Que la Señora de todos los pueblos, la Santísima Virgen María, sea nuestra abogada. Amén. Quinto misterio. Jesús muere en la cruz.
0: Padre nuestro que estás en el cielo, santificado sea tu nombre. Venga a nosotros tu reino. Hágase tu voluntad en la tierra como en el cielo.
1: Danos hoy nuestro pan de cada día. Perdona nuestras ofensas, como nosotros perdonamos a los que nos ofenden. No nos dejes caer en tentación, y líbranos del mal. Amén.
0: Dios te salve María, llena de gracia, el Señor es contigo. Bendita tú entre las mujeres, y bendito el fruto de tu vientre Jesús.
1: Santa María, Madre de Dios, ruega por nosotros pecadores, ahora y en la hora de nuestra muerte. Amén.
0: Dios te salve María, llena de gracia, el Señor es contigo. Bendita tú entre las mujeres, y bendito el fruto de tu vientre Jesús.
1: Santa María, Madre de Dios, ruega por nosotros pecadores, ahora y en la hora de nuestra muerte. Amén.
0: Dios te salve María, llena de gracia, el Señor es contigo. Bendita tú entre las mujeres, y bendito el fruto de tu vientre, Jesús.
1: Santa María, Madre de Dios, ruega por nosotros pecadores, ahora y en la hora de nuestra muerte. Amén.
0: Dios te salve, María, llena de gracia. El Señor es contigo. Bendita tú entre las mujeres, y bendito el fruto de tu vientre, Jesús.
1: Santa María, Madre de Dios, ruega por nosotros pecadores, ahora y en la hora de nuestra muerte. Amén.
0: Dios te salve María, llena de gracia, el Señor es contigo. Bendita tú entre las mujeres, y bendito el fruto de tu vientre Jesús.
1: Santa María, Madre de Dios, ruega por nosotros pecadores, ahora y en la hora de nuestra muerte. Amén.
0: Dios te salve María, llena de gracia, el Señor es contigo. Bendita tú entre las mujeres, y bendito el fruto de tu vientre, Jesús.
1: Santa María, Madre de Dios, ruega por nosotros pecadores, ahora y en la hora de nuestra muerte. Amén.
0: Dios te salve, María, llena de gracia, el Señor es contigo. Bendita tú entre las mujeres, y bendito el fruto de tu vientre, Jesús.
1: Santa María, Madre de Dios, ruega por nosotros pecadores, ahora y en la hora de nuestra muerte. Amén.
0: Dios te salve María, llena de gracia. El Señor es contigo. Bendita tú entre las mujeres y bendito el fruto de tu vientre Jesús.
1: Santa María, Madre de Dios, ruega por nosotros pecadores, ahora y en la hora de nuestra muerte. Amén.
0: Dios te salve María, llena de gracia. El Señor es contigo, bendita tú entre las mujeres, y bendito el fruto de tu vientre, Jesús.
1: Santa María, Madre de Dios, ruega por nosotros pecadores, ahora y en la hora de nuestra muerte. Amén.
0: Dios te salve María, llena de gracia, el Señor es contigo, bendita tú entre las mujeres, y bendito el fruto de tu vientre, Jesús.
1: Santa María, Madre de Dios, ruega por nosotros pecadores, ahora y en la hora de nuestra muerte. Amén.
0: Gloria al Padre, y al Hijo, y al Espíritu Santo,
1: como era en el principio, ahora y siempre, por los siglos de los siglos. Amén. Oh Jesús mío, perdona nuestros pecados, líbranos del fuego del infierno, lleva al cielo a todas las almas, especialmente a las más necesitadas de tu misericordia. Señor Jesucristo, Hijo del Padre, derrama ahora tu Espíritu sobre la tierra. Haz que el Espíritu Santo habite en el corazón de todos los pueblos, para que sean preservados de la corrupción, de las calamidades y de la guerra. Que la Señora de todos los pueblos, la Santísima Virgen María, sea nuestra abogada. Amén.
0: Por las intenciones del Papa Francisco. Padre nuestro que estás en el cielo, santificado sea tu nombre. Venga a nosotros tu reino. Hágase tu voluntad en la tierra como en el cielo.
1: Danos hoy nuestro pan de cada día. Perdona nuestras ofensas, como nosotros perdonamos a los que nos ofenden. No nos dejes caer en tentación y líbranos del mal. Amén.
0: Dios te salve María Santísima, hija de Dios Padre. En tus manos encomiendo nuestra fe para que la ilumines. Llena eres de gracia. El Señor es contigo, bendita tú entre todas las mujeres, y bendito el fruto de tu vientre, Jesús.
1: Santa María, Madre de Dios, ruega por nosotros pecadores, ahora y en la hora de nuestra muerte. Amén.
0: Dios te salve, María Santísima, Madre de Dios Hijo. En tus manos encomiendo nuestra esperanza para que la alientes. Llena eres de gracia, el Señor es contigo. Bendita tú entre las mujeres y bendito el fruto de tu vientre, Jesús.
1: Santa María, Madre de Dios, ruega por nosotros pecadores, ahora y en la hora de nuestra muerte. Amén.
0: Dios te salve, María Santísima, Esposa de Dios Espíritu Santo. En tus manos encomiendo nuestra caridad para que la inflames. Llena eres de gracia, el Señor es contigo. Bendita tú entre las mujeres y bendito el fruto de tu vientre, Jesús.
1: Santa María, Madre de Dios, ruega por nosotros pecadores, ahora y en la hora de nuestra muerte. Amén.
0: Dios te salve María, templo, trono y sagrario de la Santísima Trinidad, Virgen concebida sin la culpa original,
1: alcánzanos Virgen pura la perseverancia final.
0: Dios te salve, Reina y Madre de misericordia, vida, dulzura y esperanza nuestra. Dios te salve. A ti llamamos los desterrados hijos de Eva. A ti suspiramos gimiendo y llorando en este valle de lágrimas. Ea pues, Señora, abogada nuestra, vuelve a nosotros esos tus ojos misericordiosos y después de este destierro, muéstranos a Jesús. Fruto bendito de tu vientre, oh clemente, oh piadosa, oh dulce Virgen María. Ruega por nosotros, Santa Madre de Dios,
1: para que seamos dignos de alcanzar las divinas gracias y promesas de nuestro Señor Jesucristo. Amén.
0: Señor, ten piedad de nosotros.
1: Señor, ten piedad de nosotros.
0: Cristo, ten piedad de nosotros.
1: Cristo, ten piedad de nosotros.
0: Señor, ten piedad de nosotros.
1: Señor, ten piedad de nosotros.
0: Cristo, óyenos.
1: Cristo, óyenos.
0: Cristo, escúchanos.
1: Cristo, escúchanos.
0: Padre celestial, que eres Dios,
1: ten piedad de nosotros.
0: Hijo redentor del mundo, que eres Dios,
1: ten piedad de nosotros.
0: Espíritu Santo, que eres Dios,
1: ten piedad de nosotros.
0: Santísima Trinidad, que eres un solo Dios,
1: ten piedad de nosotros.
0: Santa María,
1: ruega por nosotros.
0: Santa Madre de Dios,
1: ruega por nosotros.
0: Santa Virgen de las Vírgenes,
1: ruega por nosotros.
0: Madre de Jesucristo,
1: ruega por nosotros.
0: Madre de la Divina Gracia,
1: ruega por nosotros.
0: Madre Purísima,
1: ruega por nosotros.
0: Madre Castísima,
1: ruega por nosotros.
0: Madre Siempre Virgen,
1: ruega por nosotros.
0: Madre Inmaculada,
1: ruega por nosotros.
0: Madre Amable,
1: ruega por nosotros.
0: Madre Admirable,
1: ruega por nosotros.
0: Madre del Buen Consejo,
1: ruega por nosotros.
0: Madre del Creador,
1: ruega por nosotros.
0: Madre del Salvador,
1: ruega por nosotros.
0: Madre de la Iglesia,
1: ruega por nosotros.
0: Virgen Prudentísima,
1: ruega por nosotros.
0: Virgen digna de veneración,
1: ruega por nosotros.
0: Virgen digna de alabanza,
1: ruega por nosotros.
0: Virgen Poderosa,
1: ruega por nosotros.
0: Virgen Clemente,
1: ruega por nosotros.
0: Virgen Fiel,
1: ruega por nosotros.
0: Espejo de justicia,
1: ruega por nosotros.
0: Trono de sabiduría,
1: ruega por nosotros.
0: Causa de nuestra alegría,
1: ruega por nosotros.
0: Vaso espiritual,
1: ruega por nosotros.
0: Vaso digno de honor,
1: ruega por nosotros.
0: Vaso insigne de devoción,
1: ruega por nosotros.
0: Rosa mística,
1: ruega por nosotros.
0: Torre de David,
1: ruega por nosotros.
0: Torre de marfil,
1: ruega por nosotros.
0: Casa de oro,
1: ruega por nosotros.
0: Arca de la Alianza,
1: ruega por nosotros.
0: Puerta del cielo,
1: ruega por nosotros.
0: Estrella de la mañana,
1: ruega por nosotros.
0: Salud de los enfermos,
1: ruega por nosotros.
0: Refugio de los pecadores,
1: ruega por nosotros.
0: Consuelo de los afligidos,
1: ruega por nosotros.
0: Auxilio de los cristianos,
1: ruega por nosotros.
0: Reina de los ángeles,
1: ruega por nosotros.
0: Reina de los patriarcas,
1: ruega por nosotros.
0: Reina de los profetas,
1: ruega por nosotros.
0: Reina de los apóstoles,
1: ruega por nosotros.
0: Reina de los mártires,
1: ruega por nosotros.
0: Reina de los confesores,
1: ruega por nosotros.
0: Reina de las vírgenes,
1: ruega por nosotros.
0: Reina de todos los santos,
1: ruega por nosotros.
0: Reina concebida sin pecado original,
1: ruega por nosotros.
0: Reina elevada al cielo,
1: ruega por nosotros.
0: Reina del Santísimo Rosario,
1: ruega por nosotros.
0: Reina de la paz,
1: ruega por nosotros.
0: Cordero de Dios que quitas el pecado del mundo,
1: perdónanos, Señor.
0: Cordero de Dios que quitas el pecado del mundo,
1: escúchanos, Señor.
0: Cordero de Dios que quitas el pecado del mundo,
1: ten piedad y misericordia de nosotros.
0: Bajo tu amparo nos acogemos, Santa Madre de Dios. No desprecies las oraciones que te dirigimos en nuestras necesidades, antes bien líbranos de todo peligro, oh Virgen gloriosa y bendita. Ruega por nosotros, Santa Madre de Dios,
1: para que seamos dignos de alcanzar las divinas gracias y promesas de nuestro Señor Jesucristo. Amén.
0: En el nombre del Padre, y del Hijo, y del Espíritu Santo. Amén.
1: Corona a San Miguel Arcángel. En el nombre del Padre, del Hijo, y del Espíritu Santo. Amén. Dios mío, ven en mi auxilio. Señor, date prisa en socorrerme. Gloria al Padre, al Hijo y al Espíritu Santo, como era en el principio, ahora y siempre, por los siglos de los siglos. Amén. Primera salutación. Por la intercesión de San Miguel y el coro celestial de los serafines, que Dios nuestro Señor prepare nuestras almas y así recibir dignamente en nuestros corazones el fuego de la caridad perfecta. Amén. Padre nuestro que estás en el cielo, santificado sea tu nombre. Venga a nosotros tu reino. Hágase tu voluntad en la tierra como en el cielo. Danos hoy nuestro pan de cada día. Perdona nuestras ofensas, como nosotros perdonamos a los que nos ofenden. No nos dejes caer en tentación, y líbranos del malo. Amén. Dios te salve, María, llena de gracia. El Señor es contigo. Bendita entre todas las mujeres, bendito el fruto de tu vientre, Jesús. Santa María, Madre de Dios, ruega por nosotros, pecadores, ahora y en la hora de nuestra muerte. Amén. Dios te salve, María, llena de gracia. El Señor es contigo. Bendita entre todas las mujeres, bendito el fruto de tu vientre, Jesús. Santa María, Madre de Dios, ruega por nosotros, pecadores, ahora y en la hora de nuestra muerte. Amén. Dios te salve, María, llena de gracia. El Señor es contigo. Bendita entre todas las mujeres, bendito el fruto de tu vientre, Jesús. Santa María, Madre de Dios, ruega por nosotros pecadores, ahora y en la hora de nuestra muerte. Amén. Segunda salutación. Por la intercesión de San Miguel y el coro celestial de los querubines, que Dios nuestro Señor nos conceda la gracia de abandonar los caminos del pecado y seguir el camino de la perfección cristiana. Amén. Padre nuestro que estás en el cielo, santificado sea tu nombre. Venga a nosotros tu reino. Hágase tu voluntad, en la tierra como en el cielo. Danos hoy nuestro pan de cada día. Perdona nuestras ofensas, como nosotros perdonamos a los que nos ofenden. No nos dejes caer en tentación, y líbranos del malo. Amén. Dios te salve, María, llena de gracia. El Señor es contigo. Bendita entre todas las mujeres, bendito el fruto de tu vientre, Jesús. Santa María, Madre de Dios, ruega por nosotros pecadores, ahora y en la hora de nuestra muerte. Amén. Dios te salve, María, llena de gracia. El Señor es contigo. Bendita entre todas las mujeres, bendito el fruto de tu vientre, Jesús. Santa María, Madre de Dios, ruega por nosotros pecadores, ahora y en la hora de nuestra muerte. Amén. Dios te salve, María, llena de gracia. El Señor es contigo. bendita entre todas las mujeres, bendito el fruto de tu vientre, Jesús. Santa María, Madre de Dios, ruega por nosotros, pecadores, ahora y en la hora de nuestra muerte. Amén. Tercera salutación. Por la intercesión de San Miguel y el coro celestial de los tronos, que Dios nuestro Señor derrame en nuestros corazones el verdadero y sincero espíritu de humildad. Amén. Padre nuestro que estás en el cielo, santificado sea tu nombre. Venga a nosotros tu reino. Hágase tu voluntad en la tierra como en el cielo. Danos hoy nuestro pan de cada día. Perdona nuestras ofensas, como nosotros perdonamos a los que nos ofenden. No nos dejes caer en tentación, y líbranos del malo. Amén. Dios te salve, María, llena de gracia. El Señor es contigo. Bendita entre todas las mujeres, bendito el fruto de tu vientre, Jesús. Santa María, Madre de Dios, ruega por nosotros, pecadores, ahora y en la hora de nuestra muerte. Amén. Dios te salve, María, llena de gracia. El Señor es contigo. Bendita entre todas las mujeres, bendito el fruto de tu vientre, Jesús. Santa María, Madre de Dios, ruega por nosotros, pecadores, ahora y en la hora de nuestra muerte. Amén. Dios te salve, María, llena de gracia. El Señor es contigo. Bendita entre todas las mujeres, bendito el fruto de tu vientre, Jesús. Santa María, Madre de Dios, ruega por nosotros, pecadores, ahora y en la hora de nuestra muerte. Amén. Cuarta salutación. Por la intercesión de San Miguel y el coro celestial de dominaciones, que Dios nuestro Señor nos conceda la gracia de controlar nuestros sentidos y así dominar nuestras pasiones. Amén. Padre nuestro que estás en el cielo, santificado sea tu nombre. Venga a nosotros tu reino. Hágase tu voluntad en la tierra como en el cielo. Danos hoy nuestro pan de cada día. Perdona nuestras ofensas, como nosotros perdonamos a los que nos ofenden. No nos dejes caer en tentación, y líbranos del malo. Amén. Dios te salve, María, llena de gracia. El Señor es contigo. Bendita entre todas las mujeres, bendito el fruto de tu vientre, Jesús. Santa María, Madre de Dios, ruega por nosotros, pecadores, ahora y en la hora de nuestra muerte. Amén. Dios te salve, María, llena de gracia. El Señor es contigo. Bendita entre todas las mujeres, bendito el fruto de tu vientre, Jesús. Santa María, Madre de Dios, ruega por nosotros, pecadores, ahora y en la hora de nuestra muerte. Amén. Dios te salve, María, llena de gracia. El Señor es contigo. Bendita entre todas las mujeres, bendito el fruto de tu vientre, Jesús. Santa María, Madre de Dios, ruega por nosotros, pecadores, ahora y en la hora de nuestra muerte. Amén. Quinta salutación. Por la intercesión de San Miguel y el coro celestial de potestades, que Dios nuestro Señor proteja nuestras almas contra las acechanzas del demonio. Amén. Padre nuestro que estás en el cielo, santificado sea tu nombre. Venga a nosotros tu reino. Hágase tu voluntad en la tierra como en el cielo. Danos hoy nuestro pan de cada día. Perdona nuestras ofensas, como nosotros perdonamos a los que nos ofenden. No nos dejes caer en tentación, y líbranos del malo. Amén. Dios te salve, María, llena de gracia. El Señor es contigo. Bendita entre todas las mujeres, bendito el fruto de tu vientre, Jesús. Santa María, Madre de Dios, ruega por nosotros, pecadores, ahora y en la hora de nuestra muerte. Amén. Dios te salve, María, llena de gracia. El Señor es contigo. Bendita entre todas las mujeres, bendito el fruto de tu vientre, Jesús. Santa María, Madre de Dios, ruega por nosotros, pecadores, ahora y en la hora de nuestra muerte. Amén. Dios te salve, María, llena de gracia. El Señor es contigo. Bendita entre todas las mujeres, bendito el fruto de tu vientre, Jesús. Santa María, Madre de Dios, ruega por nosotros pecadores, ahora y en la hora de nuestra muerte. Amén. Sexta salutación. Por la intercesión de San Miguel y el coro celestial de las virtudes, que Dios nuestro Señor nos conserve alejados de todo mal y no nos deje caer en la tentación. Amén. Padre nuestro que estás en el cielo, santificado sea tu nombre. Venga a nosotros tu reino. Hágase tu voluntad en la tierra como en el cielo. Danos hoy nuestro pan de cada día. Perdona nuestras ofensas, como nosotros perdonamos a los que nos ofenden. No nos dejes caer en tentación, y líbranos del malo. Amén. Dios te salve, María, llena de gracia. El Señor es contigo. Bendita entre todas las mujeres, bendito el fruto de tu vientre, Jesús. Santa María, Madre de Dios, ruega por nosotros, pecadores, ahora y en la hora de nuestra muerte. Amén. Dios te salve, María, llena de gracia, el Señor es contigo. Bendita entre todas las mujeres, bendito el fruto de tu vientre, Jesús. Santa María, Madre de Dios, ruega por nosotros, pecadores, ahora y en la hora de nuestra muerte. Amén. Dios te salve, María, llena de gracia, el Señor es contigo. Bendita entre todas las mujeres, bendito el fruto de tu vientre, Jesús. Santa María, Madre de Dios, ruega por nosotros pecadores, ahora y en la hora de nuestra muerte. Amén. Séptima salutación. Por la intercesión de San Miguel y el coro celestial de los principados, que Dios nuestro Señor se digne llenar nuestras almas con el verdadero espíritu de obediencia. Amén. Padre nuestro que estás en el cielo, santificado sea tu nombre. Venga a nosotros tu reino. Hágase tu voluntad en la tierra como en el cielo. Danos hoy nuestro pan de cada día. Perdona nuestras ofensas, como nosotros perdonamos a los que nos ofenden. No nos dejes caer en tentación, y líbranos del malo. Amén. Dios te salve, María, llena de gracia. El Señor es contigo. Bendita entre todas las mujeres, bendito el fruto de tu vientre, Jesús. Santa María, Madre de Dios, ruega por nosotros pecadores, ahora y en la hora de nuestra muerte. Amén. Dios te salve, María, llena de gracia. El Señor es contigo. Bendita entre todas las mujeres, bendito el fruto de tu vientre, Jesús. Santa María, Madre de Dios, ruega por nosotros pecadores, ahora y en la hora de nuestra muerte. Amén. Dios te salve, María, llena de gracia. El Señor es contigo. Bendita entre todas las mujeres, bendito el fruto de tu vientre, Jesús. Santa María, Madre de Dios, ruega por nosotros pecadores, ahora y en la hora de nuestra muerte. Amén. Octava salutación. Por la intercesión de San Miguel y el coro celestial de los arcángeles, que Dios nuestro Señor nos conceda la gracia de la perseverancia final en la fe y en las buenas obras, y así nos lleve a la gloria del paraíso. Amén. Padre nuestro que estás en el cielo, santificado sea tu nombre. Venga a nosotros tu reino. Hágase tu voluntad en la tierra como en el cielo. Danos hoy nuestro pan de cada día. Perdona nuestras ofensas, como nosotros perdonamos a los que nos ofenden. No nos dejes caer en tentación, y líbranos del malo. Amén. Dios te salve, María, llena de gracia. El Señor es contigo. Bendita entre todas las mujeres, bendito el fruto de tu vientre, Jesús. Santa María, Madre de Dios, ruega por nosotros pecadores, ahora y en la hora de nuestra muerte. Amén. Dios te salve, María, llena de gracia. El Señor es contigo. Bendita entre todas las mujeres, bendito el fruto de tu vientre, Jesús. Santa María, Madre de Dios, ruega por nosotros pecadores, ahora y en la hora de nuestra muerte. Amén. Dios te salve, María, llena de gracia. El Señor es contigo. Bendita entre todas las mujeres, bendito el fruto de tu vientre, Jesús. Santa María, Madre de Dios, ruega por nosotros pecadores, ahora y en la hora de nuestra muerte. Amén. Novena salutación. Por la intercesión de San Miguel y el coro celestial de los ángeles, que Dios nuestro Señor nos conceda la gracia de ser protegidos por ellos durante esta vida mortal y nos guíen a la gloria eterna. Amén. Padre nuestro que estás en el cielo, santificado sea tu nombre. Venga a nosotros tu reino. Hágase tu voluntad en la tierra como en el cielo. Danos hoy nuestro pan de cada día. Perdona nuestras ofensas, como nosotros perdonamos a los que nos ofenden. No nos dejes caer en tentación, y líbranos del malo. Amén. Dios te salve, María, llena de gracia. El Señor es contigo. Bendita entre todas las mujeres, bendito el fruto de tu vientre, Jesús. Santa María, Madre de Dios, ruega por nosotros, pecadores, ahora y en la hora de nuestra muerte. Amén. Dios te salve, María, llena de gracia. El Señor es contigo. Bendita entre todas las mujeres, bendito el fruto de tu vientre, Jesús. Santa María, Madre de Dios, ruega por nosotros, pecadores, ahora y en la hora de nuestra muerte. Amén. Dios te salve, María, llena de gracia. El Señor es contigo. Bendita entre todas las mujeres, bendito el fruto de tu vientre, Jesús. Santa María, Madre de Dios, ruega por nosotros pecadores, ahora y en la hora de nuestra muerte. Amén. En honor a San Miguel Arcángel, Padre nuestro que estás en el cielo, santificado sea tu nombre. Venga a nosotros tu reino. Hágase tu voluntad, en la tierra como en el cielo. Danos hoy nuestro pan de cada día. Perdona nuestras ofensas, como nosotros perdonamos a los que nos ofenden. No nos dejes caer en tentación, y líbranos del malo. Amén. En honor a San Gabriel Arcángel, Padre nuestro que estás en el cielo, santificado sea tu nombre. Venga a nosotros tu reino. Hágase tu voluntad, en la tierra como en el cielo. Danos hoy nuestro pan de cada día. Perdona nuestras ofensas, como nosotros perdonamos a los que nos ofenden. No nos dejes caer en tentación, y líbranos del malo. Amén. En honor a San Rafael Arcángel, Padre nuestro que estás en el cielo, santificado sea tu nombre. Venga a nosotros tu reino. Hágase tu voluntad, en la tierra como en el cielo. Danos hoy nuestro pan de cada día. Perdona nuestras ofensas, como nosotros perdonamos a los que nos ofenden. No nos dejes caer en tentación, y líbranos del malo. Amén. En honor a nuestro ángel de la guarda, Padre nuestro que estás en el cielo, santificado sea tu nombre. Venga a nosotros tu reino. Hágase tu voluntad, en la tierra como en el cielo. Danos hoy nuestro pan de cada día. Perdona nuestras ofensas, como nosotros perdonamos a los que nos ofenden. No nos dejes caer en tentación, y líbranos del malo. Amén. Oh glorioso príncipe San Miguel, jefe principal de la milicia celestial, guardián fidelísimo de las almas, vencedor eficaz de los espíritus rebeldes, fiel servidor en el palacio del Rey Divino, sois nuestro admirable guía y conductor. Vos que brilláis con excelente resplandor y con virtud sobrehumana, libradnos de todo mal. Con plena confianza recurrimos a vos, asistidnos con vuestra afable protección, para que seamos más y más fieles al servicio de Dios todos los días de nuestra vida. Rogad por nosotros, oh glorioso San Miguel, príncipe de la Iglesia de Jesucristo, para que seamos dignos de alcanzar sus promesas. Hacemos nuestra petición a San Miguel Arcángel. Omnipotente y eterno Dios, os adoramos y bendecimos. En vuestra maravillosa bondad y con el misericordioso deseo de salvar las almas del género humano, habéis escogido al glorioso Arcángel San Miguel como príncipe de vuestra Iglesia. Humildemente os suplicamos, Padre Celestial, que nos libréis de nuestros enemigos. En la muerte no permitáis que ningún espíritu maligno se nos acerque para perjudicar nuestras almas. Oh Dios, Señor nuestro, guiádenos por medio de este mismo Arcángel. Enviadle que nos conduzca a la presencia de vuestra excelsa y divina majestad. Os lo pedimos por los méritos de Jesucristo nuestro Señor. Amén. En el nombre del Padre, del Hijo y del Espíritu Santo. Amén.
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5: 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Son las 10 de la noche y 14 minutos.
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0: Ándele, pues ahí estamos. Hola, ¿qué tal? Muy buenas noches a todo nuestro querido auditorio de Candela 95.1. Bueno, un placer saludarles en esta bonita noche. Noche ya de lunes 11 de... ¡No es cierto! Martes 11 de... Ay, es que estoy pensando que el lunes me voy a ir de fruticultora. Ay, chiquillas, chiquillos, chiquilles. Hoy es martes ya 11 de agosto del año 2026. Enhorabuena para quienes hoy están cumpliendo años, quienes están celebrando su onomástico, acontecimientos especiales e importantes en su vida. Quiero desearles todo lo mejor. Saludos para aquí, para los de allá y para los de más allá. Y, ay, cruzando fronteras, atravesando fronteras por acá. Un saludo para la comadre Edelmira. Gracias por estarnos en sintonía. Saludos allá para todos los habitantes de la colonia Generalísimo Morelos. Oiga, un saludo también súper especial para todos ustedes, amigos panaderos. Gracias porque nos escuchan. Y la línea telefónica es 453-152-3383. 453-152-3383. Bueno, oiga, déjenme voy por acá, tenía una llamadita. Bueno, déjenme voy con unos mensajitos que por acá nos están llegando. Y el teléfono sigue sonando, vamos a ver a quién tenemos por acá en la línea. Candela, buenas noches.
1: Perita Contreras, buenas noches.
0: Hola, buenas noches. Mónica.
1: ¿Cómo estás, Perita Contreras?
0: Muy bien, feliz, contenta porque se reporta.
1: Sí, ya te extrañábamos porque ya ves que chavas y el domingo nos deja solitos.
0: Ay, sí, sí es cierto. Hey. Ay, qué pacho, qué canción va a querer, Mónica. Mónica,
1: una que tú me escojas bonita y romántica de Marisela.
0: Una de Marisela.
1: Sí.
0: Okay, ya dijo, ahorita buscamos una de Marisela.
1: Y saludos para Perita Contreras y para los que trabajan contigo.
0: Ajá.
1: Y para los de la Candela amigo, Candela amiga.
0: Ajá.
1: Y para los panaderos. Y me dijo una persona de Máquina Rojas que te pidiera la de Marisela para los tachistas de Máquina Rojas.
0: El 167.
1: El 176.
0: Ah, 176. Oh.
1: Se llama Carlos Alberto Ortiz Macías.
0: Ajá.
1: Y el 99, el bombón, le dicen el bombón.
0: Ay, ay, ay, el bombón.
1: Sí, y el 113, ese no sé cómo se llama.
0: Ajá.
1: Pero a mí, cuando estaba Rodrigo Chávez, el 176 me pasó el, porque le dije que yo escuchaba la Candela, pero no tenía el número.
0: Ajá.
1: Y él fue el que me pasó el 176, Carlos Alberto Ortiz Macías.
0: Ajá.
1: Me pasó el teléfono de Rodrigo Chávez y me llevó allí a donde tú estás trabajando ahorita.
0: Ajá.
1: Y me llevó a que subiera allá arriba.
0: Ajá.
1: Para ver si me daban permiso de saludar a Rodrigo Chávez, y allí lo conocí.
0: Ah, okay.
1: Y ahorita hablé con él y me dijo que querían una canción de Marisela, pero no se acordaban del nombre. Le dije, pues yo le voy a decir a Perita Contreras que ella me escoja una bonita.
0: Ah, ya tengo aquí ellos. Listo el tema. Ok, completamente tuya.
1: Sí.
0: ¿Sí?
1: Oh, sí.
0: Ok.
1: Gracias, Perita Contreras.
0: Ándele, pues, bonita noche.
1: Y te quiero mucho, Perita Contreras.

0: Yo también los quiero mucho, mucho,
1: sí,
0: mucho.
1: Eres muy buena gente y muy amable, y todos los de la Candela te queremos. También el que dice, también Marta Secundino y doña Cleotilde.
0: Ah, no, también.
1: Y el de allá arriba.
0: Ah, también, don Rigoberto, que por ahí me estaba llamando, nomás que no alcancé a contestarle.
1: Sí, y también el que mencionan mucho de Antunes, un Carlos.
0: Carlos de Antunes, que ya
1: que
0: dijo.
1: Mencionan mucho de Carlos.
0: Ajá, es que él me anda siguiendo desde que andaba en la ranchera, y luego me fui allá a la qué buena, y allá, ajá, y luego me vengo para acá. Ahí anda, del tingo al tango también él.
1: Sí, lo mencionan mucho a ese Carlos de Antunes y Martita y Secundino. En veces que no te habla Martita porque Secundino no le pone
0: ay, Secundino, se pasa, se pasa
1: a su celular. pero ella siempre ha hablado siempre Martita.
0: Ajá.
1: Y doña Cleotilde también, y doña Mari, la de Acahuato.
0: Ajá.
1: Y también Lulú, la de la unidad deportiva, y Lulú, América, de allá de Estados Unidos.
0: Ajá.
1: Y entonces también Tomasita, y otra que vende sus guisados en la biblioteca.
0: La Oyuki.
1: Sí, Oyuki, esa Oyuki. Sí. Nomás que yo antes me acordaba de todos, pero ya mejor ahorita digo los de la Candela Amigo y Candela Amiga.
0: Porque, me parece perfecto.
1: Sí, porque ya en veces se me olvidan, y ahorita que estoy hablando contigo me estoy acordando.
0: Ah, fíjese, le estoy regresando la memoria.
1: Gracias, Perita Contreras, me dio mucho gusto que hablar contigo.
0: Ah, muchas gracias.
1: Yo vivo solita.
0: Ah, mire.
1: Pues... Yo no tengo no tengo papá ni mamá ni mis hermanas se fueron chiquitas, y ajá, mi marido me casé y nos divorciamos casi luego.
0: Ay, no.
1: No pude tener hijos.
0: Bueno, sea por Dios.
1: La enfermedad que me dio a mí, no pude tener hijos.
0: Ajá.
1: Y vivo solita.
0: Ah, ok. Pues ándele, pues. Ahorita le pongo la canción, ahorita yo la acompaño.
1: Sí, gracias, Perita Contreras.
0: Ándele,
1: Dios te bendiga y Dios bendiga a tu familia.
0: Gracias a todos.
1: Sí, a todos.
0: Órale, pues, gracias, Mónica. Y luego platicaba, Dios sabe por qué hace las cosas. O sea, yo creo que Dios no se equivoca. Dios no se equivoca. Y solamente Dios sabe por qué. Pero déjeme decirle el por qué no tuvo familia, el por qué está sola. A veces dicen que más vale solo que mal acompañado, ¿verdad? Y si vas a estar con una persona que nada más te hace enojar y a puro pleito y problema tras problema, pues yo creo que mejor está sola, mire. Yo digo. Bueno, Candela, buenas noches.
2: Buenas noches, Perita.
0: Hola, buenas noches, don Rigoberto. ¿Qué anda haciendo?
2: Pues aquí, escuchándolos.
0: Ah, qué bueno, don Rigoberto.
2: Sería tan amable en complacer una canción que se llama Reflexión de los Freddys.
0: ¿Reflexión de los Freddys? Ajá.
2: Para saludar, como de costumbre, al de Llamero Arriba, para todos los canelamigos y canelamías, para ti, que eres tan amable.
0: Ajá.
2: Para todos los que laboran en la cabina. Para todos los de Estados Unidos, también aquí para Colima, allá para el Estado de México, por ahí oí unos de ahí que hablaron de ahí de Atizapán de Zaragoza.
0: Ajá.
2: Un cordial saludito para todas esas personas que marcaron.
0: Ajá.
2: No recuerdo el nombre, pero para ellos también, y para todos y todos, y que no se quede ninguno por allí.
0: Okay, ya dijo.
2: Sí, también que. Que tengan muy buena noche y que Dios y la Virgen los acompañe, los cuide y los proteja hoy, mañana y siempre.
0: Muy bien, ¿ahora dónde anda, don Rigo?
2: Ahora me tocó venir acá para la casa.
0: Ahí la casa, a la casa de su papá.
2: Sí.
0: Okay, muy bien. Pues ándele, pues, me da gusto que esté bien.
2: Y está bien, gracias.
0: Ándele, hasta
2: y
0: luego.
2: Y también un cordial saludo ahí para los niños y un panadero.
0: Órale, pues ya dijo don Rigoberto.
2: Ándele, pues gracias, buenas noches.
0: Bonita noche. Oiga usted, un saludo para todos los panaderos, gracias, gracias. El pan calientito, calientito. Bueno, eso es en la mañana, ¿verdad? Bueno, suele ser. Ahorita hay pan calientito. ¿En qué panadería hay pan calientito? Dice Carlos de Antunes, se reporta hace rato y me dice, Perita, ¿qué crees? Ya me tomé un café. Es que ahora sí quiero escucharte hasta las 12. Dice, es que luego dice, a veces me habla y pues lógicamente, ¿verdad? Que luego uno tiene que tomarse uno su medicamento y hay medicamento que produce sueño. Eso me queda claro, eso me queda claro. Y luego cuando uno está un poco inquieto, luego los doctores te recetan algún medicamento. No voy a decir marcas de medicamentos, ¿verdad? Te recetan algún medicamento el cual es apropiado, el indicado para relajarte, y dentro de la relajación pues viene el sueño, ¿verdad? Para que te relajes, pues, y luego dice, no, pero ahorita no me tomé la pastilla y me tomé un café desde hace rato, entonces esperemos y el café le haga efecto, pero no quisiera que llegaran las 12, la 1, las 2, las 3, las 4 y él sin dormir. Todo por quedarse una hora, porque luego dice, a veces me ando quedando dormido a las 10:30, en cuanto vas entrando tú, ya me, ay no, ¿por qué? Dice, hola Perita, buenas noches, ¿cómo estás? ¿Me puedes complacer con una canción? Nada de tu amor con los solitarios. A ver, precisamente, señas de que no son mentiras las que estoy diciendo. Candela, buenas noches.
3: Hola, Tarita, aquí estamos.
0: Ah, eso es bueno.
3: Aquí estamos, como te dije hace rato, que te iba a esperar aquí hasta que llegaras, hasta que te fueras también.
0: Sí, te está haciendo, Tarita. Sí te está haciendo efecto el café, sí te quitó el sueño.
3: Sí, cómo no, sí, todo cargadito, pues.
0: Ajá.
3: Pues hay unos saluditos para Mónica, me dice que ahorita me escuché a Mónica. Que ajá. Gracias, Mónica, por los saludos.
0: Sí.
3: Y hay saluditos también para Sergio Salas. Para doña Berta Loyuki.
0: Ajá.
3: Allá para Coy también. Y para Pablo Ríos. Para doña Goya.
0: Ajá.
3: Y para Cabrona también está por ahí escuchando, pues, pero...
0: Debe de estar. ¿Verdad? En sintonía. Claro que sí.
3: Saluditos Juana, que ahora te reportes una.
0: Aunque no te reportes, de todos modos acá te queremos.
3: Sí, claro que sí. Ya sabía ella que sí.
0: Ay, sí, nomás que se da su importancia a la mujer. Ay, no. Sí. Ay, no, batallar con puro auditorio que se da su paquete, pues, ¿verdad?
3: Sí, es cierto, pues, se cree la única Coca-Cola de allá.
0: Ah, no, para Coca-Cola del desierto estoy yo. Así que bueno, los demás serán Red Cola, Mid Cola.
3: Una Pepsi,
0: no sé. Claro. Coca-Cola nada más yo.
3: Pues sí, claro que sí, Perita.
0: Ay, sí, no.
3: Sí, también es, y también soy para don Rodrigo, ¿cómo se llama? Don Rodrigo, Lorita.
0: Don Rigoberto. Sí.
3: Compa Radio, compa Marcos, ahora que nos estén escuchando, pues también.
0: Sí, sí, sí,
3: aquí,
0: sí.
3: Ya anda por aquí el compa Marcos, está bien aquí.
0: Ya anda por aquí el compa Marcos, ya llegó. Sí, gracias a Dios, claro, que.
3: Está bien,
0: ajá.
3: Y ya dice, para doña Gil Infante, para doña.
0: Que hoy sí nos está escuchando la señora Gila, ¿eh? Sí,
3: también para su esposo.
0: Don Rafa.
3: Para su esposo, con todo respeto para ella, toda la familia.
0: Sí,
3: para
0: claro.
3: Para Carmelita, para la señora Magdalena y toda la familia también.
0: Ajá.
3: Y ya dije, Pablo Ríos, ¿sabes? Ya dije.
0: Sí.
3: Ah, bueno, para ti, Perita, también para
0: la tía Clotis. La tía Clotis, también saludos para ella con mucho cariño.
3: Sí, perdóneme, doña Clotis no me acordaba, pero ya estaba... La tenía en la mente, pero estaba pues acordando.
0: Sí.
3: Saludito, doña Clotis.
0: ¿Y qué canción vas a querer, por si la tengo?
3: Otra de la migra que se llama Amargo Dolor.
0: Amargo Dolor.
3: Ajá, esa está buena también, tiene que ser una bailada.
0: Ajá, bueno.
3: Cuídate, Marita, dijiste. Que descanses cuando traen por tu casa. Ya luego mañana, ¿cómo andamos? Cuídate mucho.
0: Buenas ánimas, noches. Ánimas, que sí andemos bien. Órale, pues. Okay. Y luego no voy a estar Carlos de Antunes como cuando digo yo. ¿Yo saben qué? Pues ya ahorita ya me habitué. Hace rato platicaba con uno de mis hijos, de los que está en Estados Unidos. Le digo, hijo, ya me acostumbré a estar trabajando en este horario, pues desde el 22 de enero, trabajando en este horario, pues ya estoy acostumbradilla. A ver, vamos. ¡Ay! Ya. Candela, buenas noches.
4: Pelita, buenas noches.
0: Hola, buenas noches, tía Clotis, tía Amá.
4: Aquí estoy oyéndolos. Gracias,
0: qué bueno.
4: Carlos.
0: Sí.
4: Gracias, Carlos.
0: Así es.
4: ¿Me puedes poner la del tren?
0: ¿El tren? ¿Con quién?
4: No me acuerdo con quién es.
0: A ver, dígame más o menos cómo va la canción. Hay un tren a las 5, a las 6.
4: Creo que sí.
0: Un vuelo a las 7. Hey, hey, hey, ¿sí?
4: Creo que sí. O si no, la de la media naranja.
0: ¿Con quién?
4: La media naranja es con... Ay, ¿cómo se llaman?
0: Ajá.
4: Que ya te la pedí una vez que te dije que mi complemento, mi media naranja.
0: Tú mi complemento, mi medio. Ah.
4: Esa.
0: Ay, Dios mío.
4: Si no, okay. Te acuerdas de la del tren.
0: Okay, tú mi complemento.
4: Para saludar a todos los de la Unión Americana, a todos, a doña Berta del Centro y al señor del Olmo y al señor Salas de Doño Yuque, al Huacano, a Jesús el Técnico de la Palmira, a Nacito, Ricoberto, Juanito, el Carrillera, para Carlos de Antunes, Ramiro, Francisco, doña Trinidad, Ofelia, Ana Lacuais, Melania, Martita.
0: Ajá.
4: Y todos los esta llaneta, Patatepec, Dulce de Matatí, su esposo, y todos los camaraderos que hablan de México y de Tijuana y de todas partes de México.
0: Okay.
4: Cuídate mucho, Pelita, que Dios te acompañe y te lleve comida a tu casa. Bendiciones para ti, toda tu familia y tus compañeros de casa.
0: Okay.
4: El Señor, que no se me olvide. Se me olvida el nombre, pero siempre el señor Ríos.
0: Ah, diga para mi yerno sobrino.
4: Para mi yerno, sí. Ahorita te están oyendo allá, ¿eh?
0: Ay. ¿Hay ropa tendida?
4: Nomás están los chiquillos.
0: Ah, okay.
4: Queremos pastel.
0: Usted nomás diga cuándo. Porque su yerno le va a llevar el pastel. No, usted nada más diga cuándo. Diga, lo quiero para el lunes, para el martes, para el día que usted diga. Usted diga. Bueno, saludos de parte de Pablo Ríos, por Dios. Oiga, ¿y qué hago? ¿Qué hago aquí? Me voy. Oiga, ¿me permiten que les ponga esta canción? Luto en mi alma.
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0: Saludos allá en la Unión Americana, allá en Detroit.
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0: Gracias por desvelarse, gracias por quedarse, gracias por estar, gracias por ser, gracias por existir. Y gracias por estos momentos de alegría y de felicidad. Bonita
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0: noche.
5: 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Así se acaba la ilusión y se inicia mi calvario. ¿Recuerdas, amor, cómo inició todo? Fue una hermosa tarde de verano en que casi sin notarlo nos tomamos de la mano. Y así se resume todo, pues la más grande historia de amor se había iniciado. Ahora la realidad, en mi conciencia ha despertado aquel sentimiento de tristeza que hacía mucho había escapado. Se posa suavemente sobre mi alma y una caricia le ha prodigado. ¿Por qué tuviste que hacerlo? ¿Por qué llenaste de oscuridad mi mundo y mis recuerdos? ¿Por qué has cortado de tajo la ilusión y llenado de luto el corazón al que algún día diste vida y el alma que fue tuya y que por siempre te estará esperando.

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4: 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Son las 10 de la noche y 40 minutos.
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0: Así es, y ya solamente nos faltan 19 minutos para que sean las 11 de la noche. Ya su letra dice en este mensaje: hola Perita, buenas noches, ¿cómo estás? ¿Me puedes complacer con una canción, Nada de tu amor, con Los Solitarios, porfa, para saludar? Ah, dice para saludar a mi familia. Dice para mi papá Primitivo Torres, y para mi mamá y para mis hermanos. También para los panaderos de parte de Checo. Saludos, bendiciones para ti. Gracias, gracias Checo, porque nos mandas tu mensaje. Muchas gracias por estarnos escuchando. Luego a su letra dice por acá en otro mensaje: eso es señal, este es un sticker señal de que ya leí tu mensajito. Dice por acá: un saludo para la locutora Perita Contreras y el señor Pablo Ríos. Dice para Carmelita, para doña Gloria, don Joaquín, para Carlos de Antunes y para su... también para su mamá, para la tía... ¡ah, para la tía Clotis! Para Teresita y, si se puede, la canción de Luto en mi alma, con los Terrícolas, si se puede, y si no, no pasa nada. Fue la que puse, la de Luto en mi alma. Ah, ya había leído yo el mensaje acá mentalmente, ¿verdad? Bueno, pues el saludo con mucho cariño, señora Gile Infante, ahí con cariñito también para todos ustedes, ahí para... I love you, baby. ¿Dónde está el baby? Ya está dormido. Bueno, para los chilangos chilecos, que también ojalá y estén despiertos, pero es de madrugada por allá. Por allá ya son las 12:43, aquí son las 10:43. Bueno, el saludo, nos vamos por acá, dice... Carmelita Martínez dice: te estoy escuchando un poco ocupada, pero aquí andamos. Saludos para Gile Infante, también para su esposo Rafael, para el baby, los chilangos chilecos, para María Elena Infante, también para su esposo Félix y para toda su familia. Saludos para Carlos de Antunes y familia, para la señora Gloria y también para su esposo Joaquín y familia, la señora Teresa Torres y para toda la familia, para la tía Clotis y para... la Bubu, para la Bubu Teresa, ya tenemos Bubu, ¿cómo creen? Le puse la Bubu porque ya no es la tía Teresa, va a ser, es mi Bubu. ¿Quieren que sea su Bubu? La Bubu Teresa, la que era tía, ya no es tía, ya ahora ya es Bubu, nuestra Bubu. Nuestra Bubu, así me dice mi nieta de Dana Sofía, me dice Bubu, y me encanta que me diga Bubu. Bueno, para la Bubu Teresa, para Mónica, para don Rigoberto, saludos. Para tu lindo auditorio, un saludo muy especial para ti, para el señor Pablo Ríos. Gracias, gracias por estarnos escuchando. ¿Algún tema en especial? A ver si me alcanza el tiempo. Dice por acá María Elena, gracias María Elena, dice: presente Perita Contreras de Ríos desde Merced, California. Muchos besitos les mando, señora María Elena, un saludo para su esposo con mucho cariño. La quiero inquieta, imperactiva, traviesa, juguetona, preguntona, así la quiero. Así es como la quiero, siempre, siempre, siempre. Dice por acá Ramiro, dice: buenas noches, ponme por favor la canción de Con Cartitas con los Freddys, para la familia Chávez Bernabé del Baral, para Nachito, para Martita, para Mónica, para Bere, la tía Clotis, y también muchas gracias de parte de Ramiro. Oiga, ¿y qué pasó con buenas noches, Perita? Ah. ¿Quién es el que me dice buenas noches, Perita? Ah, Nachito, ¿verdad? Ay, ¿qué pasó con Nachito? ¿Dónde andará el hombre? ¿Dónde andará el hombre? Dice por acá, los chilangos chilecos sí están despiertos y te están escuchando y andan corriendo, corriendo. Bueno, un saludo. Muy juguetones también, inquietos, traviesos, hiperactivos. Nos vamos con un audio que nos llegó por acá. ¿Dónde anda el audio? Todavía no se descarga. Andaba haciendo tiempo para que se descargara el audio. Vamos con esto.
1: Buenas noches, Perita. Aquí andamos lavando las máquinas. Estamos muy contentos ahora.
0: Qué bien.
1: Y la patrona le vino el recuerdo de la canción de Grupo La Felicidad. Se la puedes complacer. Mi novia de ayer, para saludar allí a Martita, esposa de Condino, y para todos los candelamigos y candelamigas, y salud para todos, y para ti que eres tan amable. Sale, muchas gracias.
0: mi novia de ayer con el grupo La Felicidad, con Dani Navarro, con mi amigo Dani Navarro, en aquellos años cuando era el grupo La Felicidad. Claro que sí, vamos a, de hecho, vámonos con ese tema. Tengo bastantes canciones solicitadas, así que nos vamos con un buen ramillete de buenas canciones. Gracias por solicitarnos, gracias por escucharnos, gracias por ser, gracias por existir. Saben que los aprecio, que los quiero mucho y que somos un equipo. Ustedes piden y yo ustedes me las piden y yo se las pongo. Las canciones, cochinotes. Para ponérselas, las que me pida Pablo Ríos. Entonces, sí, oiga, déjeme voy con esta llamadita. Candela, buenas noches.
2: Hola, Perita, buenas noches.
0: Hola, chica, buenas noches, ¿cómo estás? ¿Dónde andas?
2: Aquí en la casa.
0: Ah, okay, mira qué suerte que alcancé a quitar la canción para contestarte.
2: Sí, pues. Uh-huh. Ayer que me mandaste el saludo, te quise marcar, pero te digo que no puedo marcarte de mi número, no te entran las llamadas.
0: Ah, okay, pero mira, y lo bueno que ya tienes este número del teléfono.
2: Le puse saldo a este para poderte marcar.
0: Ah, está bueno, ese está bueno.
2: Todavía alcanzamos canción.
0: A ver, tú pídela que te la ponga, vamos a ver.
2: Ah, pues sí alcanza.
0: Sí alcanzas, chiquilla, sí alcanzas.
2: ¿Puedes poner una de Emanuel?
0: ¿Qué canción de Emanuel?
2: Creo que se llama El Día Que Puedas.
0: Ah, sí, sí se llama. El día que puedas me mandas con...
2: Ajá. Con saludos para todos, Perita, porque somos muchos. Mejor así para todos, para que nadie se sienta.
0: Okay, te complazco, chiquilla. Cuídate.
2: Gracias.
0: Hasta luego. Oiga, y nos vamos con mi amigo Dani Navarro. En aquellos años era el grupo La Felicidad. ¿Qué les recuerda esta canción allá en la Unión Americana, Carmelita? Y luego dice Carmelita y también Gila Infante, dicen, es que nosotros en aquellos años fueron compañeras de clases, pero con Vivi, ¿verdad? Con la esposa de Dani Navarro. Así que, echarle memoria. Dicen que recordar es volver a vivir. Pero solo hay que recordar lo bueno, cosas buenas, no nada que te eche para atrás, ¿sale?

Y dicen por acá, en ese entonces era su novia de ayer, Vivi. Órale, pues, un saludo allá para Vivi, que actualmente tiene una estética Vivi allá en la colonia Lázaro Cárdenas, que actualmente, pues, es la esposa del vocalista, el ex vocalista, o la ex Felicidad, porque, pues, ya Dani Navarro pues tiene otra agrupación. Felicidades, un abrazo a distancia allá también para usted, señora María Elena. Dice un abrazo de oso de parte de nosotros. Okay, saludos, yo lo recibo con mucho cariño, lo recibimos el abrazo. Oiga, y nos vamos con este tema que tenemos por acá solicitado. Disculpen el orden o el desorden que traigo.

Ok, solamente nos faltan ya 4 minutos para que sean las 11. El tiempo se nos va como un trago de agua. Oiga, un saludo para todos ustedes, amigos taxistas, allá los de Máquinas Rojas. Bueno, en sí para todos ustedes, amigos taxistas. Y este es el tema, amigos veladores y todos ustedes que ya cenaron, buen provecho. ¿Ya tomaron su cafecito? Buen provechito.

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0: Así es, en efecto, vamos a continuar con más música, más saludos, gracias a la gente que se está reportando conmigo. Dice por acá, muchas gracias por los saludos, Perita, un abrazo de oso de parte de nosotros, saludos para ti, Perita, para don Pablo Ríos, para los de aquí, para los de allá y más allá, y atravesando fronteras, para los de más allá, desde luego, en general, para todos los candelamigos, y muchas gracias por los saludos que nos mandan. Nosotros desde Merced, California, les saludamos. Dícese, también nos piden la canción del carnavalito con Roberto Carlos, esa te la pide Rafael, para saludarte a ti y al señor Pablo Ríos, para Carmelita, para Carlos, doña Gloria, el señor Joaquín, para la señora Clotilde, para Teresita. Dice, si se puede y si no, no pasa nada. Dice, para la sobrina Florecita, un saludo. Y dice, un saludo ahí para María Elena y Félix, que te están escuchando. Abrazos. Abrazos a distancia, con mucho cariño. Dice por acá, déjenme voy con este audio por acá. Veo que me llega un audio. Vamos a ver qué es lo que nos dicen en él. Chequémosle.
1: Hola, ¿qué tal, Perita? Buenas noches. Buenas noches para ti y todos tus radioescuchas. Okay. Aquí estamos acompañándote aquí en el programa de Viejitas Pero Bonitas. Okay. Aquí desde la colonia Emiliano Zapata. Uh-huh. Un saludo para todos tus radioescuchas. Un saludo para el señor Rigoberto, que por ahí lo escuché, que fue uno de los primeros que marcó. Uh-huh. La señora Mónica, también saludos para ella. Señora Mónica, mis respetos para ella. Okay. Oye, Perita, ¿qué es? ¿Me complaces una canción, por favor? La de Raúl Vale, eres toda una mujer, por favor. Sale, buenas noches para todos.
0: Bonita noche para todos ustedes. Oiga, por acá tengo la canción del señor Rigoberto. No le encontraba la canción. Vamos a ver cómo se porta la tecnología, si anda caprichosa o no.

Okay. Son los temas que estoy complaciendo con algunos que nos habían solicitado, y si me tardo es porque en su momento no puedo localizar los temas. Pero bueno, la tecnología se me pone caprichosa. No sé conmigo por qué se encapricha tanto la tecnología. Allá para la tía Cloti. Mi media naranja.

0: Son las 11 de la noche y 23 minutos.
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6: Así es, ya son las 11:24.

Así es, el tema que acabamos de escuchar en la voz de Roberto Carlos, el carnavalito. Y luego por acá me dicen, híjole, qué bonita canción de Roberto Carlos, hacía mucho tiempo que no la escuchaba. Pues esta canción no la había solicitado el señor Rafael, que hoy se está desvelando. Bueno, pues el saludo para allá, para ellos, dice, te la pide Rafael para saludarte a ti y al señor Pablo, para Carmelita, para Carlos, para doña Gloria, el señor Joaquín y también para la tía Clotis, Teresita. Bueno, un saludo y pues ya alcanzamos a complacerlo. Eso de la tecnología, pues usted sabe. Pero igual y el saludo y caprichosa la tecnología, nos vamos con este tema. El amor de mi vida, dice Pablo Ríos. Saludos allá para en el Gabacho, allá en la Unión Americana, Carmelita, allá para la señora María Elena y ahí para su esposo, muchas gracias. Hoy que se están desvelando allá para el señor Rafael y su esposa, la señora Gila, aquí en Apatzingán para todos los candelamigos, para los que sí, para los que no. Carlos de Antunes, que hoy también ya se tomó su cafecito para aguantar la desvelada, porque luego él por cuestión, por indicaciones médicas, tiene que dormirse temprano. Así como la tía Tere. Saludos, dice, allá para la tía suegra. Para la tía Clotis, un saludo con cariño, la queremos mucho. Y saludos, enhorabuena, allá para el compa Marcos también. Para Juanita Loya, ¿dónde anda Juanita Loya? Allá para el compa Marcos, un saludito. Y para todos ustedes, con mucho cariño. Y nos vamos con Camilo Sesto, El amor de mi vida.

Ok. Y ya solamente nos faltan 26 minutos para que sean 26 minutos y serán ya las 12 de la noche. Dice por acá, Perita Florecita le manda saludos a su tía Gila y a su tío Rafael y al baby. Un saludito enorme para todos ustedes. Gracias por estarnos escuchando. Tenemos por acá también un saludo para la gente allá en la Unión Americana. ¡Checo! Ya encontré tu canción. Nada de tu amor con los solitarios.

Hey, buena música que tenemos para ustedes. Oigan, y de pronto, no sé, se me ocurrió si se les antoja escuchar A Cielo Azul con esta canción de Amar a Alguien. Voy a enviar un saludo para Marta y también para Marisol, que son la mamá de Florecita, que van llegando. Van llegando de trabajar allá en la Unión Americana, en San José, California. Un saludo en Merced también, la gente de Merced, California. Gracias porque están en sintonía. Oiga, y nos vamos con esta canción. De pronto se me antojó escuchar este tema.

0: Qué bonito tema. Es otra de mis favoritas, de mis preferidas, de Cielo Azul, Amar a Alguien. Dice Perita, esa canción nunca la había escuchado. Pues ya ven, los puedo sorprender. Vamos a publicidad y continuamos con más música.
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4: Son las 11 de la noche y 42 minutos.
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Así es el tema que acabamos de escuchar, Gali Galeano, con este tema de frío, frío de ausencia. Bueno, oiga, y nos vamos con otro tema. Esta sí la han escuchado, ¿verdad? Recuerdo que ya le he puesto en algunas otras ocasiones. ¿Se acuerdan de esta canción? Me encanta.

0: Qué bonito tema. Y luego por acá me dicen, es la de Raúl Vale, Estoy enamorado de ti. Es Raúl Vale, pero la canción se llama Tanto, Tanto. Y se antoja como para bailarla en una moneda de 20 centavos. Y luego todavía que me den cambio, ¿verdad? Recuerdo con esta frase, recuerdo a nuestro buen amigo, en paz descanse y en gloria esté, Daniel Bernal Saucedo. En aquellos años él decía, cuando le gustaba una canción así romántica, él decía, para bailarla en una moneda de 20 centavos y todavía te den cambio. Sí, ¿verdad? O sea, bien pegaditos, así como que, ay, de corta la respiración. ¿Y esa resoplata? ¿Por qué? Okay, sí, la canción está bien, tanto, tanto. Pero ya la habían escuchado, ¿sí o no? Díganme, díganme.
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0: ¡Qué románticos nos estamos poniendo! ¡A la jija! ¡Oh! I'm sorry, ¿qué creen? Ha llegado la hora de despedirme, no sin antes desearles una bonita noche. Me ganó el tiempo. Oh my goodness, qué gusto nos la pasamos, ¿verdad? Hay días que se la pasa uno más a gusto que otros, y hoy fue satisfactorio que ustedes me hayan estado escuchando, me hayan estado sintonizando y que yo haya podido haberlos complacido. Muchas gracias. Bueno, esta canción queda pendiente para mañana, si el Todopoderoso nos lo permite, porque tengo que despedirme para dejar la programación. ¿Nos vamos con este tema? Ay, no, Dios mío santo, pero bueno. ¿Sí? Ok, me tengo que despedir. Yo soy Perita Contreras, me retiro del aire. Dios mediante, hasta mañana, si el Todopoderoso así nos lo permite. Un ángel no debe llorar, son los bondadosos. Bonita noche. Me ganó el tiempo.

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2: 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Son las 12 de la noche y 12 minutos.

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1: Son las 12 de la noche y 31 minutos.

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3: Es la 1:02 a.m.
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2: 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Es la 1 de la mañana y 34 minutos.

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1: 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Es la 1:00 a.m. y 53 minutos.

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2: 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Son las 2 de la mañana y 11 minutos.

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1: Son las 2 de la mañana y 23 minutos.

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1: Son las 2 de la mañana y 29 minutos.

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1: 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Son las 2 de la mañana y 43 minutos.

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1: 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Son las 3 de la mañana y 12 minutos.

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1: 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Son las 3 de la mañana y 40 minutos.

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2: Son las 3 de la mañana y 56 minutos.

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2: 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Son las 4 de la mañana y 13 minutos.

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1: 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Son las 5 de la mañana y 14 minutos.

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2: Son las 5 de la mañana y 55 minutos.

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1: Son las seis de la mañana.
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1: Gracias, mi querido ingeniero. Buenos días, buenos días, buenos días. Bienvenidos a este su programa Arriba y en Caliente en este miércoles, señoras, señores. Miércoles lluvioso, mi querido ingeniero. Nos llueve en la ciudad de Apatzingán, Michoacán, mi querido Inge. Una lluvecita tranquilona, eléctrica, se nos está yendo la luz de repente. Pero más que nada, aire, fuertes vientos. Tenga mucho cuidado cuando maneje. Por ahí en los bulevares, hay ramas caídas de los árboles. Tenga usted mucho cuidado. Si va pegado a los camellones, tenga mucho cuidado. Hay ramitas por ahí de los árboles que se cayeron y demás. Para que evitemos accidentes, maneje con mucha precaución, con mucho cuidado. Hay veces que no vemos los baches. Caemos en los pozos, mi querido ingeniero, y entonces pues hay que manejar con mucha precaución si usted va en su automóvil. Salud para todos los taxistas a esta hora de la mañana, toda la gente que ya está levantada, la gente que anda chambeando, porque así hay muchos ingenieros que se levantan temprano con la bendición de Dios, esperando que este día sea muy bueno y que les vaya bastante, bastante bien, ¿sale? Pues mi querido ingeniero, es 12 de agosto, dígame usted, ¿qué pasó un día como hoy?
2: Un día como hoy.
3: En un día como hoy, 12 de agosto, en el año 30 antes de Cristo, muere Cleopatra VII, la última reina de Egipto. La leyenda cuenta que se suicidó al hacerse morder por una serpiente venenosa. En 1906, en Monterrey, Emilio Disterdut, gerente de la compañía de luz y fuerza motriz, exhibe uno de los primeros automóviles en la ciudad. En 1911, en la Ciudad de México, nace Mariano Fortino Alfonso Moreno Reyes, el famoso mimo de México, conocido mundialmente como Cantinflas. En 1936, en Monterrey, el alcalde de Monterrey, Heriberto Montemayor, es suspendido de su cargo. La razón fue que mandó detener a más de 200 personas durante unos disturbios políticos. Hoy es el Día Internacional de la Juventud. Este día en el Santoral, la Iglesia Católica recuerda a los santos Benildo, Pedro del Barco, Aniceto de Nicomedia, Laura y Fortino. Para Enfoque Monterrey,
4: el santo del día 12 de agosto. Hoy 12 de agosto la Iglesia Católica recuerda la vida de San Juana Francisca de Chantal. Santa Juana Francisca de Chantal nació el 28 de enero de 1572 en Dijon, Francia. Desde joven mostró una profunda fe y un gran amor hacia Dios y hacia las personas necesitadas. A los 20 años contrajo matrimonio con el barón Cristóbal de Rabutin Chantal, con quien formó una familia y tuvo 6 hijos. Como esposa y madre, dedicó especial atención a la educación cristiana de sus hijos y procuró que su hogar estuviera marcado por el amor, la oración y la caridad. Su vida cambió profundamente cuando, en 1601, quedó viuda después de que su esposo muriera accidentalmente durante una jornada de caza. Esta pérdida fue un golpe muy doloroso, pero Juana Francisca encontró en Dios la fuerza para continuar adelante y cuidar de sus hijos. En medio del sufrimiento aprendió a confiar más profundamente en la providencia y a descubrir que incluso las experiencias más dolorosas pueden convertirse en caminos de crecimiento espiritual. En 1604 conoció a San Francisco de Sales, quien se convirtió en su director espiritual y en uno de sus grandes maestros en la vida de fe. Entre ambos nació una profunda amistad espiritual que dio origen a una importante obra para la Iglesia. Juntos comprendieron la necesidad de crear una comunidad religiosa que viviera una espiritualidad basada en la humildad, la mansedumbre, la sencillez y el amor a Dios. En 1610 fundaron la Orden de la Visitación de Santa María, conocida como las Visitandinas. Santa Juana Francisca trabajó incansablemente para establecer y acompañar nuevas comunidades, enfrentando dificultades y numerosas responsabilidades. Su espiritualidad enseñaba que la santidad no consiste solamente en realizar grandes obras, sino en amar a Dios en las circunstancias concretas de cada día, aceptar con paciencia las pruebas y servir al prójimo con un corazón generoso. Después de la muerte de San Francisco de Sales en 1622, Juana Francisca continuó guiando y extendiendo la congregación. A lo largo de su vida experimentó nuevas pérdidas y sufrimientos, pero nunca permitió que el dolor destruyera su esperanza. Su propia experiencia la hizo especialmente sensible hacia quienes sufrían y la llevó a vivir con mayor profundidad la compasión, la paciencia y el servicio. Santa Juana Francisca de Chantal murió el 13 de diciembre de 1641. Santa Juana Francisca ruega por nosotros.
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5: En la actualidad, el 16% de la población mundial son jóvenes entre 15 y 24 años. Se estima que para el 2030 la cifra habrá aumentado un 7%. La importancia de la población joven no se limita a su relevancia numérica. Es un sector que requiere la atención y apoyo de los gobiernos y la sociedad.
4: Hoy, 12 de agosto, es el Día Internacional de la Juventud.
5: Este día fue establecido a partir del año 2000 por la Organización de las Naciones Unidas para crear conciencia entre la población mundial sobre los problemas que afrontan las y los jóvenes del planeta. Culturalmente, este sector de la población ha sido considerado agentes de cambio y progreso. Sin embargo, en todo el mundo, un gran número se queda atrás debido a problemas como no tener acceso a educación o no recibir la adecuada, tener pocas oportunidades de trabajo, no recibir educación sexual y reproductiva, no contar con servicios de salud básicos, sufrir la violación de sus derechos humanos. Sin las herramientas adecuadas, muchas y muchos de ellos se encuentran luchando contra la pobreza, la desigualdad de género, embarazos a edad muy temprana, enfermedades, privaciones, hostigamiento, entre muchos otros desafíos. En particular, las mujeres jóvenes y niñas son mayormente vulnerables. Por todo lo anterior, el Día Internacional de la Juventud busca tomar acciones para mejorar las condiciones de vida de la juventud, para que puedan abrirse paso en la vida. ¿Cómo podemos participar? Si eres parte de este grupo de edad, este día también busca alentar para que las y los jóvenes expongan los desafíos a los que se enfrentan y contribuyan con propuestas. La intención es escucharte y que la participación de la juventud en la sociedad sea valorada. Como sociedad, madres y padres de familia, maestras y maestros, debemos hacer conciencia y ayudarles. Celebremos, respetemos y apoyemos a nuestra juventud.
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6: Hoy, 12 de agosto, se conmemora el Día Mundial del Elefante. Se estima que existe una población a nivel mundial de 600 mil ejemplares. Los especialistas afirman que hubo una disminución en el número por la caza furtiva debido a la rentabilidad del marfil. Aquí algunas curiosidades de la especie. El Día Mundial del Elefante sirve para hacer conciencia sobre la difícil situación de los elefantes en India y en todo

0: Plan amplias zonas de África donde se encuentran principalmente en reservas. Pero aunque son venerados como íconos culturales y religiosos, los elefantes también son maltratados, sin formación y a menudo son víctimas de electrocución, caza furtiva, accidentes de tren y envenenamiento. El 12 de agosto se celebra el Día Mundial del Elefante, una iniciativa internacional impulsada por la Fundación para la Reintroducción de los Elefantes para concienciar sobre la situación delicada de estos grandes mamíferos, cuya población ha disminuido más del 60% en los últimos años, pudiendo extinguirse al finalizar la siguiente década. A principios del siglo pasado se contabilizaron unos 5 millones de elefantes solo en África. Actualmente se estima una población en todo el mundo de 600 mil ejemplares. El principal motivo de esta disminución radica en la elevada rentabilidad producto del comercio ilegal del marfil, afectando la conservación y preservación de la especie y del ecosistema de su hábitat. Según el Fondo Mundial para la Naturaleza, el número de elefantes asiáticos salvajes que se encuentran, sobre todo en India y en partes del sur y el sureste de Asia, ha descendido a menos de 50 mil ejemplares, apenas un 15% de su media histórica. Los elefantes rescatados de circos y templos de India son agasajados con un festín de sus frutas y verduras favoritas para celebrar el Día Mundial del Elefante. Los elefantes asiáticos reciben un abundante banquete de sandías, plátanos, papayas y calabazas en un santuario situado a orillas del río Yamuna.
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2: En su época, los discos de vinilo llegaron para revolucionar la manera de escuchar música a otro nivel. Estos mismos fueron introducidos en el año de 1948, sustituyendo el disco de goma denominado 78 RPM. El formato de vinilo ha sido considerado como un patrimonio musical, además de ser catalogado como un clásico invaluable hasta la fecha. Es por esto y más que cada 12 de agosto se conmemora el Día Internacional del Disco de Vinilo, con el fin de divulgar y preservar la gran trayectoria de este formato clásico, pues increíblemente aún guarda una gran cantidad de aficionados de este producto en todo el mundo, el cual es el caso de Jimmy Elizalde, comerciante de discos y cassettes, pero que igualmente guarda una gran colección de años de los discos de rock como un tesoro único, todo empezando con su gusto al género desde la infancia.
3: Siempre ha sido mi pasión el rock clásico. Yo empecé desde los 8 años. Desde los 8 años mis hermanos llevaban discos de rock ahí, pues yo los escuchaba, y ya después cuando ellos se fueron de la casa yo seguí con lo mismo, seguí con el rock, hasta la fecha, y mi pasión es el rock clásico, de los 70s a los 90s, ese fue el rock clásico. Pero pues ahorita yo tengo muchos discos, muchos grupos que me gustan, ¿va? Voy a nombrar, pues me gusta Pink Floyd, Led Zeppelin, Black Sabbath, Deep Purple. Hay muchos, ¿no? Red Hip es mi grupo favorito. Mucha gente no lo conoce, porque son setenteros.
2: Pasan los años y los formatos para la reproducción de música siguen cambiando. Sin embargo, aún hay quienes prefieren el formato de disco de vinilo, asegurando una mayor calidad de sonido, ya que al transformar esta música de la época a un formato digital, se pierden algunos detalles.
3: Sí, es lo que por eso ahorita está regresando el vinil, ¿no? Después se vendió el 8-track. Del 8-track pasamos al cassette, del cassette pasamos al vinil, y del vinil pasamos al CD. Fue cuando desapareció el vinil y luego siguió el CD. Pero, lógicamente, ahorita todo el mundo sabe que se escucha mucho mejor un vinil que un CD, que un cassette y que un 8-track. Si tienes un buen equipo, tienes un buen tornamesa, lógicamente vas a escuchar. Por eso se está vendiendo mucho el vinil. Está regresando el vinil. ¿Sabes qué? Está desapareciendo el CD.
2: Jimmy es declarado gran fan de la música y en especial del rock clásico, y este se puede ver en su gran colección de discos de vinilo que guardan los grandes éxitos del género.
3: Y mira, estos son algunos de mi colección. Estos son Nirvana, Pink Floyd, Led Zeppelin, Metallica, Fleetwood Mac, Guns N' Roses, Iron Maiden, Black Sabbath, Iron Maiden, y otra vez el Dark Side. Todo esto rock, aquí podemos, por ejemplo, podemos sacar uno de Grand Funk Railroad, es uno de los clásicos de los 70s, Grand Funk. aquí tenemos

0: O sea, uno de los clasicotes también que eran Uriah Heep. Este es un clasicote, ¿eh? 1973, esa era la época del rock clásico. Ah, pues aquí hay de todo, Rush. Yo tengo de todo, música de todo. Aquí está James Gang, Styx, Dokken. Más o menos, yo calculo, serán unos 800, ¿no? Pues cassette. Esa es música de la que yo compraba cuando tenía el Discotec Móvil. Y hacía las mezclas y luego ya los. Hacía las mezclas y luego los guardaba. Esos eran cuando en la época del cassette, pues ya no se usan, ¿no? De todos modos se siguen usando, todavía tenemos aparatos para los cassettes, más los que traigo en venta, pero esta es mi colección, ¿no?
1: Y como todo gran fan, tiene su grupo y disco favorito, mismo el que menciona, no le pondría precio por nada del mundo.
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4: Son las 6:32 a.m.
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8: Regresamos arriba y en caliente. 6:33 a.m. 6:33. Hoy 12 de agosto, señores, señores. Pues el eclipse solar, no todos los vamos a poder ver, pero en algunas partes del país, alguna gente ya tuvo la oportunidad de ver parte del espectáculo, de observar los planetas y la luna. Además, pues otro fenómeno destacado el día de hoy, el eclipse parcial de luna, a diferencia del eclipse solar, puede contemplarse directamente desde el territorio mexicano sin necesidad de protección ocular. Parece que hay un fenómeno ahorita amaneciendo, pero bueno, aquí le dejo la información por si usted no lo sabía.
9: El 12 de agosto de 2026 no será un día cualquiera. En cuestión de horas ocurrirá el eclipse total de sol, más esperado del año. Seis planetas aparecerán repartidos sobre una misma franja del firmamento. La luna prácticamente desaparecerá de nuestra vista, y cuando llegue la noche, decenas de destellos comenzarán a cruzar la oscuridad. Lo sorprendente es que, aunque México se perderá el gran eclipse solar, sí tendrá asiento de primera fila para algunos de los otros espectáculos de esta extraordinaria jornada astronómica. Así que prepara la alarma, busca un sitio con el horizonte despejado y quédate hasta el final, porque te explicaremos qué ocurrirá exactamente este 12 de agosto, cuáles fenómenos podrán observarse desde México, a qué hora habrá que mirar hacia el cielo y cuáles todavía faltarán antes de que termine el mes. Porque mientras millones de personas viajarán a Europa únicamente para perseguir la sombra de la luna, desde territorio mexicano bastará con mirar hacia arriba en los momentos adecuados para descubrir que el verdadero espectáculo comenzará incluso antes de que salga el sol. NASA confirma que la totalidad atravesará zonas de Groenlandia, Islandia, el norte de Rusia, España y una pequeña parte de Portugal, mientras otras regiones de Europa, Canadá, el norte de Estados Unidos y el noroeste de África observarán diferentes grados de eclipse parcial en algunos lugares de España. Además, la totalidad ocurrirá con el sol muy cerca del horizonte, convirtiendo el fenómeno en un espectacular eclipse al atardecer. Durante esos breves minutos ocurrirá algo que parece imposible. El disco brillante del sol quedará oculto, el cielo disminuirá drásticamente su luminosidad y alrededor de la silueta negra de la luna aparecerá la corona solar, una región normalmente invisible debido al intenso resplandor de nuestra estrella. Precisamente por eso la NASA aprovechará el eclipse para realizar una serie de investigaciones para saber más sobre nuestro vecindario galáctico. Si quieres conocer cuáles serán esos experimentos y qué esperan descubrir los científicos durante el eclipse, te invitamos a ver el video completo que tenemos en el canal dedicado exclusivamente a esta histórica investigación. Pero aquí comienza la sorpresa para México. El eclipse solar no podrá observarse desde nuestro país, pese a algunas publicaciones que han generado confusión en redes sociales. Sin embargo, eso no significa que México quede fuera de la fiesta astronómica. Horas antes de que la sombra de la luna cruce Europa, el cielo mexicano ofrecerá otro espectáculo. Mercurio, Júpiter, Marte, Saturno, Urano y Neptuno aparecerán distribuidos sobre el firmamento antes del amanecer, y cuando llegue la noche, comenzará todavía otro fenómeno, posiblemente más fácil de disfrutar. Las Perseidas alcanzarán su periodo de máxima actividad bajo condiciones especialmente favorables debido a la luna nueva. En otras palabras, el eclipse será solamente el comienzo de una jornada que tendrá al cielo como protagonista durante prácticamente todo el día, pero el espectáculo continuará cuando vuelva a caer la noche. Entre el 12 y el 13 de agosto, las Perseidas alcanzarán su máximo y podrán observarse desde México sin necesidad de telescopio. Estas aparentes estrellas fugaces son pequeñas partículas dejadas por un cometa que entran a enorme velocidad en nuestra atmósfera y producen esos rápidos destellos. Este año habrá además una ventaja extraordinaria. El máximo coincidirá prácticamente con la luna nueva, dejando un cielo mucho más oscuro. Bajo condiciones ideales podrían observarse decenas de meteoros por hora, especialmente después de la medianoche y durante la madrugada del 13 de agosto. Para disfrutarlas bastará con alejarse de las luces de las ciudades, dejar que los ojos se acostumbren a la oscuridad y mirar una amplia zona del cielo. Y el mes todavía guardará más sorpresas. Después de esta extraordinaria jornada, llegarán encuentros aparentes entre planetas y la luna, además de buenas oportunidades para observar a Venus, alrededor de mediados de mes. Pero uno de los acontecimientos más llamativos llegará la noche del 27 de agosto, cuando México podrá contemplar un eclipse parcial de luna. A diferencia del eclipse solar, este sí podrá observarse directamente sin gafas especiales. La Tierra se colocará entre el Sol y la Luna, y su sombra comenzará a cubrir parte de la superficie lunar. De acuerdo con la información proporcionada, la fase parcial comenzará alrededor de las 8 de la noche, alcanzará su máximo aproximadamente a las 10 y terminará cerca de las 12.
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0: Es la voz de Olga Tañón, mi eterno amor secreto del señor Marco Antonio Solís. Oiga, hay una teoría viral que se ha anunciado desde, pues, desde el año pasado, ¿eh? No es de ahorita. Desde el año pasado, acerca de que el día de hoy, 12 de agosto, la Tierra va a perder su gravedad durante 7 segundos. Esto causaría una catástrofe global y millones de muertes. El rumor, pues, menciona un supuesto proyecto secreto de la NASA, que dice que en cierto determinado hora del día, la Tierra va a perder la gravedad debido, obviamente, que a los eclipses y demás, la alineación de planetas y no sé qué tanto cosa, que va a perder su gravedad el día de hoy. Y ha causado, fíjese bien, en las personas, en algunas, no en todas, pánico. Porque se piensa que el día de hoy la gente flotará sin control durante 7 segundos. O sea, imagínense nada más que millones de personas en todo el mundo vamos a flotar 7 segundos y después nos desplomaríamos sin control. ¿Sale? Supuestamente esa es la teoría, que el día de hoy esto va a suceder por un supuesto estudio de la NASA, un proyecto de la NASA secreto que el año pasado se dio a conocer. Desde noviembre, diciembre, enero, febrero han estado dándole dar. Ya llegamos al 12 de agosto y ahorita con más razón la gente está con esa cuestión de que podríamos quedarnos sin gravedad durante 7 segundos. Hasta donde yo sé, nadie puede predecir esos fenómenos. Hasta donde yo sé. Pero bueno, aquí le presento la teoría que ha sacudido las redes sociales y que el día de hoy pues está con más fuerza, porque supuestamente la Tierra perderá su gravedad durante 7 segundos.
1: Es bastante peligroso que las personas crean que realmente esto va a pasar con ese nivel de precisión, que el gobierno de los Estados Unidos, que las instituciones saben esto y que simplemente van a dejar que algo así pase y que no haya una alerta.
2: Supuestamente existe un programa secreto del gobierno que prepara una breve pérdida de la gravedad terrestre este próximo 12 de agosto y que podría causar una muerte masiva de unas 60 millones de personas en todo el mundo.
1: Físicamente y teóricamente son cosas que podrían pasar, pero son cosas que nosotros, te lo aseguro, Carolina, no vamos a tener la capacidad de ver.
2: Una perspectiva con la que este experto en física de la Universidad de Miami está de acuerdo.
3: Unless it evaporates.
4: A menos que se evapore, es algo que los planetas no hacen. Sin embargo, los agujeros negros sí se evaporan y se convierten en luz.
2: La teoría asegura que el choque de dos ondas gravitacionales nacidas de agujeros negros anularía la atracción terrestre y durante 7 segundos todo lo que no esté anclado al suelo flotaría sin control, para luego desplomarse violentamente cuando la gravedad se reactive.
5: ¿Por qué esto no podría ser posible?
1: Para que se pierda la gravedad en la Tierra, tiene que modificarse la masa de la Tierra y también tiene que haber un cambio en el espacio-tiempo. Y eso está regido por fuerzas tan pero tan poderosas que, en primer lugar, el ser humano no es capaz de modificarla. Es imposible. Y segundo, en estos momentos no tenemos la capacidad de predecir eso.
2: Las publicaciones aseguran que la NASA ya tiene listos búnkeres subterráneos diseñados para proteger a funcionarios y personal esencial.
4: Los teóricos de la conspiración siempre tienen la misma estructura. Parten de una verdad científica y la amplifican con disparates. Carecen del llamado orden de magnitud de validez.
2: Los expertos coinciden en que no hay de qué preocuparse y el supuesto apocalipsis de agosto es solo una ficción digital que carece de cualquier sustento científico.
1: ¿Sabes qué va a pasar el día 12 de agosto del 2026?
5: A ver.
1: Es una fecha aleatoria. Ese día va a haber un eclipse total de sol. Y ya sabes que cada vez que tenemos un eclipse total de sol, siempre salen estas fábulas.
2: Carolina Cardona, Telemundo.
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0: Son las 6:52 de la mañana.
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0: Son las 6:53 de la mañana.

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0: ¿Sabes qué están leyendo algunos jóvenes cuando se encierran horas con el celular? No siempre son memes o videos graciosos. En ciertos rincones de internet existe un mundo donde el odio hacia las mujeres se disfraza de fraternidad masculina, donde la frustración se convierte en resentimiento organizado y donde los discursos de odio en línea ya han cruzado la pantalla para convertirse en violencia real. Ese mundo tiene nombre. Se llama Manósfera. La Manósfera es un ecosistema de foros, redes sociales y blogs donde se promueven la misoginia, el antifeminismo y una masculinidad que se siente amenazada. Dentro de ella habitan los llamados incels, que significa célibes involuntarios, hombres que se describen como incapaces de tener pareja y que culpan a las mujeres de su situación. Entre ellos, manejan un lenguaje propio. Llaman chat al hombre exitoso con las mujeres, Stacy a la mujer atractiva que consideran inalcanzable, y se llaman entre sí broncels, hermanos incels. Puede sonar a jerga inofensiva, pero no lo es. En 2018, un hombre influido por esta ideología atropelló a varias personas en Toronto, Canadá, dejando 10 víctimas mortales. En algunos de estos espacios no solo se comparte frustración, se alienta abiertamente a la violencia. ¿Pero por qué ocurre esto? Los especialistas del Programa Universitario de Estudios sobre Democracia, Justicia y Sociedad de la UNAM identifican 3 factores. Primero, la frustración captada por los algoritmos. Las plataformas digitales detectan la dificultad de estos jóvenes para establecer vínculos afectivos y les ofrecen contenido cada vez más radical. Segundo, el mandato patriarcal, la creencia de que el hombre merece el cuerpo de la mujer y que si no hay conquista, surge el deseo de destrucción. Y tercero, el antifeminismo digital, una reacción organizada para frenar el avance de los derechos de las mujeres. Lamentablemente, el discurso de odio ha cobrado vidas en México. La tragedia en el Colegio de Ciencias y Humanidades, Plantel Sur, y la pérdida de 2 profesoras en Michoacán son llamadas de atención sobre cómo las ideologías misóginas promovidas en redes sociales se materializan en agresiones letales. La solución no puede ser solo policial. Se necesita desactivar el mandato patriarcal desde la raíz, crear espacios de escucha colectiva para que los jóvenes transiten su dolor y su frustración sin recurrir a la agresión, atender la salud mental de quienes están en riesgo de radicalización y de construir el mito de la conquista masculina, enseñando a gestionar el rechazo sin convertirlo en odio. La Manósfera no es un problema lejano ni ajeno. Está en el celular de nuestros hijos, alumnos, vecinos. Pregunta, escucha, observa, porque como advierte la ONU, las narrativas de estos espacios ya no se limitan a nichos de internet. Están influyendo en la forma de pensar, de votar y de tratar a los demás. El silencio no es neutralidad, es complicidad. Con información de la doctora Rosaura Martínez Ruiz, de la Facultad de Filosofía y Letras de la UNAM. Un guión de Leonardo Santiago, con información del portal Ciencia UNAM. Les saluda Mónica Genis.
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9: 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Son las 7 de la mañana y 18 minutos.
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0: Caliente, señores, señores, 7:21 a.m, las 7:21. Hoy tendremos la tremenda corte con un tremendo caso, mi querido ingeniero. Pero antes, el Servicio Meteorológico Nacional.
1: El Servicio Meteorológico Nacional de la CONAGUA le informa el pronóstico del tiempo. Para hoy, 12 de agosto de 2026, el monzón mexicano, en combinación con inestabilidad en altura, ocasionará lluvias puntuales muy fuertes en Chihuahua y lluvias fuertes en el noroeste del territorio nacional. Todas ellas estarán acompañadas con descargas eléctricas y posible caída de granizo, además de intervalos de chubascos en Baja California. Por otra parte, canales de baja presión en el interior del país, en interacción con una circulación ciclónica sobre el Golfo de México, una vaguada a niveles medios de la atmósfera y el desplazamiento hacia el oeste de la onda tropical número 26 sobre la península de Yucatán y el sureste de México propiciarán lluvias puntuales intensas en zonas de Jalisco, Veracruz, Chiapas, Campeche y Yucatán. Lluvias muy fuertes en Colima, Michoacán, Oaxaca, Tabasco y Quintana Roo, e intervalos de chubascos en el noreste del territorio nacional. Finalmente, continuará el ambiente caluroso a muy caluroso en entidades del norte de la República Mexicana, prevaleciendo la onda de calor en Baja California Sur, Chihuahua, Coahuila, Nuevo León y Tamaulipas.
2: Eres de las personas que te cuesta trabajo dormir después de estar viendo mucho tiempo el celular. No te preocupes, nos ha pasado a muchos. La luz de la pantalla y sobre todo el contenido que estamos viendo mantiene nuestro cerebro activo en lugar de relajarnos. Aquí te van estos trucos para que puedas dormir rápidamente. Lo primero que tienes que hacer es dejar el celular mínimo 30 minutos antes de irte a la cama. Pero si ya lo usaste hasta el último momento, prueba esto. Activa el modo nocturno o el filtro de luz azul. Baja el brillo y evita el contenido que te acelere, que te pueda generar estrés o algún tipo de emoción, como noticias, videos estimulantes, con muchos colores, esos que te alteran. Cuando dejes el teléfono, cambia de actividad. Por ejemplo, escucha música suave, haz respiraciones lentas o incluso lee un libro. Y algo muy importante que siempre recomienda a los expertos, no lleves el celular a la cama. Déjalo en alguna mesa, lejos de ti, para evitar la tentación de ver las notificaciones. Recuerda, no solamente se trata de dormir más, sino de darle a tu cerebro este tiempo para relajarse y recuperarse. Y de esa manera entienda que tu día ya terminó y necesitas descansar. Así que te invito a que esta noche te desconectes un poquito antes y dejes que tu mente se relaje. Yo soy Maggie Hey y espero que esta información te sea útil. Adiós.

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2: Audiencia pública. El tremendo juez de la tremenda corte va a resolver un tremendo caso.
3: Buenas noches, secretario.
4: Buenas noches, señor juez.
3: Oiga, sí, ¿qué me iba a decir algo?
4: No, que veía aquí una noticia que decía el cabo Salas.
3: Ah, Ricardo Salas, sí, Ricardo de la embajada, Salas,
4: de la embajada americana en La Habana.
3: Usted sabe que le dieron un diploma y eso, por 25 años de estar de ahí en la embajada.
4: 25 años de servicio en la embajada.
3: De servicio en la embajada.
4: Ah, ya usted ve, eso es el premio al mérito.
3: Ya lo cree, se lo merece.
4: Es un caballero, como yo he tenido la oportunidad de tratarlo, desde luego en la embajada americana todos son muy caballerosos, pero este señor es de los más caballerosos y muy buena gente, cómo no. Así que, ahora otra pregunta, ¿cómo sigue usted de salud?
3: Muy bien, muy bien. Muy
4: ¿todavía
3: bien.
4: No le ha dado la rubiola?
3: No.
4: ¿Todavía no ha cogido el sarampión?
3: No, tampoco.
4: ¿No ha pescado la gripe?
3: Todavía.
4: Lo felicito entonces.
3: Muchas gracias. ¿Y usted qué tal?
4: Yo bien.
3: ¿Todavía usted no se ha puesto un peso de multa?
4: No, no.
3: Bueno, pues póngaselo para que no ande preguntando tanto.
4: Pero dígame, señor juez.
3: No quiero protestas. A ver, ¿qué caso tenemos hoy?
4: Un hurto.
3: ¿De cuánto es el hurto?
4: De 10 pesos.
3: ¿Quién fue la víctima?
4: Un carnicero.
3: Pues llame entonces a los complicados en ese carnicericidio.
4: Enseguida, señor juez.
2: Luz María Nananina.
5: Aquí como todos los días.
2: Rudecindo Caldeiro y Escoviña.
6: ¡Presente!
2: José Candelario Tres Patines.
5: ¡A la reja!
3: Vamos a ver, ¿quién es el carnicero?
6: Servidor de usted, doctor.
3: Entonces usted es el que acusa, ¿verdad?
6: Sí, señor. Acuso a Tres Patines de haberme robado 7 pesos en efectivo.
3: Un momentico, ¿cómo usted dijo 10 pesos, secretario?
4: ¿Eh?
3: ¿Cuánto dice en el acta? ¿10 pesos?
4: Sí.
3: Entonces rebaje 3. Póngase esos 3 de multa usted. Bien, continúe, Rudecindo.
6: Abusando de mi generosidad, de mi buen corazón y de nobleza española.
7: ¿Qué nobleza? No hable bobera. Óyeme, Rudecindo, que eso no es verdad, chico. Yo soy, óyeme, incapaz de cometer una mala acción, chico.
6: ¿Qué cosa, hombre? ¿Usted es incapaz de cometer una mala acción?
7: Sí, señor, chico.
6: ¿Y eso me lo dice usted a mí?
7: Sí, chico, a ti mismo. Sí. Lo que pasa es que tú no me comprendes, chico.
5: Ay, Dios mío, pero mira que usted es caretudo de verdad, ¿eh? Y las 40 veces que me ha robado a mí usted también.
7: Ah, ¿fueron 40 veces nada más?
5: ¿Cómo nada más? ¿Pero le parece poco todavía?
7: No, no, me parecen demasiadas, pero eso es porque usted, óigame, no me comprende tampoco.
3: Tres Patines. Ay, usted me hace el favor de decirme quién lo comprende a usted entonces.
7: Mira, mamita me comprende. Ajá. A mí. Fíjate que mamita nunca en la vida me ha acusado a mí de nada, chico.
3: Bueno, Tres Patines, pero ¿cómo se atreve usted a decir delante de mí que usted es incapaz de cometer una mala acción? Yo no lo he juzgado a usted por estafa, por hurto, por robo y por una pila de cosas más.
7: Sí, pero porque tú tampoco me comprendes, chico. En el fondo, óyeme, yo soy muy bueno, chico.
3: ¿En qué fondo? ¿En el fondo del mar?
6: No, señor juez, seguro que Tres Patines se refiere al Fondo Especial de Obras Públicas.
3: ¿Ah, sí? ¿Qué fondo es ese?
6: Ah, un fondo especial que le he pedido a Obras Públicas que me haga para enterrar en él a Tres Patines.
7: Óyeme, secretario, pónmele ahí a Rudecindo ahí una multa que me quiere enterrar a él ahí.
6: ¿Y qué, hombre? ¿Usted no se pasa la vida enterrándome a mí?
3: No discutan más. Dígame, Tres Patines, ¿qué fue? ¿Qué pasó?
6: Nada, señor juez. Me clama.
7: Está rabioso que está. Métele una, ponlo.
6: No, óyeme. ¿Por qué?
3: No me mande a poner coaciones, multas.
6: Coacciones no, ¿eh?
3: No, ¿eh?
6: Coacciones no.
3: Póngale 10 pesos de multa.
6: Bien. Muchas gracias, doctor.
3: ¿De verdad que usted se cree bueno, Tres Patines?
7: Bueno, yo sí, chico, porque lo que pasa es que hay que tener en cuenta la psicología del individuo.
3: ¿A qué?
7: ¿Eh?
3: ¿A qué?
7: La psicología del individuo.
3: La psicología.
7: ¿Eh?
3: Psicología. ¿Qué me pasa?
7: Eso pregunto yo, ¿qué es lo que te pasa? ¿Qué te pasó a ti?
3: No, a mí no me pasa nada.
7: ¿Eh?
3: ¿Cómo usted dice que se dice?
7: No, te noté un desnivel en la frase. ¿No?
3: No hay desnivel. ¿Cómo dice usted que se dice?
7: La psicología del individuo.
3: No, bueno, sí. Psicología.
7: ¿Eh?
3: Psicología.
7: Dache, cara, no me haga eso.
3: ¿Cómo que no le haga?
7: ¿Eh? ¿Eso es así?
3: Sí, señor.
7: Bueno, sí. Entonces, pues, así se dice.
3: Sí, señor.
7: Bueno, lo que pasa es que hay que tener en cuenta la psicología del individuo, ¿eh? Que viene a ser como si dijéramos la indio sin gracia, ¿no?
3: Indio.
7: Indio sin gracia indio de la persona.
3: Sí, sí, siga.
7: Porque tú, por ejemplo, tú tienes tu manera de ser. Ajá. Y yo tengo la manera de ser mía.
3: Sí.
7: Pero si la manera de ser que tengo yo la tuberías tú.
3: La tubería.
7: Y la que tienes tú la tubería yo.
3: La tubería.
7: Pues tú no serías tú, sino yo. Porque entonces yo sería tú. Y entonces, al decirte yo lo que me dices tú, pues me daría cuenta tú de que lo que digo yo te da una exacta cuenta.
3: No me doy ninguna exacta cuenta porque yo no he comprendido ni media palabra.
7: Lo está viendo, chico. Esa es la tragedia mía, que yo no encuentro nadie que me comprenda, chico.
5: Pobrecito, qué pena me da. Usted es un incomprendido, ¿verdad?
7: Claro que sí, señora. Usted, óigame, usted sabe lo que me hace falta.
5: Ah, yo sí lo sé, mijito. Yo soy la única que sé lo que te hace falta a ti, mi cielo. Un par de años de cárcel que te echen, mi cielo.
7: Hasta ahí llega, óigame, la persecución suya, señora. Oiga, la bebé. Yo, mire, señora, lo que me hace falta a mí es un arma gemela que me comprenda.
3: ¿Un arma?
7: Sí.
3: ¿Para qué? ¿Qué clase de arma? ¿Blanca o de la...? ¿Qué clase de arma?
7: Un arma cándida, chico.
3: ¿Cómo arma? ¿Arma? ¿Arma? ¿Un revólver? ¿Un cuchillo?
7: No, chico, arma de...
3: ¿Qué coloque es arma?
7: El espíritu de la persona.
3: ¡Alma!
7: Alma, sí.
3: Alma.
7: Sí.
3: ¿Y qué iba usted a hacer con un alma gemela?
7: Bueno, te voy a decir, eso de las almas gemelas es una cosa muy complicada, ¿tú sabes?
3: ¿De veras?
7: Sí, porque tú, mira, supongamos...
3: Supongamos.
7: Sí, tú te pones a buscar un alma gemela que neutralice la efervescencia singular de la cuestión predominante del individuo.
3: Sí.
7: Entonces, si la fotogenia gramatical de la persona predomina sobre el giróscopo sentimental del río Mayabeque, surge la corriente básica, pudiéramos llamar, del energúmeno, determinando la muchedumbre vertiginosa
3: momento,
7: del carrusel de la vida.
3: Momento.
7: Y si por el mismo antagonismo de la ferocidad maquiavélica de la...
3: ¿Qué es lo que usted está diciendo ahí?
7: ¿Qué?
3: ¿Qué es lo que está usted diciendo ahí?
7: No, yo no sé, si yo no sé lo que estoy diciendo, chico.
3: ¿Cómo que no lo sabe?
7: Esa es la tragedia mía, chico, que no me comprendo ni yo mismo, chico.
3: Y si no se comprende usted mismo, ¿cómo quiere que lo comprendan los demás?
7: Ah, ¿está prohibido
3: no,
7: eso?
3: No, es que esté prohibido Tres Patines, es que no puede ser.
7: Entonces lo mío no tiene remedio.
3: Sí, señor. El remedio es que usted se enmiende. ¿No le da vergüenza venir todos los días a la corte?
7: ¿Por qué, chico? ¿Pero tú no vienes también?
3: Sí, pero yo vengo como juez y usted viene como acusado.
7: Bueno, por eso no hay problema. ¿Tú quieres cambiar?
3: ¿Cómo que si quiero cambiar?
7: Sí, desde mañana yo vengo como juez y tú como acusado.
3: ¿Cómo voy a querer yo eso, Tres Patines?
7: Ah, porque
3: usted
7: sabes que te iba a enterrar. Oye, te enterraba por...
3: Sí, pero usted está loco.
7: Sí, loco, y te estoy embullando a ver si viene. Ya tú ves.
3: Está embullando. Mire, hábleme con más respeto, le suena un campanillazo por la cabeza.
6: No amenace, doctor. Ojo cute.
3: ¿Cómo que ojo cute?
6: Sí, señor, sí. Suénele usted el campanillazo primero y regáñelo usted después.
7: Oye, no matices la candela.
3: ¿Cómo matices?
7: Sí, está metiendo...
3: Atice.
7: ¿Ah, sí?
3: A ver, Rudecindo, ¿qué hizo Tres Patines?
6: Robarme 7 pesos, doctor.
7: Oye, los...
6: Y con esta van ya 145 veces que me roba. De manera, señor juez, que usted estará de acuerdo conmigo en que eso clama al cielo.
7: Rudecindo está diciendo que eso clama. No se dice que eso clama, chico.
3: ¿Eh? ¿Y cómo se dice entonces?
7: Que eso clema, chico.
3: No diga disparates, compadre.
7: Oíste eso, Rudecindo, no diga disparates.
3: Rudecindo, no, usted.
7: ¿Yo qué, chico?
3: Que usted es el que no tiene que decir disparates.
7: ¿Por qué, chico?
3: Porque dijo usted queso clema. Y queso crema es con R.
7: No, chico, queso crema no es con R.
3: ¿Y con qué es entonces?
7: Con cacos de guayabas.
3: 10 pesos de multa.
7: Qué caro están los cacos de guayabas.
3: Está caro, ¿verdad? Y hágame el favor de callarse la boca que tiene que hablar ahora Rudecindo.
7: ¿Por qué, chico?
3: Porque acusa.
7: ¿A qué acusa?
3: A ninguna, lo acusa a usted.
7: Ah.
6: No le dé más explicaciones, doctor, hombre. Póngale otros 10 pesos.
3: No me dé la gana.
6: Dito Dios, qué manera de contestar, chico. Bueno, ponle 5 pesos de multa al juez por grosero, secretario.
3: Secretario, póngale 5 pesos a Rudecindo por ese atrevimiento.
4: Un momento, a ver si nos entendemos. ¿A quién le pongo los 5 pesos, por fin?
3: ¿Cómo que a quién se los pone?
4: Sí, porque usted me dice que se lo ponga a Rudecindo, pero Rudecindo me dice que se lo ponga a usted y yo no sé a quién se lo pongo.
3: Póngaselo usted para que no vuelva a tener dudas.
4: Ah,
3: y dígame, Rudecindo, ¿cómo tuvo lugar ese robo?
6: Pues verá usted, ilustre y fotogénico magistrado. Yo soy propietario ahora de una carnicería muy buena, ubicada en la calle de Velasco y número 14575.
3: 14575. Eso vendrá a quedar entre San José de las Lajas y Catalina Guine, ¿verdad?
6: No, no, señor. Entre Madruga y Ceiba Mucha.
3: Bueno, ¿y qué?
6: Pues que no es una carnicería corriente de esa, no, es de lujo. De regular, ¿no? Vamos, una cosa media. Pero la mercancía es muy buena, eso sí. Es la pura verdad. Cuando usted quiera comprar, por ejemplo, una buena costilla de ternera, pase usted por allí para que vea. ¿No es cierto, Nananina?
5: Sí, señor. En la carnicería de Rudecindo todo es bueno. No se puede negar. Esa
7: no,
5: es la verdad.
7: No, en eso sí es verdad que tiene razón. Es una carne roja y con pitrafa blanca.
3: ¿Cómo pitrafa blanca?
7: Sí, casi todos los tendones de la pitrafa son blancos. Rudecindo tiene una costilla, chico, preciosa.
3: ¿De
7: chico?
3: ¿Veras?
7: Y bien que sí, chico. Yo quisiera que tuviera una radiografía que le hicieron en la Quinta, para que tú veas la clase de costilla que tiene Rudecindo.
5: Oiga, chico. Oiga, pero usted se refiere a las costillas de Rudecindo en persona, ¿no?
7: Claro que sí.
5: No, no, nosotros no hablamos de eso.
7: ¿Ah, no?
5: Rudecindo se refiere a las costillas de ternera que vende su carnicería.
7: Claro. Ah, usted dice la costilla viceversa.
3: ¿Viceversa? ¿Cuáles son las costillas viceversa, Tres Patines?
7: La que vende Rudecindo, que todo el mundo lo dice así, chico.
3: ¿Y eso por qué?
7: Porque una costilla de ternera es un pedacito de hueso rodeado de carne, ¿verdad?
3: Sí.
7: La que vende Rudecindo son un pedacito de carne rodeado de hueso.
5: No le haga caso, señor juez, no le haga caso. Que la carne que vende Rudecindo es de primera.
7: ¿Qué de primera? Si esa costilla parece en banderita, te pones la costilla al hombro con el pedacito de carne aquí atrás, chico.
3: Dígame.
7: Hombre, mamita compró un filete en esa carnicería. Se lo comió y tuvo que pasarse la noche tomando tilo, chico.
3: ¿Tilo? ¿Y eso para qué?
7: Para ver si se le calmaban los nervios.
3: ¿A su mamita?
7: ¡Al filete! Oye, era puro nervio el animal ese.
6: Bueno, óigame, señor, pero de eso yo no tengo la culpa. A lo mejor ese filete era de algún buey que se puso nervioso, comprende, en el
3: momento. ¿Y por qué tenía que ponerse nervioso?
6: ¿Por qué va a ser, doctor? Imagínese que usted, por ejemplo, es un buey, ¿no?
3: ¿Eh?
6: Y que lo lleven al matadero, a ver si no se pone nervioso.
3: ¿Y 10 pesos de multa por ese ejemplo?
6: Hombre,
3: y acabe de decir qué pasó en esa carnicería.
6: Pues que yo cometí, doctor, la imprudencia de colocar a Tres Patines de dependiente. Porque ese sinvergüenza, en cuanto ve que yo abro un establecimiento, me empieza a caer atrás para que lo coloque.
7: Claro, chico, el buen cazador lo primero que tiene que hacer es ir a buscar a la paloma, ¿no?
3: Ah, entonces usted considera que ese señor es una paloma.
7: ¿Qué señor?
3: Rudecindo.
7: ¿Quién dijo eso?
3: Usted.
7: ¿Yo?
3: Sí, señor. Usted no dice que el cazador tiene que ir a buscar la paloma.
7: Hombre, claro que sí.
3: ¿Y quién es el cazador?
7: El que va con la copeta.
3: ¿A dónde?
7: A buscar la paloma.
3: ¿Y cuál, chico, es la paloma?
7: ¿Que cuál es la paloma? No me digas, ¿tú no conoces la paloma?
3: Yo no.
7: ¿Cómo no, viejo? ¿Tú no conoces aquello que dice, cuando salí de La Habana, válgame Dios?
3: No me cante en el juzgado, Tres Patines. No, no me cante en el juzgado. 10 pesos de multa por decírmelo en esa forma.
7: Pero si te estoy diciendo...
3: ¡Cállese la boca! Sigue usted, Rudecindo. Usted colocó a Tres Patines sabiendo cómo es él.
6: Bueno, doctor, yo lo coloqué porque Nananina me lo recomendó.
5: No, yo no lo recomendé. Yo lo que hice fue echárselo para usted para que me dejara tranquila a mí.
3: ¿Y eso, Nananina, qué le pasaba a usted con Tres Patines?
5: Nada, que todos los días me pedía 2 pesetas para almorzar. Y a la sexta vez que lo hizo yo le dije, mire, haga el favor y vaya a ver a Rudecindo a ver si él lo ayuda. Porque ya van 6 días seguidos que me pide usted a mí 2 pesetas. Y eso es un abuso. Yo no tenía razón, señor juez.
3: Claro que sí. Usted no iba a seguir dándole 2 pesetas todos los días.
5: ¿A seguir dándole qué?
3: Claro, ¿no dice usted que Tres Patines le pedía 2 pesetas todos los días?
5: Él me pedía todos los días las 2 pesetas, pero yo nunca le di ninguna. ¿Qué le voy a dar?
3: Bueno, entonces, ¿en qué consistía el abuso, señora?
5: En que todos los días venía a molestarme a mí, por eso se lo eché a Rudecindo, para que lo molestara.
3: Bueno, bueno, y usted lo colocó, ¿no es eso, Rudecindo?
6: Sí, señor, lo coloqué de dependiente, ¿no? Y a los 3 días de estar trabajando, me robó 7 pesos del cajón del dinero.
7: No es verdad, Rudecindo, yo no te robé a ti nada.
6: ¿Cómo, chico, que no?
7: No, chico, no levante calumnia, que esos 7 pesos me los regalaste tú, chico.
6: ¿Yo?
7: Sí, tú mismo, chico.
3: ¿Qué?
6: Papa. Y tu Dios, doctor, ahí hay dolo. Hágame justicia o no respondo lo que pase aquí.
3: Calma, Rudecindo, que se le hará justicia. A ver, Tres Patines, ¿dice usted que ese dinero se lo regaló Rudecindo?
7: Sí, chico, me lo regaló Rudecindo, porque lo que pasó fue que yo me coloqué para ayudar a mamita que está malita, ¿tú
3: sabes? ¿Qué es lo que tiene?
7: Nada, que jueves pasado ella amaneció con una angina en la garganta.
3: ¿Cómo con angina en la garganta, Tres Patines? ¿Todas las anginas no son en la garganta?
7: No, chico, no, tú estás equivocado. Porque hay la angina de la garganta y hay la angina del pecho, que yo no libro de eso.
3: Sí.
7: La de la garganta, que yo se lo pregunté a un médico, se llama angina catarral.
3: ¿Y cómo se llama la de pecho?
7: Angina loyobrígida.
3: No sabía yo eso.
7: Sí, angina de pecho. Es que tú eres bruto, porque eso lo sabe todo el mundo.
3: 20 pesos más por decirme bruto.
7: Ah.
3: Y siga, decía usted que se colocó para ayudar a su mamita, ¿no es eso?
7: Sí, está mal hecho eso.
3: No, no, está bien hecho.
7: Ah, bueno.
3: Lo que está mal hecho es que usted le robara 7 pesos a Rudecindo.
7: Pero si yo no se lo robé, chico.
3: ¿Qué pasó entonces?
7: Bueno, que como mamita se enfermó,
3: sí,
7: el médico la puso a grieta, ¿no?
3: ¿Cómo a grieta?
7: Grieta, más larga, sacochada y...
3: A dieta,
7: sí.
3: Sí.
7: Y no puede comer más que sopa de menudo.
3: Ah, sí, bueno, ¿y qué?
7: Bueno, que yo le conté a Rudecindo lo que le pasaba a la vieja. Y entonces le dije yo a Rudecindo, Rudecindo, mamita no puede comer más que sopa de menudo.
3: Uh-huh.
7: ¿Usted no podría ayudarme con algo? Entonces él me dijo, la verdad,
3: sí,
7: sí, hombre, ¿cómo no? Llévele de aquí, de la carnicería, todo el menudo que necesite. Y eso fue lo que yo hice.
3: ¿Cómo que lo que hizo usted?
7: Claro, como Rudecindo me dijo que le llevara todo el menudo que yo necesitara, yo le llevé todo el menudo que había en el cajón, que no era nada más que 7 pesos y centavos, una cosa así.
6: Dito sea Dios, pero yo me refería al menudo de pollo, señor, no al menudo en dinero.
7: Ah, tú decías el de pollo.
6: Claro que sí.
7: Ah, yo creía que tú decías el otro, chico.
3: Oh, una equivocación entonces, ¿verdad?
7: Sí, una equivocación, que eso la tiene cualquiera.
3: ¿Y usted,
7: señor,
3: nunca se equivoca en contra suya, Tres Patines?
7: No, chico, tú puedes creer que una vez me equivoqué en contra mía para probarle y no me fue negocio, chico.
3: Escriba ahí, secretario.
2: Venga la sentencia.
3: Hay un delito muy grave en esa equivocación entre el menudo del ave y el menudo del cajón. Y como contra usted mismo no se equivoca ni en broma, le pongo por su cinismo 30 días en la loma.
0: En un momento, regresamos con más de Arriba y en Caliente. 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
15: Son las 7 de la mañana y 49 minutos.
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1: Solamente nos separan 9 minutos para que nos den las 8 de la mañana. Somos dos carnales.

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1: Son las 8 de la mañana y 3 minutos.

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2: 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Son las 8 de la mañana y 18 minutos.
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0: 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Las 8:30. 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
2: Son las 8 de la mañana y 42 minutos.

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4: Son las 8 de la mañana y 50 minutos.
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0: Son las 8:58 a.m.
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1: los invitamos a consagrar nuestra jornada al Supremo Creador y a decirle: Señor, ayúdanos a vivir con más amistad y comprensión, que todos sientan que la diferencia no es motivo de separación, que todas las personas aprendan a ver el progreso como participación en el poder con que tú repartes la existencia y la vida por el inmenso mundo. Haz, Padre, que los conocimientos, inventos y descubrimientos en todos los campos de la vida humana lleven a todos a sentirnos unidos en la conquista de una vida más digna, más fraterna y más feliz para todos. 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
8: Son las 9 de la mañana y 3 minutos.

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0: Viendo, señores, buenos días. Sigue lloviendo. ¿Sigue lloviendo? Todavía no. No sé, hermano, no sé, pero pues desde tempranito amanecimos mojados. En el buen sentido de la palabra, bendecidos con lluvia. Mi querido ingeniero, buenos días, bienvenidos una vez más a su programa de miércoles. Así es, ingeniero, miércoles, 224 días transcurridos, 141 por transcurrir miércoles. Hoy saludos para todas las Franciscas, a todas las Juanas Franciscas, que están de manteles largos. Muchas felicidades. Juanita Banana, creo que se llamaba Juana Francisca. Creo, no lo sé. Bueno, muchas felicidades a toda la gente bonita que nos sintoniza a través de Candela. Hoy, mi querido ingeniero, dinos qué sucedió un día como hoy.
1: Ausencias temporales con Alejandra Gómez Maquia.
2: Un día como hoy nacieron Elena Blavatsky, escritora, ocultista y teósofa rusa. Fue también una de las fundadoras de la Sociedad Teosófica y contribuyó a la difusión de la teosofía moderna. Sus libros más importantes son Isis sin velo y La doctrina secreta. Mario Moreno Cantinflas, actor y comediante mexicano, ganador del Globo de Oro en 1956. Debido a su gran trayectoria cinematográfica, se constituye como uno de los comediantes más grandes y recordados de habla hispana y como el mejor comediante mexicano de todos los tiempos. Salif Keita, cantante y compositor llamado La Voz de Oro Africana. Es descendiente directo del rey Sundiata Keita, fundador del Imperio de Malí. Un día como hoy murieron William Blake, poeta, pintor y grabador inglés. Aunque permaneció en gran parte desconocido durante el transcurso de su vida, actualmente el trabajo de Blake cuenta con una alta consideración. Por la relación que en su obra tiene la poesía y los grabados respectivos, suele ponerse a Blake como ejemplo de artista total. Según el periódico The Guardian, William Blake es, con gran margen, el mayor artista que Gran Bretaña ha producido. Thomas Mann, escritor alemán nacionalizado estadounidense, considerado uno de los escritores europeos más importantes de su generación. Mann es recordado por el profundo análisis crítico que desarrolló en torno al alma europea y alemana en la primera mitad del siglo XX. Para ello, tomó como referencias principales la Biblia y las ideas de Goethe, Freud, Nietzsche y Schopenhauer. Jean-Michel Basquiat, artista, poeta, músico, dibujante y pintor estadounidense.
1: Ausencias.
3: Hoy, 12 de agosto, se celebra el Día Internacional del Disco de Vinilo, el formato que desde el siglo pasado popularizó la comercialización musical. Esta es una fecha para recordar la música en su formato clásico y preservar el patrimonio musical en recuerdo a una época en la que escuchar música era todo un ritual. Los discos de vinilo parecen estar resurgiendo tras el auge y muerte del CD. Por ejemplo, el box set de Zoé, con 5 LP, es el más vendido. De esa caja se realizaron 5.000 ejemplares. Uno de los más pedidos esta temporada es el Random Access Memories de Daft Punk. En el año 2005, las ventas de los discos negros se incrementaron y para 2008 subieron hasta un 200% con respecto al año anterior. La mayoría de los amantes de la música aseguran que a pesar de lo fácil y económico que resulta descargar música, no se compara con la sensación de comprar un disco, considerando las fotografías, póster o stickers y un extra que las tiendas digitales no te dan. De acuerdo a la tienda Retroactivo, que aún fabrica discos de acetato en México, el costo de producción es de 100 pesos, haciendo un tiraje mínimo de 300 LP. Para celebrar este día, Vintage Vinyl México organiza una convención para el coleccionista musical, la cual se llevará a cabo hoy, de 10 a 8 horas, en el Centro Social Fraccionamiento Coyuya. Para Tercer Milenio Noticias, Ingrid Poblano.
0: Vientos, ingenieros, señores, arrancamos de Bolón Pimpón con buena música. Hoy es el Día Internacional del Vinilo. Gracias, ingeniero. Te pudiste haber ahorrado este güey. Hoy tenemos pregunta, hoy tenemos adivinanza, mi querido ingeniero. Hay adivinanza y la adivinanza dice así. Tengo millones de puertas y ninguna tiene llave. Puedes entrar, pero nadie camina dentro de mí. Lo que hoy aparece primero, mañana puede quedar enterrado. ¿Qué soy? Ahí se la voy a dejar de Bolón Pimpón en el estado de Candela para que participes. Hoy tenemos pastel de Pastelería Mari, platillo de Yayico y el platillo de Vico Ensaladas. ¿Qué esperas para participar? 9

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2: Son las 9 de la mañana y 26 minutos.
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11: Regresamos, señoras y señores, a través de Candela. Mi querido ingeniero, ya tenemos por ahí la pregunta del día para que participes. Hoy tenemos el pastel de pastelería Mari Platillo de Yayico, mi querido ingeniero. Por ahí, la adivinanza: tengo millones de puertas y ninguna tiene llave. Puedes entrar, pero nadie camina dentro de mí. Lo que hoy aparece primero, mañana puede quedar enterrado. ¿Qué es? Always, I know, ahí está la pregunta.
12: Adivina, adivina. ¿Qué es? Adivina, adivina.
11: Y desde ahorita les digo, no. No es el internet, no es tampoco las redes sociales, una computadora, nada por el estilo, mi querida Angelina. Nada de eso. Me estás mandando mucho que el internet, nada de eso. Nada, nada, nada. Absolutamente nada. Piénsele. Porque es importante. Hoy tenemos en este miércoles pastel de pastelería Mari, platillo de Yayico y bico ensaladas. Tengo millones de puertas y ninguna tiene llave. Puedes entrar, pero nadie camina dentro de mí. Lo que hoy aparece primero, mañana puede quedar enterrado. Carry me home. Le voy a dar una pista. Preste mucha atención. Le voy a dar una pista, ingeniero. Todos la tienen. ¿Qué es? Todos la tienen, mi hermano. Todos, absolutamente todos. Unos más, unos menos, pero todos la tienen. Así que ya lo sabe, participe 453-152-3383. Adivina y gana, porque la verdad, estas cosas no te las da cualquiera, mi hermano, ¿eh?
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13: Lo que hoy aparece primero, mañana puede quedar enterrado.
14: ¿Qué soy?
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1: Gracias, mi querido ingeniero. Pues ahí se las dejo, señoras y señores. La adivinanza del día de hoy para que participes y ganes. 9:38 a.m. Vamos a hacer un enlace, mi querido ingeniero, en estos momentos, directamente hasta la Universidad Vizcaya, donde ya están nuestros compañeros. Así que vámonos directamente para allá, mi querido ingeniero, y regresamos con más para ti a través de Candela. Adelante, ingeniero, vamos al corte.
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0: que el día de hoy estarían con nosotros por aquí personal de la Universidad Vizcaya de las Américas Campus Uruapan. Y bueno, pues es un gusto, es un verdadero placer recibir una vez más con nosotros a Laurita Camacho, que ya ha venido en algunas otras ocasiones, y de verdad nos da muchísimo gusto recibirte una vez más. Laura, ¿cómo estás?
1: Hola, ¿qué tal? Buenas tardes, muy bien, gracias. La verdad estoy muy emocionada, no solamente de estar aquí, sino de ya las fechas que se aproximan. Ya se vienen como los meses más fiesteros del año.
0: Sí, ¿verdad? La verdad que sí, se vienen los meses más fiesteros, pero también los meses donde hay que ver también cómo vamos a estudiar, cómo nos vamos a preparar, cómo vamos a estar ya escogiendo alguna carrera, si vamos saliendo de la preparatoria, porque el tiempo se nos viene encima, ¿eh? Así que bueno, pues, primeramente vamos a decir y a invitar a todos nuestros amigos, sobre todo a toda la zona de Tierra Caliente, para que pongan muchísima atención, a la gente de Uruapan, por supuesto que también, pero la verdad es que pues ya es el último mes de inscripciones. 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Así que bueno, pues Laurita, ¿qué les dirías a alguien que aún tiene pues dudas sobre iniciar su carrera?
1: Bueno, que la verdad nunca es tarde para invertir en su futuro, porque al final de cuentas es invertir. Yo creo que ya no debemos de dejar pasar el tiempo. Ya se acercan el final de las inscripciones, entonces ya nos conocen, ya saben quiénes somos. Lo único que falta es que tomen la decisión.
0: ¿Qué oportunidad representa Universidad Vizcaya para los jóvenes y para los adultos que buscan pues seguir preparándose?
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0: ¿Cuándo es el inicio de clases? Porque ya el año, como bien dijiste, ¿verdad? Se vienen fechas importantes.
1: Sí, se vienen ya las fechas de fiesta. Pero sí, nuestro inicio de ciclo escolar es a partir del 1 de septiembre. Entonces ya solamente tenemos lo que es este mes de agosto para inscripciones. 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Para sabatino y dominical sería el primer fin de semana.
0: Y una noticia o esta información que obviamente pues viene a reforzar también a todos los estudiantes, a todos los padres de familia. Platícanos acerca de la promoción que nos traen.
1: Pues la verdad es que el mes pasado tuvimos la misma promoción y la verdad tuvo mucho éxito. Ahorita también tenemos inscripción en 500 pesos más beca directa por convenio. 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Entonces, quienes son parte de esa comunidad, de esas escuelas, de esas empresas, tienen el beneficio de tener un descuento en las mensualidades con nosotros.
0: Bueno, pues ahí está, ya lo saben, recuerden, se inician ya por aquí el próximo ciclo escolar el 1 de septiembre, que ya está a la vuelta de la esquina. ¿Hasta cuándo es válida esta promoción?
1: Hasta el 31 de agosto.
0: ¿A quiénes aplica esta promoción?
1: Sería solamente a nuevos ingresos. Nuevos ingresos también aplicaría a quienes ya a lo mejor estaban estudiando, pero decidieron salirse porque no les gustó la carrera. Uh-huh. Y quieren comenzar una nueva, entonces también aplicaría para ellos.
0: Se les daría una vez más la oportunidad, para poder seguir estudiando y para poder terminar la carrera, y pues ahora con esta promoción. Y bueno, pues la verdad es que es importante que escuchen todo esto que platicamos con Laura. ¿Hay algún requisito especial, Laura?
1: Pues en realidad no, solamente es importante, porque ya nos pasó un caso, que el certificado del bachillerato tenga fecha de expedición antes del 1 de septiembre, porque luego hay quienes están a lo mejor estudiando en preparatorias cuatrimestrales y terminan hasta diciembre, pero pues ahí no pueden como iniciar su ciclo en la universidad porque sería, pues es incorrecto.
0: Corrígeme si estoy mal, la inscripción por 500 pesos más beca directa en las mensualidades.
1: Así es.
0: Esto es válido hasta el 31.
1: Uh-huh. 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
0: Válido hasta el 31 de agosto.
1: Así es.
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0: No, y además todos los laboratorios, todos los campos experimentales que tiene la Universidad Vizcaya, de verdad que es como si ya se pusieran a trabajar, ¿eh? Van a salir directamente a la empresa donde seguramente les van a contratar y van a tener éxito. Para todas aquellas personas que están pensando, híjole, no, es que yo el sistema escolarizado pues como que se me complica porque trabajo, porque estoy casado, tengo que cuidar a los niños, a las niñas, la señora que también todavía quiere el apoyo de su esposo para poder terminar alguna carrera, las modalidades que tienen en la universidad.
1: Así es, para que no tenga ningún pretexto, contamos con el escolarizado, sabatino, dominical y nocturno.
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1: 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Ahí pueden mandarnos mensajito de Messenger o a los números de teléfono 452-114-2198 y 452-307-1955.
0: Perfecto. 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Y bueno, pues obviamente el WhatsApp, ¿se pueden inscribir a través del WhatsApp, a través de...?
1: Sí, de hecho, bueno, eso yo creo que a veces uno desconfía poquito, uh-huh. pero nosotros tenemos la opción de que la inscripción sea presencial en la escuela o por línea. Les mandamos la liga de la ficha digital y los datos bancarios de la escuela para que realicen el pago, pero sí se puede por línea.
0: Hay que estar bien seguros, ¿verdad? Uh-huh. 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Bueno, muy bien. Laurita, qué bueno que nos acompañaste y pues la próxima esperemos que nos traigas todavía más información, todavía más importante como la del día de hoy. ¿Sale?
1: Pues muchas gracias a ustedes por invitarnos y ya saben, a Universidad Vizcaya los está esperando.
0: Muy bien, saludos a la familia de Laura.
1: Gracias.
0: De Laura Camacho, ¿en dónde nos escucha tu familia, Laura?
1: Mi familia se encuentra en la colonia Mapeco.
0: En la Mapeco.
1: Sí, yo ya no vivo ahí con ellos, pero sí, saludos.
0: Perfecto, la independencia, en cuanto empiezan a una carrera y luego, no, pues les dieron las herramientas a los papás.
1: Sí.
0: Todo lo necesario para que se abrieran paso por sí solos y fuera ahora toda una profesionista.
1: Ya nos toca a nosotros solitos.
0: Exactamente.
1: Ya para que se metan a la Universidad Vizcaya.
0: Bueno, perfecto. Muchas gracias, Laura.
1: A ustedes, gracias.
0: Hasta pronto. Vamos a pausa.
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15: ¿Qué soy?
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16: Demuestra que eres más listo, el más listo de la mañana, y llévate el premio 9 de la mañana, 52 minutos. Gracias, ingeniero de Bolón Pimpón. Participa y gana. Vámonos. Mensajitos, tengo mensajitos por acá. Mira, nos mandan un montón. Dice: buenos días, es el internet, el buscador, el fuego, una vela, el tiempo, la sombra. ¿Y qué les decimos?
17: ¡No!
16: Nada, nada. Ya se los había dicho que no era nada digital, nada. Dice por acá los pensamientos. Órale.
17: ¡No!
16: Nada, no. No, no son los pensamientos, menos cochambrosos. El periódico.
17: ¡No!
16: No es el periódico, mi hermano. Adi, el espejo. Imagínate nada más, güey. El espejo. ¿Podría ser?
17: ¡No!
16: No era una buena respuesta, ¿no? ¿No? El espejo no es buena respuesta. Juan Carlos dice, Águila, es un panal.
17: ¡No!
16: ¿Un panal? ¿Un panal? Neta, ne. Se te secó el cerebro, ¿qué, ne? ¿Qué te pasó? No, no es un panal. ¿Qué nos dicen por acá? El fuego, una vela, el tiempo, la sombra. No, nada de eso. ¿Qué nos dicen? A ver, pásamela. La piel. Casi. Casi, casi.
17: ¡Ay, mi hijo!
16: Pero no. Era suya, la tenía y la dejó ir.
17: No, no, no, no, no, no, no, no.
16: Bueno, ya 54 minutos, siguen llegando más mensajes. Recuerda, tenemos la pregunta por ahí en el estado de WhatsApp. Hugo dice, la conciencia, no, mi hermano, ya te fuiste lejos. Nada que ver, nada que ver, nada, absolutamente nada. Los poros, el periódico, la amistad, la noticia, el alma, ya no hace falta que me diga la sombra. El cuerpo, dice José Javier, el alma. Un saludo para mi compadre Santo Lira, de parte de su compadre, que le mando muchos besos, de parte de Javier, que estamos trabajando con el primo en la Florida. El cuerpo, el espíritu, no tiene nada que ver con lo espiritual, ni con el cuerpo, ni nada de eso. Nada, absolutamente nada. ¿Qué esperan? Sigan participando, José Javier. Échale galleta, échale cráneo, hermano.

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4: 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Son las 10 de la mañana y 6 minutos.
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11: Regresamos, señores, a través de Candela, 10 de la mañana con 9 minutos, las 10 con 9. Seguimos avanzando con la pregunta del día de hoy, mi querido ingeniero. Hasta el momento, solamente una persona le ha atinado. A ver si no la riega, güey. Y anda compartiendo la respuesta. ¿Ya? Digo, para que se lo gane esta persona. Es que luego pasa, güey. Pasa que por ejemplo, alguien le atina y se lo manda al pariente. Y todos se apellidan igual, güey.
1: Ay, mi.
11: Fíjese bien, preste atención.
9: Adivina, adivina. ¿Qué es? Adivina, adivina.
11: Adivina, adivina. Tengo millones de puertas y ninguna tiene llave. Puedes entrar, pero nadie camina dentro de mí. Lo que hoy aparece primero, mañana puede quedar enterrado. ¿Qué es?
9: Adivina, adivina. ¿Qué es? Adivina, adivina.
11: Dice por acá el Ney, dice, Águila, va a ser una huella. Ney, no es una huella, ni una lista, ni nada. No, Ney, nada de eso. No es la huella. El diario de una persona. No es el diario de una persona, no. Iván, ¿qué nos dice? Buenos días, saludos a la familia Álvarez del 18 de parte, su compa, el minero, el Jackie. Saludos, la cebolla. ¿Por qué sería la cebolla, güey? ¿Qué tiene que ver la cebolla? Pepe Maldonado, ¿qué dice Pepe?
12: Águila Mix, buenos días.
11: Buenos
12: aquí
11: días.
12: Andamos echándole ganas al trabajo aquí con el amigo compa Chuy de ahí del Meritito, Michoacán. Aquí andamos trabajando con él aquí en la construcción. Está demoliendo por ahí en la cocina. Pero quiero escuchar una buena cumbia que se llama La Cumbia de los Pajaritos con los chicos de barrio, por favor.
11: La Cumbia de los Pajaritos.
12: Saludos para los candelamigos, a los que están escuchando aquí de parte de Pepe. Y aquí andamos echándole ganas trabajando aquí con el TJ, un gringo. Pero gracias, aquí los escucho siempre, diario. Pero aquí saluditos de parte de él y para su familia.
11: Ya dijo
12: aquí que... Aquí de mero Revolucity, Michoacán, chiquito.
11: La cumbia de los
12: aquí
11: pajaritos.
12: Aquí andamos, saludos para Elden, el Salvatrucha. Ahí te encargo la canción, por favor, queremos mover las carnes. Adiós.
11: Cumbia de los pajaritos, mi hermano. ¿Qué cuál es esa? A ver, ingeniero, tú que todo lo sabes y que nada le pegas, la cumbia de los pajaritos... ¡Ay, garras traes, ingeniero! Ahora como que te veniste nomás ahí, te pusiste lo primero y ya, bien mojado. ¿Todavía sigue lloviendo, güey? ¿Sí? ¿Ya la encontraste? ¿Quién la canta esa? Los nietos. ¿Los qué? Mierdos. ¡Mirlos! ¡Ah! ¡Los mirlos! ¡Ah, ok! Los mirlos. Ya está, ok. El ingeniero se la sabe todas. Pues ahorita acá ya la tengo, mi querido Pepe. Los mierdos, pues, ¿qué será? Dice, ahí la no serán los poros de la piel, que no tiene nada que ver con la piel, carajo. Que no. Nada tiene que ver con la piel. La pregunta, ¿un edificio o un departamento? ¿Qué es lo que te digo? De veras, el polvo podría ser. No. No es el polvo. Lástima, no. No es el polvo. Saluditos ahí para toda la gente que anda chambeando en los Estados Unidos. Siga participando, recuerde, solamente una persona le ha atinado. Va bien, 10-13, una sola persona.
13: El Servicio Meteorológico Nacional de la CONAGUA le informa el pronóstico del tiempo. Para hoy, 12 de agosto de 2026, el monzón mexicano, en combinación con inestabilidad en altura, ocasionará lluvias puntuales muy fuertes en Chihuahua y lluvias fuertes en el noroeste del territorio nacional. Todas ellas estarán acompañadas con descargas eléctricas y posible caída de granizo, además de intervalos de chubascos en Baja California. Por otra parte, canales de baja presión en el interior del país, en interacción con una circulación ciclónica sobre el Golfo de México, una vaguada de niveles medios de la atmósfera, y el desplazamiento hacia el oeste de la onda tropical número 26 sobre la península de Yucatán y el sureste de México, propiciarán lluvias puntuales intensas en zonas de Jalisco, Veracruz, Chiapas, Campeche y Yucatán. Lluvias muy fuertes en Colima, Michoacán, Oaxaca, Tabasco y Quintana Roo. e intervalos de chubascos en el noreste del territorio nacional. Finalmente, continuará el ambiente caluroso a muy caluroso en entidades del norte de la República Mexicana, prevaleciendo la onda de calor en Baja California Sur, Chihuahua, Coahuila, Nuevo León y Tamaulipas.

Buen día, Aguila. Pues mandar un saludo para mi pequeña Regina Aguilar, para mi esposa Roberto Pastora y para Yodel Aguilar. ¿Puedes complacer con la canción de Sueño de Amor del Chapo de Sinaloa, por favor?

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1: 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Son las 10 de la mañana y 23 minutos.
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3: Un devastador terremoto de magnitud

0: magnitud 7,4 en el occidente de Colombia deja más de 200 muertos, 1,000 heridos y decenas de edificios colapsados. Oigan, Gladys Butanda defendió con todos los avances en seguridad aquí en Michoacán. Esto tras los comentarios de Raúl Morón sobre que el trabajo del gobierno no se notaba. Butanda dejó claro que dudar de estos logros es también hacerle el feo al trabajo de la presidenta Claudia Sheinbaum.
1: Híjole, yo creo que ahí no solamente está denostando un gran trabajo que está haciendo el gobernador, sino también denosta el trabajo que se hace por el Gabinete de Seguridad Federal. Y eso pues también es pegarle al trabajo tan importante que está haciendo la presidenta Claudia Sheinbaum en Michoacán.
0: El exgobernador Ángel Aguirre fue vinculado a proceso por desaparición forzada e instruida en el caso Ayotzinapa, junto con 4 exfuncionarios de Guerrero.
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0: Son las 10 de la mañana y 30 minutos.
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Las 10 con 30. 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
3: La unidad antiextorsión de la Guardia Civil frustró 3 secuestros virtuales en Morelia, localizó a las víctimas a salvo e impidió el pago de 450 mil pesos. Oigan, súper importante lo que puso sobre la mesa Carlos Torres Piña. Un llamado a toda la clase política a dejar de usar el dolor ajeno y a los fallecidos como bandera electoral o para tirar bronca. Básicamente nos recuerda algo clave. El respeto a las víctimas y a sus familias siempre va primero, por pura dignidad.
4: Yo creo que ante la desgracia, independientemente de quién sea Jesús, nunca debe de politizarse. Yo siempre he dicho que ante la desgracia, ante ciertas víctimas, es lamentable politizar porque, pues, yo creo que las personas luego ya no están como para defenderse o decir o hacer.
3: 4 miembros del Cártel Jalisco Nueva Generación fueron detenidos en República Checa acusados de narcoterrorismo y cambiar fentanilo por armamento militar.
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15: Regresamos, señores, señores, a través de Candela, 10 de la mañana con 40 minutos, las 10 con 40. En este miércoles, solamente 2 personitas le han atinado a la adivinanza, ingeniero. Dos personas le han atinado. Nada más. Nadie más está participando porque solamente dos le han atinado. Ay, no. Y no está nada difícil. Cuando les di una pista que todos lo tienen. Cuando me dicen el internet, a ver, no todos tienen internet, papá. Sentido común. ¿Por qué no utilizan el sentido común, ingeniero?
12: Familia, activados con la adivinanza del día en Águila Mix. Tengo millones de días y ninguna tiene llave. ¿Qué soy? Manda tu respuesta.

Gracias, ingeniero. Tengo millones de puertas y ninguna tiene llave. Puedes entrar, pero nadie camina dentro de mí. Lo que hoy aparece primero, mañana puede quedar enterrado. ¿Qué carambas es? Solamente dos personas le saben.

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1: Señoras, señores, estamos a punto, ya cerramos en estos momentos la tombolita. Son los últimos mensajes, los últimos 26 mensajes. Saludos allá para los de bicicletas Palafox. ¿Qué dice Palafox?
2: Buenos días, Águila. Este es el corazón, Águila.
1: Es el corazón. Vea qué romántico el Palafox. Es el corazón. Hay unos que no tienen ni corazón, güey. Tienen marcapasos. Ay, nomás te la digo. ¿Ya ves? Es lo que te digo. El ropero. No todos tienen ropero. Una aplicación, una publicación. No todos tienen publicaciones ni aplicaciones. Los recuerdos tampoco son los recuerdos. Alfonso, la respuesta es el sentido común. Tampoco, no toda la gente tiene sentido común. Si no, ya le hubieran atinado, papá. José Antonio, la respuesta es la IA, la contraseña. ¿Qué dice por acá? Que ese no era el grupo. Ok, la canción. Un saludo para mi esposa y mi esposa Elida Barajas, de parte de su esposo Javier de la Palmira, que la quiere mucho y que le disculpe que le haya pegado el día de ayer. Buenos días, mi nombre es José Madrigal. La respuesta es el internet. No, ya les habíamos dicho que no era el internet, porque no todos tienen internet. Cerramos. Si tú no tienes la respuesta correcta, ya no puedes participar. Ya hasta ahí le cerramos, sigue, ¿eh? Todavía faltan como 30 mensajes por ver. Vamos al corte, yo regreso. ¿Quién se llevará hoy el pastel, el platillo de Yayico y Vico Ensaladas?
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7: 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Son las 10 de la mañana y 51 minutos.
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0: Listo, señores, señores, nos vamos. Y ya es momento de sacar el boletito para ver quién se lleva el día de hoy el pastel de pastelería Mari Platí de Yico. Y es para... Ah, también se lleva Vico Ensaladas. Atención. Hoy se lo va a llevar mi querido ingeniero Armando Aguirre Ávila. Armando Aguirre Ávila. Pasa con tu credencial de lector, mi hermano, a cabina de Candela por tus premios antes de las 2 de la tarde o de 4 a 5. Armando Aguirre Ávila, quédese con el pelón de Marciano, que ya vienen, ahora sí.
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1: Ah, sí, ingeniero, se me olvidaba, y la respuesta era la memoria. La memoria era la respuesta. Ahora sí, vámonos.
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2: Son las 10 de la mañana y 57 minutos.
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10: ¡Claro que sí, señoras y señores! ¡Cómo le va!
11: Muy buenos días, lluviosos, frescos, nublados. ¿Cómo te amaneció?
12: Pues mojado.
11: ¿Te orinaste?
12: No.
11: Lo más seguro.
12: No, anoche estaba viendo porno.
11: Ah, pues por eso, güey, por eso.
12: Sí, no, hasta eso no tengo.
11: Pero no se dice porno.
12: ¿Por qué?
11: Se dice películas de clavillazo.
12: ¿Películas de clavillazo?
11: Pues de clavillazo, güey, de clavar la estaca, güey, al vampiro. De matar el oso puñaladas.
12: Ya no se ven.
11: ¿Qué no sabes?
12: Wey, ya no hay películas.
11: O sea, son de por nosotros los pobres.
12: ¿Qué películas?
11: Por nosotros los pobres.
12: Pero ya no ven películas, güey.
11: ¿Entonces?
12: Pues videos, güey, ya está más cortito. ¿Para qué te vientes todo de la película?
11: Ya no hay películas, ¿verdad?
12: No.
11: Pero de hecho no eran películas, este...
12: ¿Eran películas?
11: Sí, pero no...
12: Eran escenas.
11: ¿Duraba, qué te gusta, 15 minutos? Desde que llega el plomero, platica...
12: Ahí está mejor, güey.
11: ¿Cuál?
12: El del Chavo del Ocho.
11: Ah, sí lo vi ya. Sí lo vi, güey, me lo mandaron. No manches, la chilindrina se deja caer mis chupones machín, güey.
12: Sí,
11: don Ramón, dices tú, con razón lo peleaban las dos. Dices tú, no manches, don Ramón, ¿dónde la tenía? Güey, ¿la Popis?
12: Ah, ¿qué tal la Popis?
11: No. Lo bueno que le dejaron caer unos besos en la chilindrina. Bueno, bonito miércoles lluvioso el día de hoy. Muchísimas gracias. Ayer nos la salamos, no estuvimos en el programa, tuvimos que ir a Uruapan. Cita médica mía, cita médica de la camioneta. Aprovechamos para... ¿Mande?
12: ¿Qué tienes?
11: Pues solamente chequeo, güey. Chequeo. Hay que ir a estar,
12: ¿De la próstata?
11: No, güey, todavía no, gracias a Dios. 45 años, fíjate que aún...
12: ¿Ya deberías de hacértela?
11: Debería hacerme como el antígeno prostático, ¿no? A ver cómo ando.
12: No, de una vez el dedito, yo te ayudo.
11: A ver, güey, lo que yo no entiendo es si ya inventaron los rayos X para los huesos, la resonancia magnética para los nervios, los tendones y todo lo demás, ¿sí? El electrocardiograma para el corazón. ¿Por qué no inventan todo el de la próstata? O sea, ¿por qué el dedo ahí, güey? O sea, ¿por qué tienes que ir?
12: A ver, pero ya está el antígeno prostático.
11: Sí, pero de todas formas, no. El antígeno prostático, no. ¿Sí me explico?
12: No te...
11: Porque el antígeno prostático solamente te va a medir los niveles.
12: Ajá.
11: Pero el más eficaz es el de ahí le voy.
12: Meter el dedo.
11: Pónganse en cuatro caminos porque ahí le voy para palpar, tentar qué tan grande está la próstata.
12: ¿Y por qué no te metes a un curso y te tientas tú solito?
11: No, ¿cómo crees? No me va a alcanzar, güey.
12: Está tan profundo.
11: No, güey, no alcanza a la vuelta, güey. No alcanza a dar. Si acaso te... Poquito dedo aquí, güey, pero pues, no.
12: A ver, güey, dale como la chilindrina con los ramos.
11: Ay, verás.
12: Ay, no,
11: pero sí. No se puede, güey, o sea, no se puede. No se puede.
12: Bueno, que te ayude tu señora.
11: Sí, pero no es como el doctor, güey. O sea, el doctor está guapo, huele bonito.
12: Está alto, güey.
11: Sí, güey, te lo me tocó uno como Agustín Bernal, güey. ¡Ay! Le dije, este es el de la próstata.
12: No, güey,
11: o sea, güey, unos dedonones así que dices tú, ay, este güey, ¿no?
12: ¿Te tienes que hacer el antígeno prostático a los 40?
11: ¿A los 40?
12: ¿A los 40?
11: Híjole, ya tengo yo, ya soy super cold, güey, 45.
12: No, tienes 5 años que no te hace nada. Ahora, sí. ¿Tienes problemas para orinar?
11: No, gracias a Dios, no.
12: ¿Sientes que el chorro te sale muy delgadito?
11: No, dijo el señor que fue con el doctor, dijo, estaba tartamudo. Dijo, doctor, dijo, ¿Qué es eso que me dijo que estoy mal de la próstata? Me dijo, así como habla, mea. Igualito, digo, puro chorrete,
12: güey.
11: Dijo, así igualito como habla, dijo, así orina, dice. Ah, ok, ¿ya lo pusiste ahí?
12: Ya está.
11: Ah, gracias. Híjole, nombre. Pero bueno, la pregunta del día de hoy es la siguiente. 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La pregunta es la siguiente. Canciones y comidas que escuchas y haces cuando llueve.
12: Cuando
11: llueve, güey. Canciones. Por ejemplo, mi abuelita era de las que si llovía, un arroz endulzado.
12: ¿Un arroz endulzado?
11: Sí, güey. No es arroz con leche.
12: Es
11: arroz con el agua.
12: ¿Con el agua de arroz?
11: Ajá. Permíteme.
12: El arroz,
11: la canela, piloncillo y una hojita de laurel.
12: Como si fuera a ser mortero.
11: Como si fuera a ser el arroz de leche, pero no lleva leche, lleva agua. Entonces, ese es un arrocito endulzado, se llama. Así una, haz de cuenta, así un arrocito endulzado. Queda cafecito, rico, güey.
12: Como
11: arroz
12: chongos.
11: Endulzado. No como chongos, pero está muy bueno. Arroz endulzado. Esa es la pregunta para que se gane la pizza del día de hoy. Y nosotros nos vamos con música relacionada a la lluvia. Y esta se llama, Marciano,
12: Al ritmo
11: de la lluvia.

0: acariciando. El show del pelón. 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
4: Son las 11 de la mañana y 12 minutos.
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0: Y señor, regresamos, las 11:13, las 11:13.
1: Cuando yo le doy un chocolatito con pan.
0: ¿Cómo te caería algo calentito en la panza, güey, ahorita?
1: Mientras no sea el de la próstata.
0: Oye, ¿ya tenemos mensajes o todavía no?
1: Sí, tenemos.
0: Échalos, a ver.
1: A ver, pero recuerden audio, ¿eh?
0: Audio.
1: Están mandando puros mensajes en...
0: No, audio, texto. Debe ser audio con tu nombre.
2: Buenos días, Pelón.
0: Buenos días.
2: Pues yo para estos días lluviosos se me antoja, le haría un caldito de res.
0: De res tirada.
2: Y música, pues pondría algunas cumbias para hacer que hacer así sin tanta calor.
0: Muy bien.
1: Andale.
0: Pero deben de ser cumbias que hablen de lluvia.
1: Cumbias que hablen de lluvia.
0: Canciones que hablen de lluvia. Como por ejemplo una cumbia de lluvia, ¿no hay, verdad?
1: No,
0: que llueva, ay, no, la virgen de la cueva. No, es la única que me sé de cumbia de lluvia.
1: Vas a traer a los espíritus.
0: Bueno.
3: Hola, buenos días.
0: Buenos días.
1: ¿Qué pasó, Tomasita?
3: Pues nada, los oigo contentos.
0: Sí, te dice, ¿qué me lo volteas, güey? Pues,
1: ¿no? Cancélete algo.
0: ¿Mande?
3: ¿Cómo?
0: Oye, comida de lluvia.
1: A ver, ¿qué comes cuando llueve?
3: Pues yo en la mañana, cuando está lloviendo, a fuerza hago chocolate.
0: ¿De la abuelita Moctezuma o Ibarra?
3: Abuelita.
1: O del bienestar.
0: O del bienestar, el chocolate bienestar.
3: Ah, pues, es que solo cuando llueve, ¿eh?
0: Sí.
1: Sí, pues sí.
3: Porque yo no traiciono mi café.
0: Muy bien. Oye, ¿y comida?
3: ¿Y comida? Pues un caldito de res.
0: ¿De esas de las que están en la calle, de res tirada?
1: Caldo de res cuando está lloviendo.
0: Más bien lo hace cuando está el chicalorón, güey.
1: Exactamente. Son cositas de esas, de las abuelitas de antes, güey. Llegas y el calorón y ¿qué vamos a comer?
0: Caldo de res.
3: Ah, no, yo en el refri a veces tengo así el pollo que... cocido. Y veo que va a estar nublado. Ah, me echaron un caldito.
0: Checa el pronóstico para primero hacer la comida, güey.
3: No. pues.
0: ¿Verdad?
3: No, pues a ver, como ahorita.
1: A ver, prepárense un ratito más.
0: Oye.
1: Porque vamos a perder gravedad en la Tierra, güey.
0: O sea, ¿vamos a flotar?
1: Vamos a flotar. Ya lo dijeron, es un proyecto oscuro de la NASA. Hoy, 12 de agosto.
0: Andas marihuano, güey. Andas marihuano.
1: No,
0: ya te dije que no le pusieras a esa madre, güey.
1: No, pero el pelote estaba bueno.
0: Sí.
3: Ay, no nos vas a contagiar si le pusieras a eso que dicen.
1: ¿Al pelote?
0: No, oye.
1: ¿Nunca has probado el pelote?
0: Hablando de tiempo y de...
3: a esa madre, ¿quién sabe qué será?
0: Pero oye, tú, Tomás, hablando de pronósticos, el que llegó al manguito y le dijo a la muchacha que... ¿Qué, pues? ¿Cuánto me vas a cobrar hoy? Y le dice la muchacha... Pues dependiendo del tiempo.
1: Ajá.
0: Dijo, digamos que está nublado. Digamos que está nublado, dice.
3: Sí, porque como está nublado, está fresco. Y
0: ándale.
3: Se está yendo calor.
0: Se antoja nublado, se antoja cachondear más, ¿verdad?
1: Así de cucharita.
0: Dale.
3: Nublado está sabroso.
1: ¿Cómo andas, Tomasita? ¿Cómo andas ahorita? ¿Cómo andas?
3: ¿Cómo ando? Pues con trabajo, con dolor de hueso.
1: ¿No te gustaría estar de cucharita?
3: No, ya no.
1: ¿No, ya no?
3: Tanto los huesos que ya no me gusta la cucharita.
1: ¡Para que te traen los huesos, Tomasita!
0: No. Dijo mi tía la de Aguililla. Ay, ¿qué es eso? Dijo ya esto, a esta edad y a estos tiempos. Dijo que la anden estrujando en la noche, dice.
3: No,
0: que la anden testereando.
1: ¿No quieres ni que te toque? ¿Es cierto, Tomasa?
3: No, ya no, porque me duelen mucho mis huesos.
0: Le dan esos huesos.
1: Entonces una tercera.
0: Ella quisiera como un masaje mejor, güey.
1: No, ya no, porque no la puedes tocar.
0: No, pero un masaje así nomás por encima.
1: Le hacemos un masaje con la oreja, güey, con cilantro.
0: Eso es una limpia.
1: Ah, eso. Y le pasamos unos huevos.
0: ¿Por dónde?
1: por todo el cuerpo. Para que se le salga todo el cuerpo. ¿Nunca te has hecho una limpia, Tomasa?
3: No.
1: ¿Nunca?
0: ¿No quieres que te pasemos los huevos?
3: No.
0: No. Bueno, saludos para ti, Tomasita. Échale ganas.
3: No, y ahí para ustedes. Espero sacarme otra vez la pizza.
0: Si va a haber caldo de res, nos invitas para ir.
3: Ah, bueno, claro.
0: ¿Eh?
3: claro que sí, espero que se haya caldo de res porque me vine y no saqué nada.
0: ¿A dónde te fuiste?
3: Al trabajo, pues, dejo allá, saco lo que quiero que hagan y hoy no saqué, me vine lloviendo.
1: ¿Oye, está lloviendo todavía?
0: No, ya no.
3: Ya no, pero cuando me vine de mi casa, sí.
1: ¿Te mojaste?
3: Estaba lloviendo, sí. Pero aquí tengo ropa para cambiarme.
0: Bueno.
1: Tomás, cuídate mucho.
3: A ver que ya no ando mojada.
0: Sale, Tomás, cuídate. Bye, las 11 de la mañana con 20 minutos. Adiós. Participa por la pizza. 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Otro audio para ir a la música, Marciano. Canciones y comida que hablen de música.
4: Un caldito de gallina al estilo indianilla.
0: Buenísimo.
4: Guavila.
1: Buenísimo. Al estilo indianilla, ¿cómo se hace?
0: Mira, haz de cuenta que es el caldo de pollo así blanco, lleva arroz, no mucho, y garbanzos.
1: Garbanzos.
0: Arroz y garbanzo, y se hace una salsa de tomate con chile puya cocido, molido en la licuadora, y le echas ese chilito al... Ay, ya se me antojó el caldo. Son muy famosos en México los caldos Zenón, qué buenos son. Caldo estilo indianilla, y te lo dan con bolillo.
1: Caldo
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1: Canciones que escuchas con lluvia y comidas que te comes con lluvia.
0: Sí, señor.
5: 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Con cebolla, chilito verde y tomate, queso y un pedazo de chicharrón.
0: Ay, papá. ¿Y tu nombre, mi rey? Ajá. ¿Cómo vamos a saber a quién le damos la pizza?
1: ¿Y qué escuchas, güey?
0: Claro. Vamos a la música, Marcianito. Buena rola. Buena rula. Buena rula te estabas aventando, ¿eh?

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12: Oye, un saludo para mi pariente Huichita. Le mando saludos a mi amiga Luisita, que es mi pariente.
11: ¿Es tu pariente?
12: Ella se dedica a vender donas y arroz de leche.
11: Ah.
12: Entonces, dice que todos los días a esta hora nos escucha

0: que están en la preparación de las donas.
1: Gracias, Lichita.
0: Salud, Huicha.
1: Huicha.
0: María Luisa.
1: Huichita,
0: Huichita, sí, Huicha.
1: ¿Qué, no le decían huichas a las brujas?
0: No, güey.
1: Ah, ¿cómo no?
0: Ella no es bruja.
1: La huich.
0: No, esa es la huija, güey.
1: Ah, no.
0: Ella es huicha.
1: Güey, así le dicen las brujas en inglés, huich.
0: Wish. Huich. Sí, pero ella es, Luisa, huicha.
1: Huicha, Luisa.
0: Sí, Luisa, María Luisa.
1: María Huicha.
0: María Huicha. Saludos para ella. Sí. Saludos también para mi amiga Marta, que ella es costurera. Ya le habíamos mandado saludos. Uh-huh. Nos escucha todos los días.
1: ¿Y
0: saludos.
1: ¿Ella cuando llueve hace costuras o qué?
0: Ella cuando llueve coge la costura
1: y se le pone a hacer
0: pantalones. Te las hace a mano a veces y a veces te las hace con máquina. Para que estés más.
1: A mí me gusta más aplaudir.
0: Si fueran tortillas, güey.
1: No, pues es que también.
0: No, saludos a ella, saludos también a Piña, que me escucha todos los días ahí en el tejabán de Piña. Ahorita está haciendo la...
1: ¿Piñas o qué?
0: No, ella vende cena, güey.
1: Hola.
0: Sí, ella vende cena y entonces, Ah, pero no fía, ¿eh? No fía. Lo va a decir, ah, vamos a ir. Y le grabamos y le transmitimos.
1: Ni que fuera el perro aquel.
0: Y luego escupimos las salsas.
1: Ándale. Nos aventamos uno.
0: No, ella vende cena y ahorita está escuchando la música de Carmen.
1: Saludos, Piña.
0: A Piña y a Laura, su hija, que le ayuda.
1: Pero ella es la que se la pasa renegando,
0: ¿eh? Ah, sí, atiende de mal modo. Ya la vamos a correr, ya vamos a contratar nuevo personal.
2: Los frijolitos de la olla.
0: Ese ya lo habíamos puesto,
2: cebolla. Ah, pues escucho la 95.1, Candela. Mi nombre es Víctor Leal.
0: Víctor Leal.
3: Buenos días, pelón marciano. Una torta de frijoles con café.
0: Buenísima.
3: Me bien el gusto. Sí. Saludos, Alejandro Martínez.
1: Te va, chorro.
0: No, güey, ¿por qué?
1: Frijoles con café.
0: No,
1: güey.
0: Olvídate.
1: ¿Tú estás tomando café con qué? Ah, con galletas sabrosas.
0: Galletas sabrosas.
1: ¿Cómo es eso con galletas sabrosas? Marías.
0: No, güey. Sabrosas debe
1: Marías.
0: Ser.
1: Marías.
0: Bueno.
4: Buenos días, pelón.
0: Buenos días.
4: En cabina.
0: Buenos días.
4: Soy el aguacatón. Y en este día se antoja, en este día nubladito, lluvioso, se antoja un caldito de choripo con unas acúmaras y unas pachacuas.
0: A ver, para empezar, corundas. No es choripo.
4: Ay, papá.
0: Es
4: con cremita
0: chorito. Choripo, güey.
4: El molcajete. Ay, ni.
0: A ver, ¿qué dijo? Choripo.
1: A ver, otra vez. De chorizo, dijo. Dijo de chorizo.
0: A mí no me gusta.
4: Buenos días, pelón. Saluditos ahí para todos en cabina. Soy el aguacatón. Y en este día se antoja, en este día nubladito, lluvioso.
0: A ver otra vez.
4: Se antoja un caldito de choripo.
0: ¿Choripo? No es choripo, güey, es churipo. Pues, te sale mal. Se lo pide a la señora, hazme un caldo de choripo. Pues la señora entiende, pues hace el chorizo.
1: Y
0: le hace un caldo de chorizo.
5: Buenos días, pelón. Cuando llueve, yo escucho la canción La del Columpio y me como un caldito de pollo, José Javier Pérez.
1: ¿La del Columpio?
0: ¿El Columpio? Güey, o sea.
1: Pues de que fueras quinceañera, güey. Quinceañera. A ver, ¿qué dice acá?
6: Buenos días, Cristian. Pues yo, cuando llueve, pues, ¿qué hago? Empezando el día, pues, me forjo un toquecito.
0: ¡Ah!
6: Y empiezo a fumar en la lluviecita, en lo fresco. Canciones que escucho, pues pongo a Dr. Dre, a Tupac, a Snoop Dogg.
0: Snoop Dogg.
6: Y con el toque, pues más entrada, ¿ves?
0: Ice Cube.
6: Y pues ya acabando el toque, pues a bajonear y pues nomás estar aquí en el cantón a gusto.
0: Ah,
6: cuando está lloviendo, así que.
0: Oye, sí le creo porque trae palabras y trae música de puro de eso, güey. El cantón y acá con la banda.
6: Con el toque.
1: A ver, ¿qué? ¿Y qué luego?
6: Acá Snoop Dogg. Y con el toque, pues más, más entrada, ¿ves?
1: Ajá.
6: Y pues ya acabando el toque, pues a bajonear y pues nomás estar aquí en el cantón a gusto. Cuando está lloviendo, ahora sí que diario aguantar calor y cuando hay lluvia, pues aprovechar. Y como te digo, con el toquecito, pues mucho mejor. Más relax.
1: ¡Qué chido, invítalo!
0: ¡Ay, güey!
1: ¡Ay,
0: ponme la música! ¡Ey!
6: Estaban y pues ya para almorzar, pues birria menudo con el frío.
0: ¿Qué hubo?
1: Sí, abuelo, loco, no tengo más.
0: Hey. Estaban quemando acá los amigos. Camaradas, ¿eh?
7: Oye, lo que traigo para este, escriben en tu mente.
1: Los
0: le dice uno al otro. traigo los ojos rojos. Y le dice al otro, tráetelos. Ahí estaba otra vez, ahí estaba. Dice, güey, traigo los ojos rojos. Y le dice al otro, tráetelos.
1: Oye, ¿sabes qué? La neta, güey, me gustaría estar con ella, güey.
0: Y quemando las
1: y
0: patas.
1: Quemando
0: a...
1: las patas,
0: güey. Güey, se dice.
1: De
0: fíjate, la, mañana vamos a sacar claves para ir a quemar un churro. ¿Sabes? No, güey, ahí te va. Cuando estás con un camarada y que quieres ir acá a prender el churro, ajá, y para que la gente no escuche, no entienda, no sepa. ¿Qué, güey? ¿Vamos a que Martín nos pague o qué? Órale, vamos.
1: A que Martín nos
0: pague. A quemar, güey. A quemar. Martín nos pague, güey.
1: Pero ¿sabes qué? Yo no, nunca me he aventado uno de esos.
0: Oh, mañana traigo si quieres. ¿No? Mañana traigo un 100, güey.
1: Hombre, oh, pero se me antojó ir a quemármelo con ella, güey.
0: Ah, que nos invite, vamos
1: porque,
0: mañana.
1: Porque lo habla bien chido, mira. Vaya, vaya.
6: Buenos días, Cristian. Pues yo, cuando llueve, pues, ¿qué hago? Empezando el día, pues... me forjo un toquecito.
1: Sí,
6: y empiezo a fumar en la lluviecita, en lo fresco. Canciones que escucho, pues pongo a...
0: ¿cómo vuelan los dinosaurios y los perros, güey?
6: Y con el toque, pues más, más entrada, ¿ves?
1: Sí,
6: y pues ya acabando el toque, pues a bajonear y pues nomás estar aquí en el cantón a gusto. Cuando está lloviendo, ahora sí que diario aguantar calor y cuando hay lluvia, pues aprovechar.
0: Ah, pues.
6: Y como te digo, con el toquecito, pues mucho mejor.
0: ¿Qué hubo?
6: Más relax.
0: ¿Qué hubo? Sí, no veo, ya mañana vamos a...
1: La neta ya se me antojó, loca.
0: Sí.
1: Estar ahí con ella, así de...
8: Still
1: Snoop Dogg. En la casa de Infonavit, güey, ahí. Chido. Viendo pasar a las vecinas, güey, acá.
0: Y luego ver cómo vuelan los perros. Y cómo ladran los gatos.
1: Date una chupada, mijo.
0: ¿A qué?
1: No, acá, acá.
0: Ah,
1: acá arriba, acá arriba.
0: ¡Vamos a la música! Son las 11 de la mañana con 37 minutos. Rolas, o sea, canciones. Y comida cuando llueve.
1: Esa cuando llueve está chido. Y luego con un toque.
0: Marieta, ¿verdad?
1: Es Marieta.
0: Es la Marieta, sí le decían la Marieta. Los Urcal.
1: La española más mexicana.
0: ¡Amor!

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7: Son las 11:42 a.m.
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3: Este año... Vamos con esto de César el Aguilillo, César Peñalosa, y esto se llama Me tocó perder con la abandonona, la consentida de Parácuaro.

0: Eso se llama Me Tocó Perder, César el Aguilillo, con la banda La Consentida de Parácuaro, Marcianito.
1: Me tocó perder.
2: Se me antoja el chocolatito en la mañana, un atolito con pan.
1: ¿Chocolate con atole?
2: Y pues, al mediodía se me antoja como un caldito de pollo, de res, así bien rico. Y pues la canción que me gustaría escuchar es la de Marco Antonio Solís, de Las Casas de Cartón.
0: Muy buena.
2: Mi nombre es María Isabel Lozano
0: Rojas. Se oye la lluvia.
3: Hola, Pelón y Marciano. Buen día.
1: Hola.
3: Para este climita, unas tortillas de harina con una canela bien calientita.
1: ¿Tortillas de harina
3: buenísima
1: con canela?
0: Sí, también.
1: No con...
3: Ma Victoria Serpas Gutiérrez.
1: Con queso, ándale, ándale con queso. A ver qué dice acá.
4: Buenos días, Pelón. La rolita de Lágrimas y Lluvia de Juan Gabriel, ¿verdad? Es la mera efectiva acá, chida. Y para la comida, pues parece que carne en su jugo. Sabrosa carne en su jugo, la verdad.
0: Estilo Jalisco.
4: Felicidades, Santos Lira.
0: Carne en su jugo, estilo Jalisco.
1: Ah, yo pensé que era una relación sexual.
0: No, güey.
1: Pues esa también es carne en su jugo.
0: No, eso es cuando tu vieja no se baña, que dura días sin bañarse, la agarras en su jugo.
5: Y algunas tortillitas de harina. Y para mí, para mis hijos, con un chocolatito.
1: Ándale.
5: Tortillitas con frijolitos y quesito.
1: Órale. Otro que te va con tortillas de harina.
0: Sí.
1: Muy bien.
0: Ya nos vamos, ¿no?
1: Ya nos vamos ahí.
0: ¿Ya? Ah, bueno, sí. Pues vamos a despedir.
1: Pero...
0: El premio se lo vamos a dar. Para María Juana.
1: María Juana.
0: La marihuana.
1: La marihuana.
0: La María Juana, güey.
1: María Juana, Estefany Figueroa Carvajal se llama.
0: Estefany Figueroa Carvajal.
1: Invítanos un churro.
0: Ey, ven por tu vale para que recojas la pizza cortesía de Gusta Pizza.
1: Pero con un churro.
0: Sí, señor.
1: Sí.
0: 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Ya nos vamos con esto del señor Alberto Vázquez, del meritito Torreón, Coahuila, y esto se llama...
1: Si le invitaré esta noche.
0: No, güey. Al ritmo de la lluvia, ¿no?
1: Se llama Gotas de Lluvia.
0: Ah.
1: Mira, güey, así sí, cuando voy al baño yo...
0: Pensé que estaba orinando.
1: Ya se me dio el chascajo así, güey. Ya no es como antes, así que se te dio el hilito así.
0: No, nada. Ahorita se oye como las vacas.
1: Ándale, se va.

0: Yo siento como lluvia.
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0: Son las 12, mediodía. 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Que no busque ser comprendido, sino comprender. 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Porque dando es como recibimos, perdonando es como tú nos perdonas. Y muriendo en ti es como nacemos a la vida eterna. 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
2: Preguntar, güey. Es bien bravo Juan Carlos Barragán y la chingada.
3: Me siento hasta regañado.
2: Sí, güey. Pero dile que no me regañe.
4: Que no me regañe, güey, la chingada. Bueno, señoras y señores, el nuevo locutor de esta estación se llama Juan Carlos Barragán. Oye, gracias jóvenes, muchas gracias por su mitote.
5: Ahorita les damos su torta y su refresco.
4: Sí.
3: Su despensa.
4: Mi estimado Jaycee, creo que vienes más tú a esta estación que yo, cabrón.
5: Pues yo creo que sí, pero yo vengo muy poquito.
4: Pero cuando vengo.
5: Tú vienes más, menos poquito.
4: ¿Cómo has estado?
5: Muy bien, con mucho trabajo. Venimos de recorrer la colonia industrial. Fuimos a la Gertrudis Sánchez y también la colonia El Paraíso. Ahorita en la mañana a visitar algunas familias.
4: ¿En la colonia El Paraíso es Ciudad Peluche o es otra?
5: No, esa es otra. No, la Paraíso está colinda con Tarímbaro, prácticamente allá con la Universidad La Salle. Ajá. Y Ciudad Peluche está acá subiendo para hasta Santa María, arriba de Villas del Sur.
4: Pero son sinónimos Ciudad Peluche con Paraíso, ¿no?
5: Claro.
4: Oye, sí. Fíjate que me venía riendo en el carro porque te dio mucha risa la vez pasada cuando llegaste, güey. Que dice, oye, güey, no seas cabrón, venía escuchando la radio y como que me azorrajaron un chingadazo medio hocico, güey, ¿te acuerdas? Entonces, cada que viene, güey, Jaycee, algo le pasó, cabrón, o a algún chingadazo le azorrajaron. Y entonces, coincide, cabrón. O sea, no es que como que lo planeemos.
5: Hombre, es que fíjate que como vamos muy bien en las encuestas, pues todos andan muy acelerados.
3: Entonces, se prenden.
5: Tiro por viaje. Pero mira, esto es de resistencia, de mucha resistencia. Las encuestas nos ponen muy por encima de cualquiera. Ayer, incluso los del PRI, ayer enseñaban una encuesta donde también pierden. Ajá. Solamente juntos y todos los superamigos y todos los extraños y aliados pueden ganarnos. Es decir, pues es resultado del trabajo, de la constancia, de poder estar cercanos con la gente. No es solamente de ganar un proceso electoral y irte a sentar a una curul, a levantar la mano, sino es ponerte a trabajar y regresar con la gente todos y cada uno de los días. Tenemos más de 20 años recorriendo esta ciudad, va a ser imposible que nos ganen un proceso interno o incluso el proceso constitucional.
4: Pensé que es imposible recorrerla, pero sí.
5: No, sí es posible. Yo más bien hago un llamado para aquellos que tienen aspiraciones que se pongan a recorrer la ciudad, las más de 1,200 colonias, las 164 comunidades y las 14 tenencias.
4: 1,200 colonias.
5: Más de 1,200 colonias, más de 1,200 colonias, 164 comunidades y 14 tenencias. Yo veía hace unos días una publicación de un funcionario público municipal que decía que llevaba 30 colonias recorridas. Le dije, no, pues le quedan como unos 10 años todavía como para que termine. Y tiene aspiraciones, ¿no? Imagínate.
4: Oye, y la onda es fíjate que tengo un cuate que es como muy nerd y a mí
5: ¿no se llama Manuel López?
4: No, cabrón, cómo le encantan los pinches números, cabrón. No, manches, me saca sus pinches como hojas de trabajo, güey, sí. De contabilidad, ¿no? Mira, si sumamos esto y le quitamos eso, y
5: le quitamos aquí, le quitamos allá, tenemos más nosotros.
4: A huevo. Entonces, resulta que alguien más o menos como de este tipo, y que aparte a mí me encantan los números porque es una muy buena guía por dónde transitar y los números son fríos y no fallan, ¿no? Entonces, la vez pasada, cuando estaba para la elección del 24 para presidencia municipal, lo que está diciendo de las 1,200 colonias y las 14 tenencias.
5: 14 tenencias y 164 comunidades.
4: Fíjate que, estamos diciendo al aire, muchos ya lo deben de saber a estas alturas, pero Al final, Morelia, pues son esas 1200 colonias en donde ya a muchos de ustedes ya los conocen, pero a veces el gane lo dan las tenencias, cabrón.
5: Claro.
4: O sea,
5: las comunidades y las tenencias, ahí vive el 30% de la población.
4: Sí.
5: Y los políticos tradicionales no van a las tenencias ni a las comunidades. Van cuando están en campaña y van el día domingo, porque es como el día que les queda, porque acá en las colonias no lo reciben, y entonces van el día domingo a ver si pueden ver ahí en la placita a la gente, se sacan la foto y ya se regresan. No recorren las colonias, no recorren
4: menos las tenencias.
5: Y mucho menos las tenencias, imagínate, sí. Pues qué barbaridad.
4: Y fíjate, obviamente pues uno pues es de barrio, yo emanado de la gloriosa Jardines del Rincón, y luego ya me fui allá a donde desgraciadamente los conocí a ustedes, en Valle Quieto. Entonces, pues a nosotros sí se nos da la onda, por ejemplo, pues de la aldea, de allá de arriba de Santiago, pero se olvidan, güey, de algo bien importante que tenemos atrás del cerro, güey, tremendo de los Reyes, güey. Tenemos varios cuates, se come riquísimo allá y todo el rollo, güey. Dicen, nadie nos pela. Sacamos con ese, güey, la población de ahí junto con las que nadie pela. Y con eso, se hace un porcentaje con el cual podría decidirse una elección.
5: Claro, claro, hay quienes han ganado elecciones, por ejemplo, en el proceso pasado con 800 votos, 2000 votos, sí, que son parte de esas comunidades. Sí. Si alguien tiene aspiraciones, pues se tendría que poner a trabajar ya, porque faltan aproximadamente 10 meses para el proceso electoral, sí, para la jornada electoral, para la definición de las candidaturas.
4: ¿Cuándo empieza?
5: Pues a partir del día 10 de septiembre.
4: No, pero
5: las campañas ya... A partir del mes de abril.
4: Abril.
5: El 6 de junio será el próximo proceso electoral en el 2027. Quienes tengan aspiraciones, pues mira, se debe haber puesto a trabajar desde hace mucho, pero apenas unos andan pintando las bardas para que los empiecen a conocer, unos y unas. Y bueno, pues creen que pintando bardas con eso la gente los va a identificar. No, la gente te ubica y te reconoce o te desconoce, porque también, pues muchos años de trabajo también te generan incluso posiciones negativas en tu contra, porque hay quienes estén a favor y hay quienes están en contra de la forma de hacer política de manera particular. Es decir, tenemos que comenzar a revisar qué es lo que vamos a hacer en nuestra ciudad capital, qué es lo que tenemos que resolver. ¿Cuál es el terrible problema de nuestra ciudad? Desabasto de agua potable. La inseguridad. Hoy 8 de cada 10 personas se sienten inseguros de vivir en esta ciudad, no lo digo yo, lo dicen las encuestas del INEGI, y el tema del agua potable no es que no haya agua en Morelia, lo que sobra es agua. Lo que hace falta son obras de infraestructura hídrica que vengan a resolver el terrible problema del desabasto de agua. Claro. Terrible, porque hoy que veníamos caminando ahí en la ciudad, ahí en la colonia industrial, la gente subiendo en cubetas agua. ¿Por qué? Porque esas colonias de manera tradicional y histórica siempre tuvieron agua, son las colonias del centro histórico prácticamente, y hoy no tienen agua.
4: Oye, y también, ¿sabes qué? Pasa una cosa similar a la que sucede aquí, en todas las estaciones de radio. Yo les decía el otro día en un grupo que tenemos aquí con los locutores, que no hay que acostumbrarnos a estar mal. Es decir, ¿sabes qué? Es que esta bocina siempre ha hecho un ruido, pero toda la vida ha estado así.
5: Bájale, sí. Apágala y ahí déjala, ¿no?
4: Entonces, en las colonias sucede un poco lo mismo con la onda del agua. Por ejemplo, es que sabes que aquí nada más cae los lunes. O es que sabes que si no aparas, dicen, si no aparas agua.
6: Y de madrugada, ¿no?
4: Sí, güey, se tienen que levantar en la madrugada.
5: En las unidades habitacionales les cae el agua en la madrugada. O se la sueltan en la mañana y la gente está trabajando. Es decir, tiene que tener de verdad esta ciudad organización y orden. Y resolver los problemas, no administrar los problemas, como el tema de la bocina. Ahí déjala, no, hay que reparar.
4: Pues sabes que siempre he estado así. A lo que iba, para hacer como la analogía completa, es que nunca me había puesto o detenido a pensar en que tal vez no está bien que aparen el agua una vez a la semana en la madrugada. O sea, tendrían que hacerlo en un horario bien, que les bombearan el agua chido y más veces, ¿no? Porque es que, ¿sabes qué? Aquí así nada más cae el agua durante toda la vida. Y yo creo que si alguien de ustedes lograra hacer esa innovación,
6: ese cambio,
4: entonces sí habría un verdadero cambio.
5: A partir del 2027 van a cambiar de forma radical las cosas aquí en esta ciudad capital. Se tienen que resolver los problemas, no administrarlos. De verdad, yo no sé qué van a informar ahora en próximos días aquí en el Ayuntamiento de Morelia, cuando no han resuelto un solo problema prácticamente en 8 años que han tenido el gobierno de manera continua, prácticamente el gobierno panista, es decir...
4: Ah, yo pensé que Morón y Alfonso.
5: Ya sí,
2: ¿qué pasó?
5: Si complementas el periodo de Raúl y de Alfonso, pues ya son muchos más años.
4: Sí,
5: pero Raúl resolvió un problema añejo en esta ciudad, que es el tema de las luminarias. Uh-huh. Sustituyó más de 76,000 luminarias en nuestra ciudad con 280 millones de pesos. Lo mismo quiso hacer el gobierno independiente 2015-2018, pero con más de 1,600 millones de pesos. Y Raúl lo hizo solamente con 280 millones de pesos. No, es decir, aparte, se querían aventar un piquete de ojo y un moche de más de 1,300 millones. Es decir, eso no se puede hacer. Hoy tenemos una ciudad endeudada. Raúl la dejó sin deuda. Raúl la dejó sin deuda. Y hoy tenemos una deuda aproximadamente de 1,020 millones de pesos. ¿Dónde están esos 1,020 millones de pesos? En infraestructura, no. En inversión, tampoco. En resolver algún problema en el tema de las inundaciones de nuestra ciudad, tampoco. Hoy cada vez se encharca más, inunda más nuestra ciudad, hay menos agua, hay más deficiencia en la calidad de los servicios, y es decir, no se está haciendo nada.
4: Oye, y los que nomás vienen a Prados del Campestre, güey, aquí a las colonias de aquí, las como las que les quedan como en corto, dicen, no, güey, hay unas casi la chingada que yo ni conozco, o sea, de verdad.
5: El paraíso,
4: güey,
5: de donde vengo ahorita, el paraíso está ahí casi pegadito con con la Universidad La Salle.
4: Oye, mi abuelita hace una semana, güey, alguien pasó y dice, hasta de mano nos saluda, dice mi abuelita. Y dice, es que, ¿sabes qué? Ahora vienen muy seguido aquí porque ya quedamos como muy céntricos. O sea, ahora Britania, sí, Américas, atrás de Plaza Morelia. ¿No? Entonces,
5: O Colusen.
4: Sí, pues ya está como muy a modo, güey, ¿no?
5: Sí, ¿no? Y ahí es una zona con mucha población.
4: Sí, y bueno, ahora, volviendo al tema de que has venido después de algún asunto que te sucede, pero pues a ti se te suceden cosas diario, cabrón, o sea, con este asunto que me gustaría que nos aclararas, porque el otro día lo platicamos off the record, dicen los gringos, mucha gente dice, oye, ¿sabes qué? Pues ya no volveremos a ver a Juan Carlos Barragán por lo que le pasó, por lo que dijeron, por lo que da. Pero es un proceso, ¿no?
5: Claro, es un proceso administrativo, jurídico administrativo, que obviamente tomaron la decisión desde la comodidad de las estructuras gubernamentales para afectarnos políticamente. Obviamente lo vamos a ganar, ese tema de la inhabilitación.
4: ¿Estás seguro, seguro, seguro?
5: Estoy totalmente seguro. Presentamos ya la apelación, tenemos más de 15 agravios que hemos respondido, que nos dan la razón. Nosotros tenemos la conciencia tranquila, jamás hemos tomado un peso que no sea parte de nuestro salario, y nosotros entregamos esas becas a quien se las deberíamos haber entregado.
4: ¿Nunca te quedaste con un cambio, güey?
5: Nada, jamás, cabrón. Te voy a decir una cosa, yo he tenido muchos cargos, jamás he recibido un mocho. He tenido proveedores de muchas cosas, jamás he recibido.
4: Sí, se da muy comúnmente, ¿no?
5: El tema de los moches, pues incluso creo que tenemos un diputado que le dicen el moches aquí, porque recibió algún día moches, incluso perdió el asunto en los tribunales, y él sigue adelante, como si nada hubiese pasado. Pero nosotros aquí en Morelia tenemos la conciencia tranquila, hemos tenido muchos cargos, jamás hemos recibido un moche, vamos a ganar el asunto, no sé si en esta segunda instancia o en la tercera, que tendría que ser a partir del amparo directo.
4: ¿Cuándo sería la segunda instancia? El tiempo
5: tiene 60 días para resolver el magistrado.
4: A partir de ya,
5: porque nosotros ya presentamos la apelación.
3: Ya está corriendo.
5: Tienen 60 días para resolver, y les quiero decir algo también muy importante. Nosotros ya presentamos denuncias penales contra la magistrada que emitió la sentencia. ¿Por qué? Porque actuó contra constancias. Los que son abogados conocen del tema. Nosotros presentamos nuestras pruebas.
4: Ustedes no me van a entender, casi no digo, güey.
5: Y no utilizó, desestimó las pruebas para emitir esa resolución.
3: Se fue directo,
5: como si no hubiésemos hecho nada, le hubieran dado la orden desde arriba para habernos sancionado. Y eso es un delito, y ese es un delito penal que se castiga con 5 a 10 años de prisión, y también con la pérdida de manera inmediata del cargo. Ya presentamos la denuncia penal, y yo espero que no cometan el mismo error quien les corresponda conocer de la apelación, porque si no, nos iremos directamente a la sala superior, al juzgado en materia federal, y ahí será a través de un amparo directo, y te puedo asegurar que lo vamos a ganar.
4: Oye, y estamos hablando de 60 días. Si el asunto no te favorece, todavía tienes otro.
5: Todavía tengo
4: otro,
5: otra instancia. Pero nosotros nos podemos registrar sin ningún problema. ¿Qué dice la ley? Porque además nosotros hicimos algunas reformas a la ley electoral.
4: Sí.
5: Que mientras no haya sentencia firme,
4: okay,
5: tú puedes continuar. Ninguna sanción administrativa está por encima de tus derechos constitucionales. ¿Y cuáles son mis derechos constitucionales? A votar y ser votado.
4: Ok.
5: Ningún asunto, al menos que yo tuviera una sentencia penal, que estuviese privado de mi libertad y que ya hubiese una sanción penal que yo tenga que purgar.
4: Ahí ya no se puede.
5: Ahí ya no se puede.
4: Pero, por ejemplo, si estás acá con una fémina y te amarra, estás privado de la libertad.
5: Estoy,
4: ya no podría.
5: Privado de mi libertad.
4: Ya no podrías.
5: Ya no podría. Ese sería un caso especial.
4: Que ojalá se dé prontamente. Nos queda claro porque finalmente todo ese asunto lo desconocemos a veces.
5: Es
4: como
5: tema político.
4: El triperio,
5: ¿no?
4: No
5: es un tema administrativo ni jurídico, es un tema político.
2: ¿No te vas a registrar y confías
5: nosotros
2: en que
5: nosotros nos vamos a registrar y nosotros vamos a ganar
4: bien
5: el proceso interno
4: de Rica?
5: Y te puedo asegurar que vamos a ganar el proceso constitucional también. Eso no tengo ninguna duda.
4: O sea, es que hablan con aquellote, hasta yo le creo.
2: No, yo sí le creo.
5: Habla como si fuera todo cierto.
4: Como si de veras fuera a pasar eso, cabrón.
2: O sea, ni te quita el sueño.
5: Si me quitara el sueño me hubiera retirado. No, nosotros trabajamos todos los días porque estamos convencidos de lo que estamos haciendo y sabemos jurídicamente qué es lo que procede y qué es lo que hicieron.
4: ¿Dónde te hiciste tan perro rollero, güey?
5: Ahí en la colonia. Ahí donde te conocí en la colonia.
4: Pues donde mismo que tú, hijo.
2: ¿Pero con quién se juntaba? Sí.
4: No, pues con el gordo, güey. Es bien largo ese güey. Aparte de gordo, es largo y ancho.
5: Es más ancho que largo.
2: Más ancho que largo.
4: Ok, no, y pues está.
5: Entonces, ¿qué nos toca? Sí. Convocar a la unidad.
4: Sí.
5: O sea, que se dejen de cosas. Pongámonos a trabajar. Tenemos que fortalecer la unidad. Yo por eso lo he manifestado en varias ocasiones, por eso yo coincido con Raúl Morón, porque es un hombre que convoca la unidad. Tenemos que provocar la unidad, porque el verdadero enemigo no está dentro de Morena, ni está contra los otros partidos. El verdadero enemigo son las desigualdades, la pobreza, la inseguridad, y la falta de oportunidades para las y los jóvenes. Y es ahí donde tenemos que ponernos a trabajar, ahí tenemos que unificar criterios, porque un joven no le interesa si gobierna el PAN, el PRI, Morena o cualquier otro. Le interesa tener un espacio, que cuando salga de la escuela tenga la posibilidad de encontrar un empleo bien remunerado, que no tenga que irse de su ciudad,
4: sí,
5: que no tenga que dividir a su familia, que él se tenga que ir a Guanajuato, a Guadalajara, a Ciudad de México, para poder encontrar un empleo. Hoy tenemos que hacer de Morelia una ciudad capital de oportunidades para todas y para todos, con mejores servicios y sobre todo más seguridad. Morelia es una ciudad prestadora de servicios, no es una ciudad industrial. Tenemos que mejorar la calidad de los servicios para que la gente venga a vivir aquí a Morelia con mucha seguridad, con mucha tranquilidad, pero además con un espacio seguro para que pueda ella seguir creciendo, ellos y su familia. ¿Cuál es la única industria que hay en esta ciudad? La de la construcción de vivienda de interés social y la de los gazpachos. No hay otra industria. No hay otra industria. Si me dicen la de los cines, no, esa.
4: Las micheladas, güey.
5: Las
4: licuachelas.
5: Las licuachelas.
2: Oye, Juan Carlos, hace poquito tuve una reunión
4: en México.
2: Partido en México. Platícanos que.
5: Con la compañera Ariadna Montiel.
4: Ajá.
5: Me decían, es que te llamaron porque te van a regañar.
4: ¿Otra vez?
5: Hombre, les quiero decir que no me fue bien. En esa reunión me fue extraordinariamente bien. Me queda claro cuál es la dinámica de nuestro partido, que hay que sumar, hay que unificar, hay que construir, hay que seguir tocando puertas. La compañera Ariadna la conozco desde hace más de 15 años. Fuimos compañeros y amigos en la delegación Coyoacán, ella era diputada local.
4: Oye, pero se agacha, güey, como si la fueran a ver, güey. Sí. ¿No? Sí.

0: eliminar las carencias, la pobreza, las desigualdades, la inseguridad. Y en eso no podemos equivocarnos. ¿Quién no quiere que se acabe la pobreza? ¿Quién no quiere que se acabe la inseguridad? ¿Quién no quiere que haya oportunidades para todos?
1: La mayoría.
0: Sí, el 100%. Si alguien dice, es que yo no quiero que haya seguridad.
1: Pues no, a los que les conviene eso.
0: A quienes les conviene, hay quienes quisieran que le fuera mal
1: que a son la minoría, de México.
0: Hay quienes quisieran que le fuera mal al gobernador, hay quienes quisieran que le fuera mal al presidente municipal. Nosotros queremos que les vaya bien al alcalde, porque si le va bien al alcalde, le va bien a Morelos.
1: Claro.
0: Si le va bien al gobernador, le está yendo bien a Michoacán, y si le va bien a la presidenta, significa que nos está yendo bien a todos en todo el país, y que haya una defensa buena en favor de nuestra soberanía, que además está fajando muy bien las faldas de mi presidenta para poder defender a nuestro país. Y en esto tenemos que coincidir, y de eso hablamos con la compañera Ariadna, de cómo sí, los cómo sí. ¿Qué me pidió? Fumen la pipa de la paz, Juan Carlos, ya no se confronten, ya el pleito no está adentro, tenemos que privilegiar más bien las ideas.
1: Bájalos del columpio ya.
0: Bájenlos ya, bájense ya todos planitos y pongámonos a trabajar casa por casa, porque es ahí donde tenemos
1: sácaselas
0: nosotros.
1: Sácaselas tantito.
0: Ya, no tan duro, pero más lapecito. Y entonces yo el día de hoy en una entrevista en la mañana decía, si es necesario ofrecer disculpas, yo no tengo ningún problema por ofrecer disculpas a quien se haya sentido agraviado por mis comentarios, por mis acciones o por mi forma de trabajar. Yo ofrezco disculpas, pero pongámonos todos de acuerdo. Si con eso podemos resolver que vamos a caminar todos juntos y en unidad de nuestro movimiento, adelante, pongámonos de acuerdo.
1: Y se vieron algunas fotos que como que ya no se pensaba que se podrían dar, ¿no? Después de esas reuniones, ¿no?
0: Bueno, hubo una foto que llamó mucho la atención, donde estuvo el gobernador, estuvo la compañera Ariadna Citlali, el compañero Leonel y el compañero Raúl, que manda un mensaje muy poderoso, donde no es necesario solamente la fotografía, sino darle continuidad a lo que se dialogó ahí, a honrar los acuerdos que se dieron en esa reunión, y que es en torno a que le bajemos todos de tono y que nos pongamos a trabajar.
1: Oye, y también otra cosa que percibí es que de repente con este tipo de convocatorias, de repente se puede pensar que es un jalón de orejas para que le bajen y órale, pongas a trabajar y ya. Pero aquí lo que yo vi es que como que hubo espacios para que individualmente ustedes platicaran directamente con ellas, ¿no?
0: Claro. A ver, esa reunión fue fundamental para que se dieran las reuniones subsecuentes, la que se dio conmigo, Ariadna, nos conocemos, platicamos bien, construimos acuerdos con ella, ¿qué me garantizó a mí, Ariadna? Por eso les hablo con mucha certeza y con mucha confianza. ¿Qué me garantizó mi presidenta nacional del partido? Que van a respetar los mecanismos de los procesos internos, que quien gane las encuestas será quien encabece los proyectos en cada uno de los municipios, los distritos y también las coordinaciones estatales. Es decir, prácticamente en unos días tendremos coordinador, que no tengo ninguna duda que será Raúl Morón, que tiene más de dos dígitos. Más tardar el día 7 de septiembre.
1: Ok.
0: O sea, estamos a menos
1: de tres semanas
0: y tendremos coordinador. Pasando el informe de mi presidenta de México, que será el 1 de septiembre, el día 7, el próximo lunes, siguiente lunes, tendremos ya coordinador, y no tengo ninguna duda que será Raúl Morón Orozco, porque las encuestas no son las que publican o mandan publicar de la Fiscalía General del Estado o desde Casa Michoacán. Las encuestas son las que hace nuestro partido a nivel nacional, y que ahí es donde Raúl tiene más de dos dígitos de ventaja sobre su más cercano perseguido.
1: Sí,
0: y nosotros aquí tenemos más de 2-1 aquí en Morelia, en cualquiera de los aspirantes internos de nuestro partido.
1: Oye, y bueno, estas encuestas es justo lo que decías, internas del partido a nivel nacional, como para saber exactamente cómo están en cada estado, ¿no?
0: Claro, porque además tenemos que ir con las y los mejores, ¿eh? No podemos arriesgarnos.
1: Sí.
0: Ya sufrimos descalabros en Morelia. ¿Qué pasó en el 2021? Una imposición desde el partido a nivel nacional, y pusieron un candidato que tenía todas las condiciones para ganar, pero pues se echó en la maca y perdimos. ¿Qué pasó en el 2024? Una decisión desde las estructuras del poder del Ejecutivo del Estado, impusieron a un candidato, ¿y qué pasó? Pues perdimos, teniendo todas las condiciones para ganar. ¿Hoy qué tenemos que hacer? Pues hacerle caso al pueblo de Morelia, hacerle caso al pueblo de Michoacán, porque está mucho en juego. No solamente está la estabilidad de Michoacán y darle continuidad.

0: mirada al proyecto nacional desde Michoacán, sino también nos ponemos en riesgo de que pueda llegar la ultraderecha a llegar a gobernar Michoacán. Y eso es gravísimo que nos pueda suceder, porque conocemos a la derecha que está representada en el Partido Acción Nacional y algunos otros sectores, pero está la ultraderecha que está representada en este movimiento violento, que es el movimiento del sombrero, que no podemos nosotros permitir que puedan ellos avanzar políticamente, porque hoy ya no piden justicia, hoy ya exigen espacios de poder y espacios de participación popular que están plasmados hoy ya en la Constitución. Pero, y
1: ¿sí,
0: en la ley?
1: ¿Sí se pudiera catalogar como de ultraderecha?
0: Sí, claro, claro. ¿Qué proponen? ¿Qué proponen? ¿Sí? ¿Qué están proponiendo? ¿Cuál es su plan? Uh-huh. ¿Cuál es la propuesta de la presidenta municipal de Uruapan? Ni siquiera ya han podido entregar los celulares. ¿Dónde están los celulares para poder acabar con la investigación? Uh-huh. ¿Dónde está el coronel Jiménez? ¿Ya entregaron al coronel Jiménez? Sí, más bien el diputado Tafoya exigía que qué bueno que se había huido, que porque si no, que iba a ser de su familia. Y él es un asesino, el coronel Jiménez, ¿eh? Ejecutó al homicida de Carlos Manso. Ya hubiéramos resuelto el tema.
1: Sí, te lo pregunto por una cuestión.
0: Los 31 detenidos, Alfredo, los 31 detenidos han sido producto de las investigaciones que se han dado a través de las líneas telefónicas.
1: Sí, te lo pregunto porque al final todo este asunto que si izquierda, derecha, centro, ultraderecha, es una cuestión de más bien como de ideología. Pero y sí, este sí, movimiento es todavía está como en formación, ¿no?
0: Pues está en deterioro, porque además se acabó el liderazgo de Carlos Manso hace 9 años con el desafortunado homicidio de él.
1: Meses.
0: Y la señora ya no llora, ya no sufre. Por la pérdida, ¿sí? Uh-huh. Ya no sufre por la pérdida. Fue muy rápida la pérdida para ella.
1: Y eso
0: se repuso muy pronto.
1: Esto ¿sí? representa el crecimiento, porque también hay que hablar de que este asunto no había cavilado en que han pasado 9 meses. Y se decía al principio que esto iba a ser como una especie de llamada de pétate, y el asunto se ha ido increciendo.
0: Va en decremento. Si tú lo ves en las encuestas, ellos van cayendo. Pero el discurso es muy radical, y ese radicalismo no le conviene al estado de Michoacán ni siquiera a nuestro país. Lo que ocupamos es reconciliar a todo el estado de Michoacán, buscar cómo vamos a lograr que la inseguridad disminuya, cómo vamos a provocar que la gente tenga oportunidades para que puedan emplearse, autoemplearse, y cómo vamos a hacer que las y los jóvenes no se involucren en actividades nocivas para la sociedad.
1: Sí.
0: Porque son las y los jóvenes de los gobiernos neoliberales los que están metidos en temas de drogadicción y en temas de delincuencia organizada. Los niños del bienestar, pues apenas tienen 7 años. Ellos estamos trabajando con ellos, por eso hemos disminuido las carencias, hemos disminuido el tema de la pobreza. Con Andrés Manuel, más de 13 millones de personas dejaron la condición de pobreza y pobreza extrema. Y es decir, la gente del bienestar o los niños del bienestar apenas tienen 7 años. Los niños o los jóvenes que están involucrados en el crimen organizado son producto de los malos gobiernos neoliberales de la derecha.
1: Oye, porque volviendo un poquito a esto de los números, digo, porque a ti también te gustan y le sabes, aparte estás ahí, nosotros de repente como que los vemos como por encimita, volviendo también a este análisis de mi cuate, y que de repente me dice, oye, ¿ya viste este movimiento que hay aquí de números, y basados en encuestas buenas, o que de repente traes la fuente que sí es chida, de repente dices, oye, ¿sabes qué? El crecimiento los votos que quitó, por ponerlo en palabras simples, a prácticamente la mayoría de los partidos, hace el 30% de lo que trae ahorita, y el único que no se movió fue MC.
0: MC mantiene firme su presencia, como con 7-9 puntos porcentuales, que ellos andan buscando una alianza con este movimiento que les generaría tal vez unos 10 puntos más.
1: Sí, lo vimos ahora con lo del informe, ¿no?
0: ¿Ellos a qué van? Pues van a sumar, porque ellos requieren números para poder tener plurinominales, tener mayores posibilidades en un futuro, en el 2030, 2033. No están buscando al 27, ellos están buscando cómo
2: mantenerse, pues.
0: Mantenerse y ganar más, porque entre más votos, pues más les pagan en las prerrogativas. Nosotros no estamos en eso, nosotros no hemos perdido capital político, sí. Morena no ha perdido. ¿Quién ha perdido? con este movimiento del sombrero, Acción Nacional. Porque quien se cayó fue Acción Nacional. A quien le quita es a la derecha. Es decir, la ultraderecha se está llevando los votos que pudieran ser de la derecha. Morena se sigue manteniendo con una preferencia muy alta, sobre 40-42% de preferencias.
1: Fíjate, me dijo Juan Carlos, oye, güey, voy a ir a hablar de tiliches y ni hemos hablado ni más de tiliches.
0: Pues esos son los tiliches que no tenemos que levantar ni que recoger.
3: Que hay que quitar.
0: Que la gente
1: me
0: la
1: siento
0: que
1: usado, cabrón.
0: Estás muy usado. Pero podemos darte una segunda oportunidad.
1: Oye, y hasta ay, hasta me puse colorado. Nunca me hace, me siento como hasta ultrajado, cabrón, ¿no?
2: Hasta se sonrajó, dijo el
1: sí, oye, aparte dice, oye, cuando haciendo ejercicio aquí enfrente, no puedo pasar a saludarte. Ve sus pinches saludos, güey.
0: Tenemos que ponernos a trabajar, sí. Pero vienen los procesos de definición. Y la gente tiene que comenzar a definir qué es lo que quiere para Michoacán.
1: Oye, el profe, ¿cómo está?
0: El profe está muy echado para adelante. Es un tipo muy trabajador, tiene más de 40 años trabajando en el movimiento social. Uh-huh. Sabe perfectamente lo que representa Michoacán. Sabe lo que se tiene que hacer en Michoacán para pacificarlo.
1: El bigotón.
0: Hay un movimiento que le está poniendo que el bigote, ¿no? Que el tema del bigote.
1: El bigotón.
0: Sí, todo sirve, todo ayuda, porque son jóvenes los que están provocando ese movimiento. Y bienvenidos todos los que se quieran sumar. Porque Raúl representa estabilidad, representa mucha madurez política.
1: Pero a ti te sale el bigote, güey, se me hace que no te van a aceptar.
0: Fíjate que
1: wey.
0: Nunca me salió bien. De chino. Chino.
1: Pero fíjate que hay una pomada muy buena que es como pegamento, güey. Entonces vas a una barbería y te pones el pegamento y ahí en la esquina, güey, te echas tantito pelo de todo.
0: Las heces de vaca son buenas. ¿Sí?
1: Y los sesos también.
0: Te las untas, no te sale, pero ya no se te nota.
1: Ya se te vio oscuro, güey.
0: Sí, claro. Entonces, tenemos mucho por hacer. El profesor Raúl Morón es un tipo muy maduro, que hizo muchas cosas por la ciudad. Es un tipo muy capaz, muy cercano a la presidenta de México, que eso requerimos de verdad enormemente para poder bajar muchos apoyos, mucha gestión, resolver problemas. Imagínate, Raúl Morón, yo tengo luego sueños, no como los que tú tienes, pero yo tengo sueños.
1: ¿Con Raúl? Política. ¿Tienes sueños con Raúl?
0: Claro, claro. A ver, yo veo a Raúl gobernando Michoacán. Sueño que Raúl gobierna Michoacán y que nosotros gobernamos Morelia. Imagínate la combinación de recursos con lo local, lo estatal y lo federal, que podamos resolver el tema del desabasto de agua potable en materia hídrica. Renovar pavimentos. Renovemos pavimentos, renovamos de una vez toda la red hídrica. Ajá. Resolvamos el tema del río grande, del río chiquito.
1: Es que hasta drenes. De la mano, ¿no? El tema de pavimento, juntos. puedes hacer de una vez. A ver, el drenaje aquí está la fregada y las calles están todas parchadas.
0: Ya no le hagamos estos parques lineales que le hicieron hace algunos años, que solamente por encimita, sino cómo resolvemos el tema del río chiquito y del río grande.
1: Uh-huh, sí, cierto.
0: De una vez resolverlo.
1: Oye, ¿sí? Es que, pero ese parque lineal. Me gusta el parque lineal porque ahí llevo a mi animal, o sea, le encanta el chaparro, no quiere salir de ahí.
0: Pero arreglémoslo bien.
3: Hay que arreglarlo primero.
0: Pero arreglarlo bien, no solamente por encimita.
1: Llévame al
0: es
1: boulevard.
0: Como barrer nada más por encimita y avientas la tierra por abajo del tapete, ¿no? Es resolver los problemas de la ciudad. Si vas a invertir, invierte bien, que no te toque volver a regresar, porque otra vez vamos a tener que regresar a resolver ese problema. Si nos resolvamos un problema, avancemos y sigamos con corriendo.
1: Oye.
0: ¿Por qué? Porque si no, no lo vamos a lograr. Tenemos que hacer de Morelia una ciudad capital de oportunidades. Si no, no vamos a lograr que esto crezca y que la gente se sienta segura de vivir y orgullosa de vivir en esta ciudad. ¿Qué tenemos
1: totalmente
0: aquí en esta ciudad? Cultura. Vendamos cultura. ¿Por qué no hacer de Morelia la ciudad capital cultural de México? Uh-huh. Que tengamos los grandes eventos culturales aquí en nuestra ciudad y que podamos tener gente todos los fines de semana para que no se queden una noche de hotel. Se queden dos o tres eventos internacionales, sí. Nacionales. Yo fui director de general de desarrollo económico y turismo en Coyoacán. Hicimos los eventos culturales y gastronómicos más importantes de la Ciudad de México en Coyoacán. Y tenemos 4 hoteles. Aquí tenemos más de 5,000 cuartos de hotel en esta ciudad. Uh-huh. Tenemos que tenerlos llenos todos los días. Si somos una ciudad prestadora de servicios, que venga la gente para que coma gazpachos, para que coma ates, para que vaya
1: acabo,
0: a la
1: te acabo de ver en los gazpachos, no, ahí estabas ahí.
0: Por haciendo. Lo menos son 3 o 4 veces por semana, que es de rigor soy gazpachero de corazón.
1: Oye, sí. Oye, mi JC, y hablando de animales, ¿sigues con todo ese asunto de los animales?
0: Sí, tenemos las casas de atención ciudadana, en solamente solamente en este año esterilizamos más de 2,500 peluditos, ¿eh? Uh-huh. Todos los días.
2: Lomitos.
0: Lomitos, que les dicen también. A ver, mamá. Nosotros esterilizamos cada fin de semana.
1: Ahí tengo un peludo que te voy a llevar.
0: Pero es muy pequeñito, es chiquito, ¿no? Es un chihuahuita, ¿no? Sí.
3: Cabecita de manzana.
2: ¿Qué dices? ¿Sí es el chiquito, sí?
0: Sí. Hombre, tengo unos peludones grandes allí. Allá en la lagunita. Te va a gustar. Sí,
1: son de los ya conozco. Sí, allá.
2: Rosa.
1: Se va por otro lado, luego.
0: El Lerón te va a encantar.
1: Oye, no, desde entonces ya organizando todo, pues se organizaba ahí la kermés, el templo, el tiag, desde allá, güey, ya venía el asunto dando y tal.
0: Oye, tenemos que seguir esterilizando. Luego el gobierno estatal, el gobierno local no atiende el indicador. El indicador te señala que son cerca de 20,000 animalitos los que se tienen que esterilizar por lo menos al año.
1: 20,001.
0: No llega, no, hay que programarlo. Hay que programarlo. Pero
1: ya no te puedes reproducir, chaparro.
0: No llega ni a los 5,000. Nosotros estamos haciendo un gran esfuerzo. El Centro Control Canino creo que esteriliza cerca de 40 cada semana y nosotros más de 80.
1: Ok.
0: Es decir, imagínate el gobierno con todo lo que tiene. ¿Cuántos veterinarios habrá cuidando escritorios en el gobierno municipal? ¿Por qué no los ponemos mejor a que hagan su actividad, su perfil,
1: oye,
0: su chamba, para lo cual fueron
1: investigados? Te voy a dejar algo ahí para el tintero y que ojalá algún día en donde estés, te acuerdes de esto que te voy a comentar. Fíjate que en la primaria estuvo conmigo una chava que ya de grande se hacía llamar La Loba. Y le gustaban las motos y fue su vida, su pasión, ya en los últimos años de su vida, o no sé desde cuándo, ¿no? Yo la volví a reencontrar mucho tiempo después y ella falleció en un accidente allá por el estadio. Ya ves que están unos pollos ahí asados antes de llegar a La Pedregal.
0: ¿Sí?
1: Y está un puente, pues el de La Pedregal, ahí enfrente de la Coca. Entonces un dicen ahora, güey, un lomito, que nadie les dice pinche lomo, ¿no? Véngase mi lomito. No, güey. Entonces,
0: un perrito.
1: Un perro se metió a los carriles de alta velocidad ahí en el libramiento.
0: Se cruzó.
1: Entonces, una camioneta que ahora pues, se siente gacho atropellar a un perro, güey, sí. Porque ni siquiera lo hace a propósito. De repente salen, güey, y ya los atropellaste, cabrón. Entonces, y desgraciadamente, con el amor que uno le tiene, pues, a los animales, pues, te frenas, güey. O sea, tu instinto no es así como de, no, pues, que se chinga mi carro, te chinga. No, güey, en ese momento tú lo que haces es frenarte, cabrón, porque además los cráneos de los perros son muy duros y te pueden hacer un desmadre en el carro. A mí ya me pasó. Pero este instinto de frenar hizo que una camioneta se frenara en seco y ellos venían atrás en una moto, entonces terminaron impactándose en la parte de atrás de la camioneta. ¿Cuál es el asunto? Que tener tanto perro callejero, tanto cuestión sin esterilizar y todo el rollo, provoca una serie de cosas, accidentes, cuestiones insalubres.
0: Es un tema de salud pública.
1: Así es, entonces.
0: Pero no hay perros de la calle, hay dueños irresponsables. Lo que hay son dueños irresponsables y la autoridad que también no atiende el tema. Se debe de atender el tema. Tenemos el Centro de Control Canino, le destinan 2,000,000 pesos al año, pues hay que destinarle más, hay que abrir un hospital veterinario gratuito en esta ciudad, sí. No uno, dos, o tres, o cuatro.
1: Alguien decía, sí. Una ciudad sin perros, o sea, callejeros, güey, pero más bien, no. Debería de ser una ciudad con perros, con dueño, cabrón.
0: Con dueño.
1: Irresponsable.
0: Atendidos. Sí, y claro. Atendidos por la autoridad, sí. Y que también la autoridad sancione a los dueños irresponsables.
1: Claro.
0: No, sí. Es el pleito de la colonia. Que la autoridad no está atendiendo. Es decir, la autoridad está dejando de hacer cosas para poder tener esta ciudad en mejores condiciones. Y el tema de los animales es fundamental.
1: Oye, alguien nos decía el otro día en un mensaje que esta idea está chingoncísima, güey, porque son cosas tan sencillas y que ya hay al alcance de cualquiera. El cuate decía, oye, ¿sabes qué? Volemos un dron agarramos una colonia. Volemos un dron, esto nos llegó en un mensaje de audio de alguien, era hasta una especie como de adolescente, me lo reenviaron de aquí de cabina. Y él decía, mira, yo tengo un dron, yo puedo volar un dron en la colonia donde se reciben más denuncias de maltrato animal. Maltrato animal no nomás es pegarle, güey, no nomás es no alimentarlo, sino tenerlo en condiciones.
0: En la azotea
1: o en un patio donde no vea para ningún lado, ¿no?
0: Sí.
1: Y que esté ahí todo sucio. Entonces, dice el chavo, yo me ofrezco a volar el dron. Y entonces, ahí no tendría, porque luego también el caso de la denuncia y del anonimato es meterse en broncas con tu vecino, ¿no? Entonces, esta idea del morro, güey, ve, o sea, yo creo que no ha de haber tenido ni 15 años. Yo vuelo el dron y les digo dónde hay perros que están mal. Dice, ah, cabrón, está súper chido.
0: Le doy herramientas a la autoridad para que vaya y ejecute la acción.
1: Así es. ¿Sí?
0: Hoy fui a la Gertrudis Sánchez. Ahí vive don Manuel. Don Manuel tiene 85 perros rescatados. Y él se hace cargo de ellos.
1: Y él 85.
0: No, 85. Y él no está en las mejores condiciones económicas, ¿eh? Pero hace un gran esfuerzo y les tiene un gran amor. Les habla por su nombre a cada uno de los 85. Y no tienen adopción a ninguno. Pero él tiene un gran corazón. Le hemos ayudado luego con alimento para esos peludos, dicen, que te gustan los peludos. Y entonces, pero así hay mucha gente que se dedica, hay muchas organizaciones, Grapap, por ejemplo, que es una organización que se dedica también al rescate y a dar en adopción, y que tiene una gran aceptación en estos círculos que nos dedicamos a la atención de los animalitos, pues tenemos que haber más, y el gobierno tiene que tener un gran refugio en esta ciudad. Espacio tenemos, tenemos que ver ya.
1: Y que haya cambiar. Menos perros.
0: Mira, el asunto incluso es el tema de los perros, incluyendo el propio zoológico, que ya no es factible tenerlo en esas condiciones, ni en esta zona de la ciudad. Los animales viven estresados, además están en pésimas condiciones. Ahí tenemos que modificar.
1: De ahí sacamos el apodo, güey, del que vivía ahí cerca en Lisboa y Avenida Universidad, que le decíamos el Huelaleón, güey, porque pues nos quedaba de paso el pinche zoológico, güey.
0: Pero además se van a acordar que cuando llegamos allá a la unidad habitacional, se escuchaban todavía los leones cuando...
1: ¿En serio?
0: Rugían en las mañanas, sí, claro, las mañanas se escuchaban.
1: Cuando se estaban apareando.
0: Incluso también. Se
1: Oye, güey, me quedo con los 85 perros y que les habla por su nombre, es don Manuel, güey.
0: Don Manuel.
4: Mi abuelita. Todos los Manueles somos bravos.
1: Mi abuelita, güey, tuvo 6 y Chuy, Lu, Nacho, chico, ven acá, hijo de la chino. Nunca le atinaba, güey.
4: Pasaba lista por todo.
1: Pasaba lista. Pero bueno,
0: ojalá algún día puedan ir a visitarlo. Yo los acompaño ahí a ver a don Manuel para que sepan la calidad de persona que es.
3: Pero okay, cuando menos que lleven un costal de croquetas, no nomás claro, vayan a saludar.
0: De croquetas, pero además siempre la medicina para él también, porque se encuentra enfermo. Okay. Pero es un tema de humanidad, de corazón, que le tiene gran amor a los animales.
1: Me dice Chaparro el otro día, güey, tengo un chingo de tiempo que no voy al zoológico, güey. Vamos, güey, luego no te dejan salir, perro. Van a decir que te estoy secuestrando.
0: Pero perros no reciben ahí.
1: Es la única raza que no.
0: La única especie que no lo están ahí.
1: Señoras y señores, oye, mira, me quedo con una cosa bien importante. Casi nunca me quedo con nada bueno de ti, cabrón. La tengo que regresar los trancos que me dio, cabrón. Pero fíjate que hoy me quedo con una cosa que dijiste bien chida, güey, que me gustó. Que independientemente del partido, que sea un presidente, un gobernador, si su porcentaje de aceptación es muy alto, quiere que decir que la ciudad o el estado
0: va
1: del
0: bien,
1: país va bien.
0: Que va bien.
1: O sea, y eso ya sin distingos políticos, ¿no?
0: Ya que pase del 6, man. Ya. Del 5 para abajo. Luego andan presumiendo que traen el 5.6, pero el 5.6 no sube a 6.
1: Es reprobado. Es reprobatorio.
0: Aquí no sube. Es reprobado, ¿eh? Sí. Es reprobado. Está tenemos chido. Que tener gobernantes bien calificados, claro. Bien evaluados.
1: Está chido.
0: Con independencia del color que sean y de la ideología política. Una cosa es la ideología y otra cosa es la calidad de los servicios, la obra pública, que hagas bien las cosas, la seguridad, y eso se percibe todos los días.
1: Totalmente.
0: Más acuerdo. Allá de a cuál le vas, porque le puedes ir al América, al Cruz Azul, al Monarcas, al que tú quieras.
1: A los pescados blancos.
0: A los pescados Pátzcuaro. Blancos o al que tú quieras. Uh-huh. Pero si juegan bien y hacen bien su chamba, pues.
3: Hay que apoyarlo.
0: O en este mundial ganó España y todos, pues España, ¿no? Que jugaron mejor.
1: Joder,
0: ¿no? Contra los argentinos.
1: Sí, sí.
0: Había muchos privilegios para una sola persona en este mundial, pero nosotros tenemos que garantizarle a la gente y a la población que quien vaya a estar al frente de los gobiernos hagan bien su trabajo y que den resultados y que no le metan la mano al cajón, que se acabe la corrupción, que ese es el terrible cáncer de los gobiernos, la corrupción.
1: Sí, totalmente.
0: ¿Sí? ¿Qué es lo que hay cada que pasa un gobierno? Que hay un rico nuevo en el pueblo. ¿Sí? Uh-huh. No puede haber un servidor público que tenga una propiedad que tenga un valor de más de 50 millones de pesos. Hoy tienen mansiones, algunos servidores públicos que vivían cuando llegaron en una casita de 2, 3 millones de pesos. Hoy tienen mansiones de 50, 60 millones de pesos.
1: Sí, sí, es grosero.
0: Y se mueven en vehículos de 4, 5 millones de pesos. ¿Qué pasó?
1: Sí, está
0: con
1: claro.
0: 5 millones de pesos arreglamos muchísimas cosas.
1: Sí.
0: Canchitas de básquet.
1: Incluido tu Volkswagen, que ya vayas por esa chingadera.
0: No, hombre,
1: güey.
0: Pues ya no tiene chance ahora, ya no me contesta.
1: Güey.
0: Ese con 40 mil pesos lo arreglamos.
1: Sí, me dijo, ¿dónde arreglaste tu bocho, güey? Ya le mando, dice, mira, güey, ya dile a Juan Carlos, ya sé que anda bien ocupado, que ya venga por su chingadera, güey.
0: Chingadera la que tiene ahí.
1: La que te arreglaron a ti,
0: no,
1: ¿eh?
0: Sí, la que te arreglaron a ti, no, la mi bochoneta.
1: Oye, mi AC, pues bueno, para la otra, hay que invitarlo allá abajo, güey, al comedor, ahí,
0: sí,
1: pues,
0: permiten algo.
1: Sí, sí, sí, ahí para
4: degustar algo.
1: Se
4: para
1: pone
4: sí.
1: más candente el asunto.
0: Ya te preocupado que porque querían privatizar el petróleo. Y mira, ya nos privatizaron del agua.
1: Sí, güey. Sí, sí, sí. Me acuerdo que una vez le dijo.
0: El agua en garrafones. Sí.
1: Me dijo.
0: Dos botellitas de agua.
1: La maestra Alejandra Sereno Gutiérrez, de la gloriosísima Hijos del Ejército, donde yo estudié, una vez nos dijo: niños, cuiden el agua porque en algunos países la compran para tomársela. Y todo así de, no manches, güey. Le vamos a la pinche llave, güey, a pegarnos de ahí del grifo, güey, de la llave, cabrón. Entonces,
0: ahora.
1: Sí.
3: Bien, bien vendida.
1: Gracias, güey, como siempre, no, es chido platicar contigo porque se platica de todo. Y no deja de echar trancazos el güey para todos, güey, hasta para atrás y chingas, hasta nosotros nos tocó, güey, pero
0: tenemos que dejar de echarlos, pero mientras podamos echarlos es porque las cosas no están bien.
1: ¿Qué?
0: Los trancazos.
1: Ah, bueno.
3: Es que nos está invitando a la unión.
1: Juan Carlos Barragán, camina. Nos vemos pronto, JC. Gracias. Ahí venimos, no se vayan. Regresamos con más.

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2: 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Son las 12 del día y 52 minutos.
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17: Tras el terremoto de 7,4 en Colombia, el club mexicano Obelis Fútbol Club logró ser evacuado y regresó sano y salvo a territorio nacional. Carlos Torres Piña soltó una reflexión que a todos nos hace eco. Frenar de una vez el uso de los muertos para ganarle puntos a los rivales en la política. dice con mucha razón que las familias merecen respeto y que el dolor de una pérdida jamás debería convertirse en el pretexto de una campaña.
18: Yo creo que ante la desgracia, independientemente de quién sea Jesús, nunca debe de politizarse. Yo siempre he dicho que ante la desgracia, ante ciertas víctimas, es lamentable politizar porque, pues, yo creo que las personas luego ya no están como para defenderse o decir o hacer.
17: Un nuevo audio revela que agencias de Estados Unidos darían una última oportunidad a la gobernadora Marina del Pilar para cooperar ante fiscales.
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2: Son las 12 del día y 58 minutos.
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4: Muy buenas tardes, damas y caballeros. Excelente día nubladito, atípico en Apaxingán de la Constitución, para recibirlos hoy en Enfoque Deportivo, la voz del deporte a través de la nueva candela. Y decirle a Sandrita Tafoya, toda la semana pasada y esta que la tenemos con nosotros, muchísimas gracias. De verdad, extraordinaria en la conducción, en la operación técnica aquí en Candela, Gabriel Rivas Mora. Buenas tardes.
5: Buenas tardes a todos, José Luis. Pues aquí nuevamente presentes. Y pues realmente era como un borrascón en la madrugada.
4: Sí, sí, sí, yo estuve pendiente de todo ello. Estuve muy al pendiente, de verdad que sí, hasta sí, chiflaba.
5: Como a las 4:30 más o menos de la borrasca y después el agua se dejó caer.
4: Eres un buen velador, Gaby. No, está muy bien, excelente. Saludamos a Pepe Cortés y Alejandrita y el Mariscos El Tibiri. Delicia para el paladar, ya está tendidito en Facebook donde nos ven y nos escuchan. Muchas gracias. ¿A poco no se le antoja un cóctel de camarón hoy? ¡Ay! Un campechanito, pues, que lleve pulpo y camarón. Vamos con Pepe. Alejandrita, qué prepara, tan excelente, bien fresquecito. ¿Y con qué? Con una fría, con lo que usted quiera, hasta un refresco, lo que guste. 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Todos los días le comento para que usted no deje esto a la deriva, lo que es el pago de impuesto predial que realmente se tiene contemplado. Aprovechemos, es hasta el 28 de agosto el descuento.
5: Sí, José Luis, este es 50% de descuento en multas y recargos, y puede hacer un convenio de diferir tus adeudos,
4: ¿cómo no?
5: Hacerlos a plazos para que ustedes de alguna manera se pongan al corriente todos los, porque hay unos que deben pues muchos añitos y realmente pues también se aplica en la ley a algunas personas de edad mayor, también la Constitución nos otorga ese beneficio de no pagar predial.
4: Gracias, Van Elisette. Sí, Van Elisette Arriola Pichardo, presidenta de este municipio, y les recuerdo, les comento, todo lo que se pague de impuesto predial, ese impuesto va directo a beneficios de la misma ciudad. Eso es en toda la República Mexicana. Dice que lo que usted pague se tiene que reflejar en beneficios de aquí de Apaxingán, y si no pagamos, pues ¿de dónde va a haber? Así es de que la situación ahí está. También el H Ayuntamiento y el DIF Municipal de Apaxingán nos invitan a extraordinarios minicursos de verano en los videoparques, ¿cómo se llaman?
5: Sí, en los microparques.
4: Adelante.
5: Del 10 al 21 de agosto se habrá a cabo los cursos deportivos Colonia Apaxingán. Habrá fútbol de lunes a viernes 5 a 6:30.
4: Sí.
5: Colonia Ferrocarril de lunes a viernes 5 de la tarde a 6:30. Habrá taekwondo y Colonia Leandro Valle, de lunes a viernes, de 5 a 6:30, todos los horarios de José Luis. Allí habrá fútbol y voleibol, José Luis.
4: Muy bien, excelente para todos nuestros amigos. Para culminar y darles el santoral del día de hoy, les digo que también el ayuntamiento nos informa y nos dice que choque de boxeo, boxeo amateur, choque de estados, la mejor acción del boxeo, sede Apaxingán de la Constitución, unidad deportiva, este sábado 15 de agosto, desde las 12:30, invita el gimnasio de Box Jaguar, Apaxingán, orden, amor, orden y bienestar, 2024-2027. Esto es extraordinario, entrada, me imagino, gratuita para todos nuestros buenos amigos, que es sensacional. Y hay una obra, para culminar, les digo, del gran Ayuntamiento de Apaxingán, con gran, es el Diario de María. Esta obra de teatro se presentará, es una obra musical excelente, fantástica, en el Teatro Constitución, sábado 29 de agosto en Apaxingán, 5 y 8 de la noche. Las funciones: zona diamante 250, zona oro 200 y zona platino 150 pesos. Venta de boletos en la notaría parroquial del Perpetuo Socorro y también en las taquillas del Teatro Constitución de Apaxingán. Gracias, H. Ayuntamiento. Saludos cordiales al ingeniero Ramón Ramírez, desde luego presidente del DIF municipal. Vamos con más información. Ahora sí les decimos que es miércoles 12 de agosto del año 2026. Juana Francisca del Chantal y Fortino. 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Arrancó la jornada número 3 de la LISCOP, última para que los 4 mejores de cada liga se enfrasquen en los cuartos de final. El equipo de Pumas no le va nada bien, definitivamente un puntito de 9 posibles. Vaya actuación tan pobre de este equipo, que ayer inclusive perdió en los penales. Resultados de ayer.
5: Sí, José Luis, Columbus 1, Pumas 1, y gana en penales Columbus. Charlotte 0, Pachuca 1, Cincinnati 1, Atlas 2, Minnesota 3, Atlante 1, Real Salt Lake 3, Juárez 0, Tigres 1, Vancouver 1, y pues ganan penales los Tigres. Y para hoy miércoles, José Luis, tendremos a las 5:30 Orlando City contra San Luis, 5:30 Inter Miami contra León, a las 6 Monterrey contra Nashville, Imagen TV, a las 8 Toluca contra Dallas, Imagen TV, 8:15 San Diego contra Puebla, 8:30 Seattle Sounder contra Chivas, 8:30 Los Ángeles contra Querétaro. El jueves cierra la jornada a las 5 de la tarde, Filadelfia contra Santos, 5:30 Nueva York contra Necaxa, 6:30 América contra Austin, 7 Cruz Azul contra Chicago Fire y 8:30 Portland contra Tijuana, por Imagen TV, José Luis.
4: Sí, Imagen TV está distribuyendo estos cotejos para que los veamos aquí en México. Ayer vi el de los Tigres. La verdad, los Tigres desilusionaron bastante. El arbitraje del mundialista Iván, que desde acá de El Salvador, pues dejó mucho que desear, ¿verdad? Un penal que supuestamente no le marcan a Gorriarán y se quedó ahí doliéndose. Le dice Lainez que tienen que ganar siempre los de la MLS. Eso le dijo al árbitro. Así están la información en los diarios y mucho más. Y le muestra que le iba a sacar la tarjeta. ¡Sácala, sácala! Pues sí, sacó la roja. Y adiós, Nicanor, te fuiste. Entonces no quedaron conformes, pero lo que tenían que hacer los Tigres, no tanto dirigirse al árbitro, sino ganar su partido para poder tener aspiraciones a calificar ya la zona que viene. Y ahí se desilusionaron. El público, que es tan benévolo allá en Monterrey, Rivas, los castigó el día de ayer, una entrada de medio estadio, cuando siempre lo tienen lleno, y esto tiene que repercutir. No les va bien a los equipos mexicanos en la LISCOP, y eso tienen que remediarlo. 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Nos comenta que en la jornada número 4 de la Liga MX, sábado 5 de la tarde, a través de Azteca 7 y ESPN, Atlante contra el Toluca. También el sábado a las 7 de la noche, Canal 5 y TUDN, Monterrey contra Juárez, y a las 7 de la noche A las 7 será ese partido, a las 9, Atlas contra Tigres, Canal 5 también. Y TUDN para el domingo a las 12, mediodía por VIX Premium. El equipo de Pumas recibe al Querétaro. Domingo a las 5 de la tarde, Canal 5 transmitirá América contra el equipo de San Luis. El mismo domingo a las 7 de la noche, Canal 5 continúa la transmisión. Y ESPN también, el Santos contra las Chivas. Y el domingo a las 9 de la noche, por Fox One, el equipo de allá de Tijuana contra la Máquina Celeste de la Cruz Azul. Dos partidos para el lunes por Fox One a las 7 de la noche, Necaxa contra León. Y a las 9 de la noche, el equipo de Pachuca va a recibir al Puebla. 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
4: Qué agradable contar con su presencia, la verdad, extraordinario para todos nuestros buenos y grandes amigos. 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Pinturas Luna saluda cordialmente a su cliente número uno, el distinguido Marrito. Mi buen Marro, buenas tardes, ¿cómo estás? Muy bien, excelente para todos. Oiga, super plásticos y desechables Alule, en voz de Gaby Rivas nos dice que en las yeguas se jugó el domingo pasado la jornada número 15 del balompié. ¿Sabe qué? Se chuta bien bonito la del número 5 y la verdad extraordinario, lo disfrutaron todos y estos fueron los resultados.
5: Sí, San José Nuevo 1, la Cancita 0, Crucitas 2, la Cofrea 2, punto extra para las Crucitas, las Yeguas 0, el Baral 0, punto extra para Yeguas, los Pozos 0, Chiquitillo 1 y Montegrande 2, Cueramato 2, punto extra para Cueramato, José Luis.
4: Correcto, con todo ello le agradezco yo mucho a don Abel Solorio de Superplásticos y Desechables del Lule. Atento, y él es el que nos patrocina este gran torneo para informar aquí a todos ustedes. Las Yeguas es primer lugar, ya sumó de a dos llegó a 33 puntos. Segundo lugar para Cancita con 27. El tercero es el Baral, no se despega, también tiene 27. Cuarta posición para Chiquihuitillo con 24. El quinto, Las Cruzitas con 22. Sexto para el equipo de Cuaramato con 22. Séptimo, La Cofradía con 20. En el octavo, Los Pozos con 19. En el noveno, San José Nuevo, 17. Y en el décimo, Montegrande, 13 puntos. Ánimas que hoy, el día de hoy, nos manden el nuevo rol de juegos y la sede del próximo domingo será sensacional. También rodó la del 5 allá en el fútbol de la categoría Diamante 55. Un entradón muy bueno allá en el CDA con Jorge Armando Rodríguez Anzo y seguramente en el Motel Río Grande también, dándose gusto la afición en el balompié de 55 Diamante, que derrocharon buen fútbol allá prófugos del asilo y Limones Tongo, haciendo las delicias de todo el público. 1-0 ganaba el equipo de prófugos del asilo. Y bueno, el partido al final fue 1-1. Ya se me olvidó quién iba ganando primero. ¡Ay! No sé qué culpa tengo yo, Sandrita, aquí en mi macetita. Bueno, pero el partido fue muy entretenido. Hubo en realidad también mucho en media cancha, mucho forcejeo, mucha lucha de balón, pocas llegadas hasta el final. El equipo de prófugos del asilo cerca estuvo, tocó tres veces la puerta sin lograr anotar. Sí iba ganando Limones Tongo 1-0, y después prófugos del asilo le dio el empate ya en la segunda parte para irse igualados. Nada para nadie, la moneda está en el aire. Y el señor Gabriel Rivas Mora fue el árbitro de los amigos contra Barrotes Topoy.
5: Sí, José Luis, también este fue un gran encuentro. Se brindaron ahí estos muchachones, todavía a los 55 años. Y realmente, pues los amigos, las que tuvieron, las metieron. Y fueron 3-1 con Navarrotes Topoy, que tuvo también grandes oportunidades. Pero nomás anotó uno, José Luis.
4: 3-1 queda la vuelta, ¿verdad? Todavía.
5: Sí.
4: El siguiente martes en la cancha Constitución. Con el Don King del balompié, allá César Estrada, estaremos el Limones Tongo contra prófugos del asilo. Hay una gran realidad, y mientras que el siguiente partido de los amigos van a ser locales contra Barroche Mías Topoy. Qué bueno por todo el público, me da mucho gusto. Les repito, una gran entrada para todos. Saludos cordiales a René Castañeda, toda la tropa que estuvieron presentes ahí.
5: Fíjate, José Luis, yo una observación. Yo no soy nadie ahí en el torneo.
4: Claro.
5: Pero debería jugarse nada más la pura final de la categoría y esperar la otra la siguiente semana, José Luis, para que todos vayan a ver la gran final, José Luis, porque tiene su ahora sí que sale, no hay nadie para nadie ahí, o sea, está bueno el partido. Pero yo sé, es una sugerencia, ¿verdad?, que se suspendiera el partido de consolación, porque también va a ser en el Concesión 2. Se juntarían ahí en el 1 y en el 2, pero pues es decisión de ellos, José Luis.
4: Está bien sencillo, hay muchas opciones. Yo también lo había pensado, Gaby, nada más que no me atreví a decirlo. ¿Y sabe por qué? Porque los cancheros como que están celosones. La vera, ¿verdad? Como todo le toca a la Chepa. Y siendo así, mira, pueden hacer una cosa. Si no lo quieren hacer, como tú dices, se puede hacer el martes y el miércoles.
5: Pues sí, también.
4: El miércoles el de consolación y el martes el otro. Entonces sí, hay opciones, ¿no? Digo, hay que decidan ellos definitivamente. 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Clínica Dental del Dr. Lira. ¿Cómo están las condiciones climatológicas? ¿Cree usted que se haya 45 el día de hoy?
5: Pues, José Luis, la verdad,
4: sí, llovió.
5: Pero sí se puede jugar.
4: Sí se puede jugar. Excelente. Entonces, denos el rol de juegos. Hoy, 5:15 para 5:30. Saludos, Maricruz, la reina del balompié. No se ha reportado, le saludamos con mucha alegría. Así se jugará el día de hoy, si es que las condiciones lo permiten.
5: Sí, José Luis, Bienestar contra Balnearo Las Brisas, CDA. Viking Sport contra Autoservicio Kevin en el Corona. Playera Chupila contra Fusión de Empresas, Fusión 2. Abarrotera Morelia contra Morelia Goner contra Gusanos 45, Motel Río Grande. Y descansa en esta ocasión el Terrero Soccer Blue, José Luis.
4: Terrero Soccer Blue va a descansar porque no participa Jitomates Juárez en la competencia. Los que tienen 3 puntos actualmente, el Terrero Soccer Blue. Ahí lo acompaña Fusión de Empresas, Balneario Las Brisas y Gusanos 45. Y mientras que, oiga, yo no sé si Gusanos va a acreditarse en esos 3 puntos, si va a descansar alguno. pues entonces se quedaría céfalo. Pero bueno, ya determinarán los directivos, ahí encabezados por Víctor Manuel Peñalosa, David King Gaspar y el licenciado Adame, además del profe Rodo, ¿verdad, Rodolfo?
11: Entonces,
4: excelente. Entonces, los que tienen un puntito es Bienestar, Sin Unidades, Abarrotera Morelia Goner, Viking Sport y Playera Chupila. Es el balompié de 45, los grandes compas para todos los amigos. Hay fútbol, esta cascada que le voy a dar ahorita, le vamos a dar con Rivas, es de César Estrada, la Chepa, el Don King del fútbol. Y saludos para el buen Connie, con mucha alegría. Hoy miércoles, cancha Constitución 5, es el balompié del torneo de barrio sub 7.
5: Así es, hoy miércoles tendremos a las 8 Colonia Francisco Villa contra Rubén Romero, y tendremos igualmente 8:55 Zorros de la Buenos Aires contra Bonifacio Moreno.
4: Hasta ahí, muchas gracias, señor Rivas. Para mañana, en la categoría de los 95 y más, es el jueves, diríjase allí.
5: Sí, José Luis, para el jueves tendremos Metales el Caballo contra los Gordos de Chupila.
4: Correcto. Ahora sí, final de vuelta, cancha, no, todavía no lo tenemos que dar ahorita. Torneo nocturno de las mamás, señor Rivas, présteme el que le había hablado ahorita. Y aquí tiene usted, muchas gracias. Díganos, el torneo nocturno de las mamis será para el próximo viernes.
5: Así es, a las 7:30, Metales al Caballo contra Transmisiones Estradas. Y Chandio contra Abarrotes Lala, 8:30. Esos son los encuentros para femeniles, ahí en nuestro buen amigo César Estrada.
4: Qué bien, excelente, ahí con César Estrada la Chepa. Repito, saludos para el buen Connie. Y esto es Enfoque Deportivo para todos ustedes.
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3: Saludos cordiales a nuestros amigos microbuseros, taxistas, camioneros, a toda la gente de las combis. La verdad que sensacional, muchas gracias por estar siempre en la sintonía de la Nueva Candela. Y la verdad, sensacional Enfoque Deportivo para todos ustedes. 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Nos informa en Master Champions League que el jueves, mañana solamente 2 partidos y el viernes 1 más. Además, un suspendido. De todo ello nos lo platica el señor Rivas.
4: Sí, José Luis, se suspende el partido Magisterio Juárez contra Fresh Esport y para hoy, el próximo jueves, a Rotera Morelia contra los 11 Magníficos, Aguacate La Herradura contra Carrocerías Morelos en el Tacone, y para el viernes tendremos Real Vainas contra Marty Derman en la población del ceñidor, José Luis.
3: Correcto, para todos nuestros amigos, excelente, se alzará la Master Champions League. Día de mañana, atención ahí, Maricruz, para que no te lo pierdas. Vamos a la final. Sí, con gusto vamos, con mucha alegría, satisfacción enorme con César Estrada, que no varié. El próximo viernes, ¿verdad? En la categoría 60, ¿cómo está perfilando todo, señor Rivas?
4: Sí, para el próximo viernes, José Luis, será el encuentro de la gran final. Van empatados 2-2, José Luis. Y pues ahí está la moneda en el aire. Se jugará ya contra buen amigo César Estrada, la Chepa, José Luis.
3: Correcto, buen partido, sin duda alguna, los dos equipos. Tienen buenos argumentos, tienen buenos jugadores. La felicidad es que a esas alturas de la vida, 60 años, y es lindo todavía disfrutarlo jugando el balompié, y hay que atenderlos con mucho gusto. Ya estás todo dispuesto, ya está la funeraria. Ah, no, la funeraria. No, los primeros auxilios. No, muchachos, no es necesario. Sabemos bien que son grandes deportistas, excelentes amigos. Muy bien, en la categoría de 50 para este sábado, 5:15 para 5:30, la jornada número 2 será suspendida.
4: Sí, José Luis, porque pues va a ser la gran final de veteranos, José Luis, sí, y dieron eso de que hay que suspenderla para que todos los que vayan a verla esa gran final, José Luis, porque está buenísima también, José Luis.
3: Sí, hombre.
4: Y ojalá pues todo salga bien.
3: Todo salga bien, eso es una gran palabra, señor Rivas, para todos nuestros amigos. Y déjeme decirle sencillamente, este gran torneo de la categoría de veteranos, Jitomates Juárez culminó con 89 puntos. Una gran cosecha. ¿Qué logró en el torneo? 29 ganados, 2 empatados y 2 perdidos. Anotó 151 goles, solo recibió 43, una diferencia a favor de 108 goles. Excelente, un temporadón. Mientras que los limoneros o limones, que dirige Quique Posadas con mucho acierto y dirección, bueno, tercer lugar, 33 jugados, 20 ganados, 5 empatados, 8 perdidos, y con 155 goles a favor, fueron más goleadores todavía ellos, 78 en contra para un más 77 y 67 puntos. Son 20 puntos de diferencia, 22 en realidad, pero ya en el terreno de los hechos todo eso queda muy aparte.
4: Sí, José Luis, ya dentro del terreno se está jugando un trofeo, se está jugando la premiación, y allá ya no cuentan los números, José Luis, simplemente lo que realicen dentro del terreno.
3: Eso es espectacular para todos y cada uno de nuestros amigos, la verdad, sensacional como siempre, y decirles que gane el balompié. Todo está conllevado en lo que comprende en Pepe Rojas. 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

0: 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Saludos cordiales al doctor Willy. Ya nos vamos, Gaby.
1: Sí, nos vemos el día de mañana.
0: Dejamos hoy más temprano, sí, a Sandrita. Muchas gracias. Bendiciones para todos. Cuídense y tengan buen provecho. René Navarrete, te mando un fuerte abrazo.
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16: Es la 1:00 p.m. y 31 minutos.
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4: Es la 1:36 p.m.
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6: Tras el terremoto de 7,4 en Colombia, el club mexicano Obelis Fútbol Club logró ser evacuado y regresó sano y salvo a territorio nacional. ¿Sabías que poner a la gente al centro de las decisiones está cambiando el rumbo de Michoacán? Fabiola Alaniz se reunió con empresarios, académicos y líderes comunitarios para defender los avances de la transformación, destacando que mantener la unidad es clave para seguir ampliando derechos y llevar el bienestar a cada rincón del estado. Un nuevo audio revela que agencias de Estados Unidos darían una última oportunidad a la gobernadora Marina del Pilar para cooperar ante fiscales.
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10: Es la 1 de la tarde y 44 minutos.
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1: Yo creo que en un minuto, ¿verdad? Más o menos estarán enlazando las demás estaciones. Si usted me lo permite, nos vamos a ir con lo que tenemos en este menú, en la carta, en el buffet, lo que va a degustar hoy en la información. En los videos virales, este conductor ebrio, qué bárbaro, ¿eh? De puro milagro no ocurrió una desgracia, se metió en un curso de triatlonistas allá en Jacksonville, en Estados Unidos. La policía lo persiguió, el hombre trataba de escapar, tuvieron que elaborar maniobras de estas que hace la policía para chocar los carros y que queden volteados para un lado, para que el conductor se tuviera que detener en esta loca carrera. Este hombre no sé qué intentaba, también en Estados Unidos, allí en Miami, un hombre bastante grandote, es que luego si dice un obeso se ofenden, pero bueno, sí estaba bien obeso, trataba de subirse al coche, al Rolls Royce de una mujer, ahí estaban los policías, le tuvieron que aplicar la del toques. Bueno, de verdad, qué barbaridad este video. Unos pescadores allá en costas de La Paz, Baja California, encontraron una pequeña niña en una de estas llamadas paddleboard, de estas tablas como medio de surf, pero para remar, a más de un kilómetro de la playa. Nuestro país envía las primeras 854 despensas a Colombia por el sismo ocurrido a principios de esta semana. La presidenta Sheinbaum dice que habrá más ayuda. El presidente de Colombia no quiso a los topos allá. Y bueno, los topos afirman que Colombia rechazó la ayuda de los rescatistas después del sismo. Solo están evaluando el apoyo de tres países. ¿Ya registró su línea los que acaban en terminación cero? Bueno, faltan solo 72 horas para que se empiecen a suspender millones de celulares. Tormenta, onda tropical, se aproxima estas lluvias intensas a nuestro país. 48 horas de lluvias, dice el Servicio Meteorológico Nacional. La zona Huacatera y región de Uruapa contarán con centro de fusión e inteligencia, así lo dijo el gobernador Alfredo Ramírez Bedoya. También afirmó que son como las maquinitas este señalamiento de los anexos después del homicidio de un interno, allí en un anexo de Tarímbaro. Presidente de Morelia, Alfonso Martínez, amplía la cobertura de acciones preventivas contra el dengue. Me acaba de picar, por cierto, un mosco desgraciado. La diputada Grecia Aguilar invita a los jóvenes para que conozcan el proceso del Parlamento Juvenil Incluyente. En Cueneo siguen trabajando para prevenir inundaciones. Aquí le decimos qué anda haciendo la presidenta Valeria Aguilar Juárez y todo su equipo. En Zacapu el futuro no espera y bueno, se construyen más oportunidades para emprender quienes trabajan en el campo y bueno, festivales que han sido un impulso para comercios locales y herramientas para prepararse mejor. Y bueno, en Guandacareo se construye un mejor lugar. Siguen las obras allá en la calle Los Dalías. Si usted no tramita todavía su beca de transporte allá en Cuitzeo, aquí le pasamos toda la información para que lo haga. Segundo informe de gobierno del presidente de Jiquilpan, el licenciado Gerardo Yoki Estrada. Puras cosas buenas, ¿verdad? Están listos para la segunda entrega de Madres en Acción. Recuerde, allá en Zaguayo. Día de hoy tendremos entrevista con la diputada Belinda Hurtado aquí en Candela Noticias. Así que quédese con nosotros porque ya vamos a comenzar.

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1: Qué gusto saludarles. Ahora sí que, como dicen las canciones románticas, duele hasta respirar con esto. ¿Qué me habrá pasado? Luego uno ya dice como que es gripa, pero pues ya se le olvidó uno lo del COVID. No, y alguna variación o mutación, pero no sé. Sí duele respirar, no me chifle el pecho, puro milagro. Pero bueno, tendremos que ir al médico, sí hay que asistir, ¿no? Y tener precauciones, porque luego se te puede convertir algo en neumonía y tú... Ahí muy despreocupado vas por la vida, entonces hay que atender lo que te avisa tu cuerpo, sí, es correcto. Bueno, damas y caballeros, dejo de quejarme, no estemos de quejumbrosos, es ya miércoles, mitad de semana, el ombliguito, 12 de agosto, sí señor. Te faltan 3 días todavía para la quincena, entonces se va a caer en sábado, así que a ver cómo te va. Bueno, tenemos toda esta información que hemos preparado para todas y todos ustedes. Saludamos como siempre a nuestras demás estaciones hermanas, a las demás candelas, aparte de la ciudad de Morelia, en Apatzinga, en Europa, en la Barquiza, Acapulco y pueblos por los que voy pasando. Gracias a la gente que voluntaria, pero también involuntariamente, nos sintoniza a través de las diferentes frecuencias de esta gran cadena raza. Vamos a arrancar, mi querido Crescencio López, alias El Toques, mientras tú te andas, ¿cómo se llama? Sí, con tu mirada libidinosa, la alcancía del señor Tinoco, que anda recogiendo aquí las cosas. Así que vamos a ir con los videos virales.

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4: Ok, 2:00 p.m. con casi 6 minutos. Y bueno, vamos con el primer video. Esto, qué bárbaro. Yo no sé de verdad la gente qué onda con ellos y su salud mental o qué onda. Bueno, esto ocurrió en calles de Miami, como dirían lo cubano, Miami. Este hombre bastante grandote, para todos lados, para arriba y para los lados, quiso entrar a la fuerza a un Rolls Royce que pasaba en la calle de Miami, muy llamativo, color naranja, chiclamino, pero no contaba que allá al lado, a ver, ¿a quién se le ocurre? Al lado del Rolls Royce había dos policías, un hombre y una mujer, que en cuanto vieron la acción de este hombre, que le abrió la puerta a la mujer pues obviamente se asusta, cierra la puerta de su vehículo, el hombre intenta nuevamente volver a abrir la puerta, pero no se anda con fregaderas de policía. La música de Jerry. Ahí le empezaron a dar la toqueterapia. Y ahí va en el suelo, y bueno, había tres policías. Entonces, bueno, ahí suelta el Peter, pero le siguen dando toques porque cayó arriba el menso de la pistola de los toques. Ya le dice, a ver, pásame las manos o te sigo dando toques. Qué bárbaro este hombre. Ya la mujer mejor se va en el costoso vehículo, pero ¿a quién demonios se le ocurre querer subirse un carro que no es el suyo? Oye, qué bonito, ¿me das una vuelta? Imagínate, y luego con el aspecto que trae este fulano. No, en el labio, digo, y no es por ser uno discriminatorio, no por el color de su piel, pero la verdad es que ahí ya no sé si se desmayó. No, no se desmayó. Pero qué mala idea haber dicho, ¿en qué momento se me ocurrió? Y luego me dicen, no, no le abras la puerta y yo se la sigo queriendo abrir. Calzones fosforilocos, ¿ah? Qué cosa. Bueno, es el primer video, 4431-889415. Otro de Estados Unidos. Esto sucedió en un curso o en estas rutas de un Ironman, de un triatlón, allá en Jacksonville, en Estados Unidos. Un conductor ebrio ingresó a este circuito que estaba siendo custodiado, obviamente, por personal del Ironman y aparte policía. El hombre puso en riesgo a los atletas que, bueno, la policía intentaba detener a este sujeto. Ya lo va a escuchar usted, ahí se ve la cámara de la patrulla que ve cómo vienen los participantes corriendo por calles de Jacksonville, cuando suddenly, de repente, la patrulla arranca. El video dura cerca de 3 minutos. Y bueno, va el coche por donde van los corredores peligrosamente. De repente dan la vuelta. Ahí va la persecución entre calles de esta ruta. En algunos puntos pues no hay participantes, se incorpora una moto de la policía para tratar de cerrarle paso. Por ahí en algún punto medio lograron, en lugar de pararse, el conductor arranca, pasa por el césped y se va, trata de escapar. ¿Quién se escapa del largo brazo de la ley en Estados Unidos en una persecución? Yo nunca he visto, muy pocas veces, a menos de que sea un super mega conductor o una moto. Ahí va, y el de la moto, pues peligrosamente el policía trata de hacer su chamba cerrándosele al carro. Con la, pues obviamente, preocupación de que le vaya a aventar lámina, ¿no? Van a 60 kilómetros por hora en la ruta, ¿eh? Ahí se ven atletas corriendo, choco, viste un coche en la esquina, que ni la debía ni la temía. Y bueno, pues así se arrancó. Hasta que, bueno, pues llega a un punto donde el policía le hace la famosa pit maneuver, la maniobra pit, y ahí le da la vuelta, lo encajonan. Cuando ya ve que ya no puede ir para ningún lado el desgraciado, ahora sí ya saca las manos. Este hombre, no sé qué de verdad te da, me voy a pelar de la policía. El conductor fue arrestado, tiene 62 años, y bueno, fue acusado de varios delitos graves y menores. Ya tenía 3 arrestos por conducir en estado de ebriedad en los últimos 10 años. ¿Por qué no le quitaron la licencia? Afortunadamente, nadie resultó herido. Yo creo que después de esto, ahora sí ya no, ¿eh? O sea, Ahí se ven los ciclistas del Ironman pasando en la detención. Qué bárbaro, ¿eh? Afortunadamente no hubo víctimas que lamentar. Bueno, último video que le estamos compartiendo. Y bueno, pues momentos de verdadero asombro y tensión se vivieron allá en aguas de La Paz, Baja California Sur. Unos pescadores que navegaban cerca de esta área, más o menos a un kilómetro de la orilla, se percataron que una pequeña niña, una pequeñita, ¿qué te gusta? Creo que es casos 5 o 6 años, muy pequeña, se encontraba flotando a la deriva, ahí en las playas con un remo, y bueno, pues obviamente llamaron a las autoridades, los pescadores, bueno, la pusieron a salvo, ahí en la lancha donde ellos iban, hasta que llegaron pues elementos de seguridad que acudieron para verificar esta situación. Y aquí la pregunta es, ¿y los papás de esta niña? ¿Qué no se preguntan? Oye, la niña ya tiene como más de una hora que no la vemos, ¿dónde andará? Ah, se fue a la casa, o se metió al hotel, o vaya usted a saber. Pero imagínate el peligro que la pequeña corría estando a 1 kilómetro de la orilla. Sabemos que toda esta parte del Mar de Cortés está llena de fauna marina, incluido el famoso tiburón blanco. Imagínese el peligro, la pequeña, sí, 5 o 6 años, no más. Sí se pone nerviosa cuando el pescador la agarra, la jala de un bracito para subirla al bote, pero ¿qué onda con los papás? Bueno, ahí está el tercer video. Afortunadamente estos hombres la pusieron a salvo. 4431-889415. Bueno, vamos con información. México envió las primeras 854 despensas a Colombia por el sismo ocurrido hace apenas unos días. La presidenta Sheinbaum anunció que van a enviar mucho más ayuda, pero no me cree a mí, esto lo dijo la presidenta.
5: El día de hoy sale ayuda para Colombia, qué bueno que lo preguntaron. Ayer a través de la Secretaría de Relaciones Exteriores, nos pidieron algunos temas específicos por parte del gobierno de Colombia. A las 7:11 y 7:40 horas de este miércoles, o sea, ya despegaron dos aeronaves de la Fuerza Aérea Mexicana del AIFA rumbo a Pereira, Colombia, con 854 despensas que representan 19.5 toneladas de ayuda humanitaria, y van también obviamente elementos del ejército mexicano para apoyar en todas las labores. 12, 13 y 14 de agosto se enviarán 2.562 despensas que representan 58.5 toneladas de ayuda humanitaria. Se envía agua, se envían también medicamentos. Entonces,
4: a ver, espérame, que es como que no me salen las cuentas. O sea, de 854 despensas son 19 toneladas. ¿Cuánto pesa cada despensa? A ver, haz la cuenta. Porque sí me brinca un poquito el ojo. ¿O le pasaron mal el tonelaje? A lo mejor eran 1900 toneladas, ¿no? Pero, o sí puede ser, y yo soy el que estoy de especulero, ¿verdad? A ver, 8. Si saca la cuenta y saca tu calculadorcilla. Ajá. Es así, pues es la mira, pones 19. Ajá. Para que sean kilos, 19 millones. Entre 8. Oye, no. ¿Cómo van a pesar eso? ¿Sí puede ser? A ver, no creo. 220 kilos cada despensa. Hiciste mal la cuenta. Ajá, sí. No puede ser. Kilos, lo tienes que convertir a kilos si quieres saber cuántos kilos pesaba cada bolsa. Sí, yo creo que 19 toneladas son 19 millones en kilos, ¿no? Si no me equivoco, 19 mil. No, son 19 mil. 19 mil, ahí está. Entre las 8. Ah, es correcto. Entonces, 22 kilos pesa. Sí, sí está creíble. No, 22 kilos cada despensa, más o menos. Así que, ¿qué? 22.24 kilos. Bueno, ok, entonces, dice que está, ¿qué? Muy mal, 854, yo las mando. Pero no, sí son bastantes, 854.

34. Señor Hermes, eres especulero, no te creas, saludos, dice mi querido Mark. No, ya sacamos bien la cuenta. Bueno, eso por un lado. Por otro lado, hay una controversia precisamente también en el tema del terremoto de Colombia, porque el señor Abelardo de la Espírela, que es el recién flamante nuevo presidente, a 3 días de su ascenso como presidente, se da esta tragedia. Que ya lleva más de 250 muertos. Llegaron los topos, ¿no? Solidarios, como siempre, para ayudar, y algunos de otros países, como El Salvador. Bueno, los topos afirman que Colombia rechazó la ayuda de estos rescatistas. Dice que solo están evaluando el apoyo de 3 países. Así que, bueno, analizan solo aceptar ayuda de rescatistas de Estados Unidos, Ecuador y Chile, se dijo en un comunicado. Entonces, híjole. El gobierno de Colombia, bueno, pues dice que no, ahorita no, gracias, no van a permitir el ingreso de grupos de rescate externos como los topos. Entonces, Colombia considera que sus rescatistas nacionales tienen cubierta esta emergencia, razón por la cual rechazó el apoyo de rescatistas de varios países. Se analizan ofrecimientos de Estados Unidos, Ecuador y Chile, pero los demás, fuchi, dice de la Espirela. Curiosamente, son... No, pero él es de derechista. O sea, nada más, en realidad nuestro gobierno sería de izquierda. Pero ¿quién más? Salvador es derechista también, no es izquierdista, no es izquierdoso. No tiene nada que ver con cosas partidistas. Está medio raro, pero la cosa es que se han rechazado varios. Oigan, hablando de rechazos y no amorosos, ya únicamente quedan 72 horas. O sea, el sábado se cumple el primer plazo del registro de líneas celulares en nuestro país. Van a empezar a suspender a todos los que no se han registrado, que terminan en cero su teléfono. Así que el registro, ya no hay de otra, es obligatorio. Por ahí alguien me decía, pues voy a comprar otro chip con otro número que no acabe en cero y así me la voy llevando. ¿Qué creen? Si compro un nuevo chip, no lo puede activar si no lo registra, aunque tenga la terminación del número que quiera. Entonces, bueno, el registro es obligatorio, y bueno, pues... las suspensiones serán este 15 de agosto, pero me había dicho 31. Así que cerca, dicen, de 4.3 millones de líneas podrían ser canceladas de no ser registradas, de las que terminan en cero. Así que, bueno, la Comisión Reguladora de Telecomunicaciones extendió el calendario. Pues, ¿se acuerda que terminaba el 30 de junio y era parejo? Bueno, luego ya se fueron escalando, ¿saben qué? Vamos a escalonarlo. Y vamos a ir de 15 en 15, ¿no? Primera fecha es el 15 de agosto, luego el 31 de agosto y el 15 de septiembre. Y así nos vamos hasta que se completen los 10 números, ¿no? Del 0 al 9. Entonces, bueno, dicen que esto, bueno, pues podría afectar a estos 4.3 millones de líneas. Entonces, dicen que hay muchas que siguen sin registrarse, ¿eh? O sea, el problema no parte del cero. México pasó de 162 millones de accesos móviles de diciembre del 2025 a 157.1 millones en junio. O sea, se perdieron 4.9 millones de líneas en el primer semestre. La mayor parte de esta caída ocurrió en el modo de prepago. Los de tarjeta acumularon una contracción de 6.3 millones de accesos. A finales de julio, el gobierno federal hablaba todavía de aproximadamente 40 millones de líneas de prepago pendientes de vincular. ¿Qué va a pasar, por ejemplo, con los presos, ¿no? Que tienen sus teléfonos para chambear de manera extorsionativa desde los cerezos o centros de readaptación? Pues no los van a querer registrar, ¿no? Varios de estos se van a suspender, o lo van a registrar al nombre de una prima que, si le hacen caso, pues podría terminar en graves problemas. Se ha publicado en algunos videos que circulan en redes gente que ya tiene registrada más de 3 líneas a su nombre y todavía no registran ni la suya. Entonces, por ahí me decís que con la pura CURP puedes obtenerla de cualquier lado y la registras. No sé en qué compañía, pero al menos en la que yo registré mi línea, te pedían identificación biométrica, o sea, con tu rostro. Con tu rostro y tu credencial. O sea, igual consigues una credencial falsa o no sé. Pero, sí, pero tiene que ser con tu cara. Entonces, aunque pongas una INE falsa, pues tu rostro va a quedar ahí. Si te cometes fechorías, pues ya tienen tu cara, ¿no? Bueno. Así las cosas. Entonces, si usted termina en cero este sábado, si no lo ha registrado, vaya, Dios, vaigón. Le van a dar otras 72 horas después de que se le cancele para poder registrarlo, y después dicen que podría perder ya su número telefónico. 2:20, vámonos a la pausa, ya regreso.

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1: Son las 2 de la tarde y 20 minutos.

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0: las 2:23.
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1: 2:26 p.m. y bueno, dice el Servicio Meteorológico Nacional que habrá esta tormenta tropical asediándonos aquí en el país, y esto va a provocar, dice, 48 horas de lluvias intensas, al menos es lo que dice, ¿cómo se llama? El Servicio Meteorológico Nacional de la Comisión Nacional del Agua, porque, bueno, pues sí, ya se está nublando. Esta hora ya es un clásico de que se esté nublando, ¿no? Entonces, sí, definitivamente, para que lo tengas en cuenta, mi querido Toquecitos. No te vayas a mojar y te vayas a, ¿cómo se llama?, a encoger. Entonces, qué barbaridad. Sí, ¿no? Bueno, entonces, ahí le va cómo va a estar el mondongo del monzón mexicano y todo esto. Bueno, tormentas, lluvias intensas, 48 horas de todo esto, hasta fuertes vientos, tormentas eléctricas y granizadas, según el pronóstico del Climate. Para el día de hoy, este monzón mexicano, en combinación con inestabilidad en altura, bueno, está ocasionando estas lluvias muy puntuales fuertes en Chihuahua y lluvias fuertes en el noroeste del territorio nacional. Ah, qué ya huele rico ya, huele como cuando te subes al ETN. Ya mi querido Polín aquí está, haciendo labores de limpieza, porque luego, estos tienen fungis en los pies y huelen re feo. No sé si el pollo o el estrellado. Pero bueno, oigan, volviendo al tema del clima, bueno, ahí, todo esto acompañado de descargas eléctricas y posible caída de graneso, además de intervalos de chubasco allá en Baja California. Temperaturas máximas aquí en Michoacán. La costa, fíjense, curiosamente, es el único lugar donde no hay pronóstico de lluvia, ni en Lázaro ni en Caleta, aunque le está haciendo calor en Lázaro, 36 gradotes, mi querido Toquecitos, y 33 en Caleta, 34 en Aquila, todo esto ya con tormentas eléctricas y lluvia, 28 en Cualcomante, Palcatepec 31, Huetamo con 35, Uruapan 25 grados, Pátzcuaro tiene 23, Ciudad Hidalgo 24, en Puruándiro y aquí en Morelia 26 grados, en La Piedad 29, Zaguay y Zamora tienen 28, Apatzingán únicamente con nubosidad importante 33 grados, Zacapu, pronóstico de lluvia ligera 24, y Jamay únicamente con nubosidad 26 grados centígrados. Hasta aquí la información del clima, nos vamos con la entrevista.

0: ajustes técnicos tenemos el día de hoy. Me da muchísimo gusto saludar a la diputada Belinda Iturbide Díaz. Diputada, ¿cómo está? Muy buenas tardes.
1: Hola, buenas tardes. Muy bien, acá en trabajo, en territorio. Gracias.
0: Oiga, andan bien ocupadillos, yo lo sé, y bueno, sobre todo, pues, haciendo estas asambleas, ¿no? Acercándose a la gente.

0: este, bueno, esta campaña, ¿no? Que ha sido construida con todos estos eventos. Y bueno, además que están recorriendo municipios, están recorriendo prácticamente a pie todo el estado, diputada.
1: Sí, mira, me ha tocado recorrer el municipio, de alguna manera, recorriendo, acompañando a una gran persona como es el licenciado Carlos Torres Piña, y efectivamente anda a ras de tierra, como es su eslogan, municipio por municipio, sí, en eventos grandes jamás vistos, donde hay de 1,000 a 2,000 personas esperándolo, y lo más importante que hay, que también escucha a los sectores, a todos los sectores escucha, y eso es muy importante dentro de las asambleas informativas por la defensa de la soberanía, tener también, llevarles ese mensaje a todos los sectores. Oiga.

0: coordinación tenga un diálogo directo con la ciudadanía, con su pueblo, porque el que escucha, el que pone atención a la problemática, hace diagnósticos certeros y da solución, da seguimiento y resuelve. Yo creo que uno de ellos es el licenciado Carlos Torres Piña, que escucha, dialoga, independientemente de qué color sea, ¿eh? Él escucha a todos por igual y da el trato también igual, porque primero hay que estar con el pueblo, porque así es uno de los principios de la Cuarta Transformación.
1: Oiga, y una pregunta, porque sabemos que pues de repente salen resultados de algunas empresas encuestadoras, ¿cómo van en ese tema ahí con las encuestas?
0: Sí, mira, siempre en este mes y en este cierre final, pues he visto en este caso empresas o encuestadoras de prestigio, de que realmente son las que realmente tienen los números, y he visto que el licenciado Carlos Torres Piña ha ido hacia adelante y ha estado siempre en la cabeza. Por eso mi reconocimiento, yo estoy muy contenta con los resultados, porque el pueblo, cuando se le pregunta de casa a casa o vía telefónica, siempre reconocen a Carlos Torres Piña, porque él ha recorrido 26 años ya el territorio y lo conoce, ha ido muchas veces a todo el estado de Michoacán y con una estructura muy sólida. Entonces, mi reconocimiento para el maestro Carlos Torres Piña.
1: Oiga, y hablando de esto, ¿qué parte de toda la trayectoria, la experiencia que tiene Carlos Torres Piña, cree usted que es lo más importante, así lo más relevante?
0: Lo más relevante es que es un joven, tiene toda la fuerza. Yo creo que cuando alguien está joven, está fuerte, decidido para trabajar. Pero también comentarte que también tiene, él escucha a su pueblo, resuelve. Y además le ha tocado estar en algunos trabajos de mucha importancia, como es Secretaría de Gobierno, Fiscalía, y ha resuelto, ha cambiado donde ha estado y dialoga con todos los sectores, aunque haya problemática, él siempre ha ido hacia adelante para resolver la problemática que tiene nuestro estado.
1: Sí, efectivamente, bueno, cuando él ingresa a la Fiscalía, pues hace una limpia prácticamente de mucho personal que, bueno, pues no tenía tan buenas notas, ¿no? Como decimos nosotros.
0: Sí, la gente, el pueblo, me tocó ir en los foros cuando estaba armando la ley orgánica de en este caso de los delitos de impacto, pues realmente el pueblo le comentó, no confiamos en la Fiscalía, no confiamos en los ministerios públicos. Entonces, yo creo lo que hizo de limpiar y no cobrar también los compañeros que luego tienen accidentes y se llevan su carro, los corralones, eran dineros muy fuertes, o también los retenes que tenía luego la Fiscalía, lo hacía ya como un tema de corromper, de corrupción, de pedir dinero a la gente. Entonces, él prohibió eso, la gente lo vio muy bien, y el pueblo debe estar al pendiente de qué se hace en cada uno de los, en este lugares como es la Fiscalía, que es de tanta importancia, les daba miedo acudir. Ahorita ya se puede poner una denuncia también vía internet. Ha habido muchos cambios y ha sido sostenido, y también Secretaría de Gobierno, cuando habías visto que los ferrocarriles estuvieran libres siempre hubo obstrucción, el tema del diálogo con los sectores de los maestros, con los comerciantes. Yo creo que el que escucha, dialoga y le da seguimiento y resuelve, le va bien. Entonces, Carlos Torres Piña, el maestro, siempre ha sido un hombre muy responsable. Yo tengo 26 años conociéndolo, y créeme, un hombre honesto, responsable y de palabra, que muy pocos políticos tienen.
1: ¿Qué calificación le pondría usted al licenciado Torres Piña en cuanto a lo que ha hecho, bueno, hasta el momento allá en la Fiscalía?
0: Yo creo que le pondría muy bien 9-10, porque ha hecho un trabajo excelente, y yo sé que va a continuar en el momento que él sea nuestro coordinador. Le va a dar seguimiento, porque sé que es el único indicado y que el pueblo necesita un hombre como él.
1: Oiga, pues le agradecemos mucho. ¿Algo más que quiera comentarle a la gente que nos escucha aquí en el noticiero?
0: pues saludar mucho a toda tu audiencia y decirles que siempre este equipo de trabajo ha sido a ras de tierra. Estamos en territorio, ahorita me agarraste aquí, ando en el mercado recorriendo, así que hay mucho ruido, pero sí, no bueno, estamos aquí para atender, y así es como trabaja el maestro Carlos Torres Piña.
1: Muchísimas gracias, diputada Belinda Iturbide Díaz, diputada local por el distrito de Puruándiro. Que tenga usted una excelente mitad de semana.
0: Gracias.
1: Hasta luego, buena tarde.
0: Hasta luego.
1: Bueno, nos vamos a la pausa, regresamos rapidísimo, no le cambien.

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15: 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Son las 2 de la tarde y 41 minutos.
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0: Mi querido José Antonio Zamudio, que ya se encuentra con nosotros con toda esa información viral, vial y todo lo que sea con V, V de vaquita. ¿Cómo estás, mi querido Bebito?
1: Querido Hermes, con el gusto de saludarte, pues calorcito, ¿eh? Sí. Aunque bueno, pues se pone así como que medio nublado, estamos saliendo del centro, con bastante movimiento, luego con bastantes accidentes que se han registrado este día.
0: Qué barbaridad.
1: El de la mañana, el de libremente por las galerías del Triunfo, eran dos motociclistas. Y que conste que no ha sido el primero en donde registramos, reportamos accidente entre los dos motociclistas. A ver, Ayali.
0: O sea, ¿cómo? No entiendo. ¿Qué hicieron? Uno se atravesó, el otro no respetó el alto, se le metió al otro como pensando que los dos cabían en un mismo carril, no sé.
1: Y déjame decirte que tanto es peligroso un accidente entre una moto y un vehículo.
0: Sí, claro.
1: Como es lo mismo peligroso que entre dos automovilistas, porque al final de cuentas, los dos, en el caso de los motociclistas, pues el único armazón, pues eres tú, Hermes.
0: El casco y tu esqueleto.
1: Sí, el casco y tu esqueleto, exactamente. Y luego fíjate que hubo otro accidente, pues lamentable, porque el chofer perdió la vida en el tramo Pátzcuaro-Uruapan.
0: Uy, uy, uy.
1: Ya ves que ahí, bueno, pues los traileros pues
0: van hechos
1: pasan laburo constantemente, ¿no? Sí. Entonces un trailero se baja de su unidad para arreglar la lona que la mercancía de su trailer, y mientras está haciendo ahí las labores pasa otro vehículo y se lo lleva,
0: cachito. No, ¿cómo crees?
1: Sí, híjole,
0: qué lamentable. Oye, aquí lo que me llama la atención es que para este tipo de accidentes, como mencionas, digo, no soy especialista y mucho menos, pero forzosamente tiene que haber una distracción de ambos o de uno de los dos, ¿no?
1: Sí. O tan solo cuando está mal estacionado. ¿Cuántas veces que nos ha pasado, querido Hermes, que vamos, por ejemplo, en carreteras o en autopistas y que es muy pequeño el acotamiento porque te detienes a lo que sea, ¿no? Y que te detienes y que estás casi
0: que
1: al borde de la carretera y nada más sientes cómo vas pasando los vehículos,
0: sí,
1: ¿no?
0: Sí, me ha pasado y es horrible, Pepito, la sensación. Y los automovilistas, pues hay unos que sí respetan el metro y medio de distancia del espacio donde estás tú, pero a otros les vale gorro, ¿no?
1: Entonces, les vale un comino.
0: Pues tenga mucha precaución. Qué lamentable esto que me mencionas.
1: Sí. Y bueno, pues por otro lado, platicarte, fíjate que ha estado muy movidito esta semana.
0: Ajá.
1: Muy movidito. Hemos tenido la oportunidad de no solamente circular en la mañana, mediodía, sino también en la tarde.
0: Sí.
1: Y vaya que ha estado complicado por la tarde, tarde-noche.
0: Sí.
1: Mira, no sé cómo va a estar el regreso a clases y no sé cómo va a estar este diciembre. Ya ves que diciembre siempre está de locos.
0: Es una locura siempre.
1: Entonces, bueno, pues sí, maneje por favor con mucha precaución. Sí. Ahorita no tenemos manifestaciones. Ahorita no tenemos el tren, por fortuna, pero bueno, pues ya sabe, hay varias obras, en el centro, ahí por el CAM, se estuvieron realizando trabajos de balizamiento, hay cortes a la circulación, cortes a la circulación acá en la zona del obelisco,
0: sí.
1: Posibilidad de lluvia, movimiento en la zona de los libramientos, accidentes de tránsito, ha habido de todo un poco, entonces sí, de verdad, muchísima precaución.
0: Sí, tenga muchísima precaución, la verdad es que pues no queremos que se convierta usted en una estadística más de los accidentes viales.
1: Así es, exactamente. Entonces, bueno, pues mucha precaución, de verdad, porque sí está complicado. Nos comentaban hace ratito que salida a Salamanca también complicada. Opción Torreo Nuevo o la Oscar Chávez.
0: Ajá.
1: Bajar hacia el puente de la Lasalle y ya luego a Tarímbaro, porque bueno, lo que es salida a Salamanca sí está complicado. Luego otro accidente acá por el rumbo de la terminal de autobuses. Ahí en carril de alta se encontraba tanto una de la Guardia Civil como de la Policía de Morelia. Entonces, Hermes, a mayor número de vehículos, en la fórmula matemática, mayor número de accidentes.
0: Sí, claro, entre más coches hay, más gente desesperada por llegar a su destino y de los que van distraídos, como siempre, en el pinto teléfono.
1: Sí, así es.
0: Que no son conscientes.
1: Sí. Exactamente.
0: En lugar de neuronas
1: tienen
0: popis en la cabeza. Bueno, gracias mi querido Pepito, ya es mitad de semana el ombliguito y ya mañana
1: jueves. Ya es tu ombligo de semana, rápido se está yendo el tiempo. Ya estamos prácticamente a 2 semanas y media de regreso a clases, ya nos estamos comiendo. Mira, hoy es 12. Estamos a un mes y 3 días del 15 de septiembre.
0: Sí, ya viene el grito y todos los festejos patrios de
1: ya,
0: momento.
1: Ya incluso ayer vi hasta un letrero de en un restaurante de ofertando ya los chiles en nogada.
0: Fíjate, bien, ya va a empezar en septiembre, empieza la tragadera, Pepito, ¿no?
1: Ya, sí, no, ya.
0: Hasta
1: ya
0: febrero que se acaba.
1: No, qué Guadalupe Reyes, ni qué nada, nombre desde septiembre con la pozoliza.
0: Grito Reyes, ahora va a ser.
1: Ya es Grito Reyes, exactamente, sí, señor.
0: Bueno, gracias, mi querido José Antonio.
1: Gracias, condenado, te vete con cuidado en la moto de la Morch.
0: Gracias, por acá van saludos en Guandacareo para el taller Shine Hustlas. Es un taller de, ¿cómo se llama? De hojalatería y pintura. Pintan con brocha gorda de manera artesanal. No, no es cierta.
1: Con barniz de uñas.
0: Con barniz bien. De uñas, ahí se lo pintan. Se entretienen un mes con su coche, pero se queda chulo de bonito.
1: Chulo de bonito, sale y vale. Bueno, saludos hasta Guandacareo, a las bellas playas paradisíacas de Guandacareo.
0: Ah, qué sabrosas carnitas hacen en Guandacareo.
1: Sí, de las más sabrosas, ¿eh?
0: Sí, de las mejores que he probado.
1: Sí, bueno, de las mejores.
0: Gracias, mi querido Pepito.
1: Gracias.
0: Bye.
1: Nos vemos, adiós.
0: Bueno, vamos a la última pausa. Ya se me antojó un elote. No, buenas carnitas. Vamos a la pausa y ya regreso.
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1: 2:54 PM, ya estamos en la recta final y bueno, la que sigue bien, bien, pero bien comprometida con todos los negocios locales. Ayer estuvimos platicando aquí con Omega Vázquez y bueno, hice este compromiso para visitar esos 300 negocios en un solo mes, una cosa maratónica esto, para escuchar y atender sus necesidades todos los días. Visita 10, al menos 10, si puede más, ¿no? Y bueno, con esto realza la importancia de consumir lo local, sí señor. Así que bueno, atentos a la visita, los que la solicitaron ahí para que fuera, porque sin duda todo esto va a hacer la diferencia aquí en nuestra ciudad de Morelia. Bueno, oigan, acá tenemos un mensaje, dice que a los de las plataformas les interesa más 30 pesos que su vida, no pagan impuestos estatales. Híjole, a ver qué dice.
2: Aumentaron los accidentes desde que empezaron los de plataforma.
1: Sí, claro.
2: Van, corre, corre, se atraviesan.
1: Bueno, van no corriendo, sino en la moto.
2: Chocó un Uber. Ah, sí. Pero si ven un taxi, chocó un taxi.
1: Chocó un Uber, sí, dicen, yo sí he escuchado.
2: Con una combi.
1: También he escuchado.
2: Porque están identificados.
1: Bueno. Gracias por los comentarios de toda la gente por acá. Le comento rapidísimo que el gobernador del estado, Alfredo Ramírez Bedoya, afirma que, bueno, en Uruapan y toda la zona aguacatera van a contar con este centro de fusión e inteligencia contra la extorsión. En conferencia de prensa dijo que este centro va a fortalecer los trabajos que hay de inteligencia y despliegue territorial. Se van a efectuar en varios puntos estratégicos como Peribán, que es una zona sumamente aguacatera, Los Reyes igual, Tinguindín, Cotija y algunos municipios aledaños. En estas acciones, dijo el gobernador, van a participar áreas de inteligencia de la Secretaría de Seguridad Pública, la Fiscalía General del Estado, también la Secretaría de Seguridad y Protección Ciudadana Federal, la Guardia Nacional y la Sedena, la de la Defensa Nacional. Así que bueno, en la cumplimentación de 110 órdenes de aprehensión entre enero y agosto de este año, han disminuido, dice, de manera efectiva en la incidencia delictiva. Hace este llamado para que antes, para que ante estas detenciones que se han hecho, la población pueda presentar denuncias respectivas si fueron víctimas de estos sujetos detenidos. Y bueno, con lo cual, pues obviamente va a ser posible fortalecer todas las investigaciones. El secretario de Seguridad Pública, José Antonio Cruz, dijo que como parte de este reforzamiento, los trabajos operativos en varios puntos de Michoacán han logrado detener a estas 52 personas que están relacionadas con el delito de extorsión. Este esquema operativo está dirigido contra quienes amenazan a los sectores productivos, como comerciantes, transportistas, empresarios y a la población en general. Bueno, sí, mi querido Toques. Bueno, oigan, el presidente Alfonso Martínez, el presidente municipal de Morelia, amplió la cobertura de estas acciones preventivas contra el dengue en Morelia, porque sí, con las lluvias vienen los mosquitos, ahí me va a picar. Y bueno, en este año han llegado a 92 colonias estas acciones, 38 espacios públicos con la fumigación. Y bueno, se contempla también intervención en espacios donde hay concentración y tránsito de personas. Hay 10 mercados, 4 planteles educativos, hay 3 panteones, que también ahí se hacen muchos mosquitos, además de 21 espacios públicos comunitarios y de atención social. Sí, señor. Oigan, la diputada Grecia Aguilar, en el Congreso del Estado, es presidenta del Comité Organizador del Parlamento Juvenil Incluyente de este año. Y bueno, hizo llamado a estos jóvenes aquí en el Estado para que aprovechen esta capacitación que se va a hacer el día de hoy, o se hizo el día de hoy en el Congreso del Estado. Ahí van a conocer el proceso de participación. Fue de 10 de la mañana a 12 allí en las instalaciones del Congreso, y bueno, está obviamente dirigido, estuvo dirigido a jóvenes que estén interesados en hacer este ejercicio de participación y representación juvenil. La diputada Grecia Aguilar también dijo que este encuentro permitió conocer con mayor claridad los requisitos que establece esta convocatoria y sobre todo las modalidades en las cuales puede participar cada uno de estos jóvenes, mediante una iniciativa de ley o proyecto legislativo o a través de un proyecto social que está enfocado en atender un problema de la comunidad. Sí, señor, dirigido de jóvenes de entre 18 y 29 años de todos los municipios aquí en Michoacán. Oigan, en Cueneo, antes de despedirnos, la presidenta Valeria Aguilar Juárez continúa con estos trabajos de desasolve y limpieza en los canales de desagüe. Se está utilizando maquinaria que se gestionó con la SADER y, bueno, también se aportó diésel para poder, obviamente, echarlos a andar. Así que, bueno, todo esto se hace en los ejidos Bellas Fuentes y Colonia Félix Ireta, y en Cueneo. de manera preventiva y coordinada. Todo esto mejorará el desfogue de agua y va a proteger a las familias de cualquier inundación. Oigan, y bueno, pues se llevó a cabo el segundo informe allá en Zacapu de la presidenta Moni Valdés, y dice que, bueno, pues hay más oportunidades para emprender, respaldar a quienes trabajan en el campo, y también hay festivales para impulsar los comercios locales, herramientas para prepararse mejor y cuidar de todas y todos. Así que el gobierno, la presidenta Moni Valdés, tiene claro el futuro que transforma, generando oportunidades para todas y todos. ¿Qué más, mi querido Tokis? ¿Nos vamos hasta dónde? Hasta Cuitzeo, porque es su última oportunidad. Si usted aún no tramita la beca de transporte, pues no se le vaya a pasar la fecha, ¿eh? La fecha límite es este 17 de agosto, o se hace el domingo, en la oficina de la juventud, ahí en el interior del ayuntamiento de Cuitzeo. Y bueno, ahí para que pues asegure un lugar en estas becas de transporte y puedan continuar sus estudios, es una única oportunidad, ¿eh? Entonces, hay que ser de Cuitzeo, es obviamente uno de los requisitos, estar inscrito en alguna institución educativa de nivel medio, superior y superior aquí en Morelia, Moroleón o Uriangato, y bueno, tener un promedio aprobatorio en el grado previo al actual, ¿no? Entonces, infórmese ahí en la presidencia municipal de Cuitzeo. Segundo informe también allá del presidente Gerardo Yoki en Jiquilpan, y bueno, aún falta mucho, pero se han hecho cosas, ¿no? El compromiso con Jiquilpan se refleja en los resultados y en los hechos. Así que, bueno, presentó ya el día de ayer su segundo informe de gobierno allá en Jiquilpan. Y cerramos con información rápido en Zaguayo. Recuerde que está lo de Madres en Acción. La segunda entrega será este viernes 21 de agosto. Si usted fue seleccionada, vaya con su folio, su copia del INE, y si es usted menor de edad, pues una copia de su CURP, ¿no? Ahí en la explanada de la Plaza Juárez. Ya nos vamos, se nos acabó el tiempo. Son las 3 de la tarde en punto. Mi nombre es Hermel Escano, mi querido Toques. Gracias, mi querido José Antonio y todos los demás allá, las demás candelas. Buena tarde, buen provecho. Ya ni como siempre, Toques.

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0: Son las 3 de la tarde. Esta es la hora de la Divina Misericordia para el mundo entero. En esta hora, nada le será negado al alma que lo pida por los méritos de mi pasión. Por eso digamos con confianza: ayúdame, oh Señor, a que mis ojos sean misericordiosos, para que yo jamás recele o juzgue según las apariencias, sino que busque lo bello en el alma de mi prójimo y acuda a ayudarla. Ayúdame a que mis oídos sean misericordiosos para que tome en cuenta las necesidades de mi prójimo y no sea indiferente a sus penas y gemidos. Ayúdame, oh Señor, a que mi lengua sea misericordiosa para que jamás hable negativamente de mi prójimo, sino que tenga una palabra de consuelo y perdón para todos. Ayúdame, oh Señor, a que mis manos sean misericordiosas y llenas de buenas obras, para que sepa hacer solo el bien a mi prójimo y cargue sobre mí las tareas más difíciles y más penosas. Ayúdame a que mis pies sean misericordiosos para que siempre me apresure a socorrer a mi prójimo, dominando mi propia fatiga y mi cansancio. Mi reposo verdadero está en el servicio a mi prójimo. Ayúdame, oh Señor, a que mi corazón sea misericordioso para que yo sienta todos los sufrimientos de mi prójimo. A nadie le rehusaré mi corazón. Seré sincero incluso con aquellos de los cuales sé que abusarán de mi bondad. Y yo mismo me encerraré en tu misericordioso corazón. Soportaré mis propios sufrimientos en silencio. Que tu misericordia, oh Señor mío, repose dentro de mí. Amén.
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2: 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Son las 3 de la tarde y 3 minutos.
3: Revista del Consumidor. 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Un cuaderno que se deshoja la primera semana, una goma que mancha en lugar de borrar, o una pluma que deja de pintar en pleno examen. Lo que parecía un ahorro termina siendo un doble gasto para tu bolsillo. Que no te pase. Quédate para saber cómo les fue a las marcas en nuestro estudio de calidad.
4: Revista del Consumidor.
5: Surtir la lista de útiles escolares requiere de tiempo, paciencia y sobre todo una buena planeación. Frente a un anaquel lleno de opciones, la decisión se complica. El reto no solo es encontrar el precio más bajo, sino garantizar que los útiles duren todo el ciclo escolar.
3: Para ayudarte y orientarte en estas decisiones, realizamos un estudio de calidad de algunos artículos incluidos en la lista de útiles escolares.
5: Analizamos un total de 94 productos de útiles escolares, entre bolígrafos de tinta azul, lápices de colores, cuadernos, juegos de geometría, gomas y sacapuntas.
6: El objetivo general de este estudio es verificar que los productos cumplan con su etiquetado, que cumplan en cuanto a las pruebas de seguridad, para que en el momento que lo utilicen las niñas y los niños en la escuela, sea producto seguro para ellos.
5: Para empezar, verificamos que ningún producto tuviera defectos a simple vista y que todos incluyeran su información comercial. En los cuadernos, comprobamos el número de hojas, que el papel resista el borrado sin rasgarse, que hojas y pastas no se desprendan fácilmente del arillo o cocido, y en el caso de las pastas no plastificadas, ¿qué tanto repelen el agua?
3: A los lápices de color les exigimos puntillas que soporten la presión al dibujar sin romperse. Además, evaluamos su eficiencia al iluminar, midiendo el grado de desgaste en los tonos rojos, negro y azul. En las gomas, pusimos a prueba su nivel de desgaste y su efectividad al borrar.
5: Para los juegos de geometría, comprobamos la precisión en las escalas de reglas y escuadras, la graduación exacta del transportador y el buen trazo del compás. En los sacapuntas, revisamos que no presentaran aristas filosas y que lograran una punta perfecta.
3: Y finalmente, en los bolígrafos, vigilamos que no manchen ni chorren, midiendo metro a metro cuánto rinde la tinta antes de agotarse. ¿Cuáles fueron los resultados?
5: Todos los cuadernos analizados cumplieron con su número de hojas, gramaje y no presentaron defectos. De los modelos no plastificados, el mejor evaluado al promediar todas las pruebas fue un modelo de la marca Escribe. si prefieres cuadernos plastificados, los mejores evaluados fueron First Class, Keep, Cute, Norma y dos modelos de Scribe.
7: En los lápices de color, ninguno presentó defectos. Los que tienen las puntillas más resistentes son Cores, Mae, Norma, Vinci, además de dos modelos de Faber-Castell y dos de Staedtler.
5: En las gomas, las que menos se desgastan son Artesco, Maped, Pelican y Staedtler.
7: Para los sacapuntas, dos de Cores y uno de la marca Kum no presentan leyendas de precaución.
5: Los bolígrafos de tinta azul no presentaron defectos en sus acabados. Si quieres que la tinta te rinda al máximo, la marca Bic rompió récord al superar los 2,000 metros de escritura, mientras que Mae y Office Max apenas alcanzaron los 800 metros.
7: Finalmente, en los juegos de geometría, todos los modelos analizados presentaron algún defecto en sus acabados y ninguno logró la excelencia general.
5: Ahora bien, antes de comprar los útiles escolares, haz una pausa y revisa lo que quedó del ciclo anterior. Rescatar los materiales que siguen en buenas condiciones no solo le da un gran respiro a tu economía, sino que también ayuda a reducir el impacto ambiental.
7: En este regreso a clases, haz que tu inversión saque 10.
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0: Son las 3 de la tarde y 18 minutos.
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0: Vamos a un corte y regresamos. 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
2: Un devastador terremoto de magnitud 7,4 en el occidente de Colombia deja más de 200 muertos, 1000 heridos y decenas de edificios colapsados. El bienestar por fin está llegando a donde más se necesita en Michoacán. En un encuentro con sectores populares, académicos y empresarios, Fabiola Alaniz hizo un llamado a mantener la unidad del movimiento para cuidar lo logrado y garantizar que más familias disfruten de mejores oportunidades y mayores derechos. El exgobernador Ángel Aguirre fue vinculado a proceso por desaparición forzada e instruida en el caso Ayotzinapa, junto con 4 exfuncionarios de Guerrero.
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4: Son las 3 de la tarde y 28 minutos.
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10: ¡No me les faltes, perros! De por sí no quiere venir, llegan y pinchangos, perros, guacamayas, sí, y la chingada, güey.
11: Bienvenida,
10: déjenme saludar. Ahí vengo.
11: Muy bien. Pásale. Igual.
10: Sí, sí, te acomoda. ¡Eh! ¿Sí viste sí, mi de Instagram? Oye, Café La Lucha, y aquí le vació, güey. Le vació, un frasco de Nescafé, güey.
12: Como medio kilo.
10: Pero bueno, cuando menos la bolsita sí es de La Lucha, güey.
13: Esa es la fide, oye, saque
11: la bolsa.
10: Sí.
13: Ay, no, con mucho cariño, Alfredo. Oh,
10: muchas gracias.
13: Cafecito, mira, ahí vi su mensaje porque estuvimos en Uruapan hace unos días. Pasamos a La Lucha obligatoriamente cuando estamos en Uruapan y vi su mensaje de... ¿Y qué onda con mi café? Con café?
10: Sí, es que pues nomás pone venir a Uruapan y no pasar con Lucha. Ah, no, ¿verdad? Es otra. No, porque no hay peor lucha que Lucha Villa, licenciado.
13: La que no se hace.
10: Entonces, no, si no vienen a Uruapan y no pasan al café La Lucha, es como no haber venido. Y dije, qué bueno que me vas a traer.
12: Qué bueno, ¿sí?, que andas por allá.
10: Sí, y ya lo había repartido, licenciado, por eso me le vació aquí.
11: Regaló el que si era día de veras, digo, nomás te encargo.

0: cargo la bolsita.
1: Es correcto. Lo rellenó.
2: Ay, oye, Brisa, ¿de dónde vienes ahorita?
3: Vengo de una reunión con Secretaría de Turismo.
2: Capaz que son esas reuniones que uno no puede decir, güey. ¿Qué te importa, güey?
3: Tema privado.
2: No. Personal.
3: No, fíjate que estuvimos con el secretario de Turismo. Amablemente nos recibió y nos está acompañando y respaldando en dos eventos muy importantes que estaremos pues también acompañando, ¿no? Aquí en la ciudad de Morelia.
2: Con Roberto
3: y con otras instituciones que se han sumado a estos esfuerzos. Okay. Es un evento cultural que además pretende reunir a cientos de familias de la capital michoacana, que es la quinta elevación de globos de Cantoya, elevación masiva. Ya también nos autorizaron el estadio de béisbol, mejor conocido como el Venus, ahí va a ser el evento 29 y 30 de agosto.
2: Okay.
3: Los próximos días estaremos anunciándolo a través de conferencia de prensa, ya les estaremos dando más detalles, pero de momento pues estamos con toda la organización. Esta agrupación cultural Creactívate Morelia pues se acercó con una servidora a solicitar apoyo, respaldo, y le hemos entrado con todo para la organización de este evento.
2: Qué chido. Oye, y te vi, ¿cuándo fuiste al sistema? ¿Te vi con Eric?
3: Ay, sí, con mi amigo Eric Serpa. Sí. Además, el sistema michoacano es mi casa y mi gran escuela. Yo ahí estuve casi 10 años en el sistema michoacano.
2: Te hubieras venido aquí, ¿verdad? Y te conocerían más.
3: Ah, ya sé.
2: Oye,
3: también una escuela.
2: Oye, te voy a decir una anécdota de un cuate que lo quiero mucho y que no quería salir del closet. Entonces le digo, güey, ¿quieres
0: si yo ya salí?
2: ¿Quieres liberarte, güey? ¿Quieres liberarte? Así, que sientas que todo mundo se dé cuenta y ya sí. Y la chingada, güey, pero tienes miedo, ve al sistema, güey, interrumpe un programa, güey, y di, ¡ay, gay! Y nadie se va a dar cuenta, güey.
1: Pero te vas a liberar.
2: Pero te vas a liberar, güey.
3: No te vas a sentir más tranquilo.
2: No te creas, eso nos pasó. Eso no, le dije, no, cállate, todo el mundo se va a dar cuenta. Pero bueno.
3: Sí, el sistema es una gran escuela, también para muchos comunicadores, ¿no? ¿Quiénes no han salido de las filas del sistema michoacano?
2: La verdad que no conozco a ninguno. No, es broma, todo es broma.
1: Es
2: para romper el hielo.
3: ¿Verdad? Sí. Pues ahí estuvimos en entrevistas, al igual que en otros medios de comunicación, quienes, igual que ustedes, nos dan esta enorme oportunidad de venir a compartir el trabajo que estamos realizando tanto en la ciudad de Morelia por una Morelia de las grandes oportunidades y bueno, llevando este mensaje más allá de las fronteras.
2: Oye, sí te vi, es que soy su fan, pues ella no sabe, ella vino y me dijo, no, es que yo era tu vecina, yo ya te seguía, sí. Y el rinconcito, y yo era fan de ella y no nos conocíamos. Y así, todas las historias con like y todas sus publicaciones con like y todo, güey. Ah, pues la señorita anduvo, a ver, diles a estos individuos que nunca han ido más allá de Cuitzeo, para ellos cruzar el charco es aquí ir a Cuitzeo, y ya ni charco es.
3: Y ya ni eso.
2: Pero bueno.
3: Bueno, fan soy yo. Fan soy yo de Alfredo Estrella. Ah,
2: gracias.
3: De hecho, pues quiero invitarlo a hacer varias colaboraciones, yo espero no se cotice.
2: No, con gusto.
3: Por las colonias de Morelia, porque nos identifica también este acercamiento con las familias. Familias de Morelia, yo crecí en una colonia popular.
2: Que venimos de abajo.
3: Orgullosamente, sí, yo crecí en la colonia Independencia. Al día de hoy sigo viviendo ahí, tengo más de 25 años siendo vecina de la colonia Obrera, de la colonia Isaac Arriaga,
2: Obrera, Vasco de Quiroga. Fíjate, por el tono de piel es Obrera, Independencia e Isaac Arriaga.
3: Ay,
2: o sea,
3: mira.
2: Tú eres como por el color como de Altozano, ¿no?
3: Independencia 100%. Sí, a mucho orgullo, ¿no? Y ahí es donde, pues, palpamos en carne propia
2: las necesidades
3: y las diferentes Morelias que también llegamos a ver, desafortunadamente.
2: Sí.
3: Y estamos luchando poco a poco para que sea una Morelia igual para todas y todos, que nadie se quede atrás. No podemos salir de ciertas zonas de la ciudad y ver que no existen las mismas posibilidades o las mismas alternativas, tanto para los jóvenes como para familias enteras. Hay comunidades donde no hay transporte para ellos.
2: O inseguras, ¿no?
3: A otra comunidad.
2: El otro día iba con mi mamá, ahí por los plásticos, íbamos sí. Por el chaparro que vive ahí en el Realito, entonces pasamos el bajo puente y se persina, le digo, aquí no hay templo, y me dice, no, güey, pero ya vamos a entrar al Realito.
0: Peligroso.
2: Pinche peligroso, pero bueno. No, es que mi mamá es de las que se persigna en la biblioteca de la Madero, güey, a un lado de mamá, ese ni templo es, no le hace, pero parece.
3: Ah, bueno. El pues, edificio es muy bello, ¿no?
2: Sí, luego ahí enfrente de la Kia, güey, mamá, es ese evangelista o quién sé qué de qué religiones, no le hace, parece templo, me vale. No. Pero qué bueno. Linda. Oye, entonces, ¿dónde fuiste?
3: Sí, estuve en la sede de las Naciones Unidas,
2: uh-huh. Okay.
3: En la ciudad de Nueva York, fui.
2: Ahí tengo un depa, cuando gustes. Sí. Mira, no, sí, te lo puedo prestar para que llegues ahí.
3: Sí. Caray. Ay, súper.
2: Ni vendiendo al chaparro me alcanza.
0: Me quedé pensando, y ahora que fuimos, porque andábamos busque un Airbnb.
2: ¿Por qué nos quedamos a dormir en el aeropuerto?
0: En el aeropuerto. que no es chiste, Sí dormimos en el aeropuerto esa vez.
3: Sí,
0: porque estaba todo saturado.
2: Le explota el hocico por decir que fuimos a Nueva York. Sí. A ver, ¿a poco esta güereja es la única que va a Nueva York, dice el chaparro?
3: Ya, cuéntanos tu experiencia. El estatua de la libertad.
0: Ya me sonrojó.
2: No se te nota, güey, estás prieto.
0: Estoy prieto.
2: Pero bueno, pues, entonces andamos en la...
3: Estuve en la sede de las Naciones Unidas.
2: Más o menos así estuvo la entrevista con Erika ayer, ¿no? No te creas, no, ya. No, es mi brother, Erich.
3: Saludos para
2: nosotros, Erich. Sí, Erich.
3: Sí, bueno, y fui ponente de la Cumbre Internacional de Derechos Humanos.
1: Ah, ponente.
3: Sí, okay. sí. Pude compartir el proyecto que estamos construyendo en Morelia. Es en el marco de un aniversario más de Youth for Human Rights, que es esta organización que defiende los derechos humanos, pero con las juventudes.
2: Yes, Berijón.
3: Y me invitaron como ponente, tuve la oportunidad de asistir y de hablar de la red de apoyo que estamos construyendo en Morelia. Y justamente
2: así se llama, Red de Apoyo por Morelia.
3: La red de apoyo con Brisa Arroyo.
2: Ok.
3: Y es.
2: Y si no le entras, te voy a. Ah, bueno, ya luego. yo voy a hacer la continuación del eslogan para que todos se sumen.
1: Te pásite.
3: Súmense a la red de apoyo. Es bien bonito porque construimos comunidad. Incentivamos, motivamos la participación ciudadana y creamos estas redes de vinculación, uh-huh. de gestión con las instituciones, pero desde lo local. Okay. Vamos a las colonias, vamos a las comunidades, a las tenencias, y escuchamos de forma activa, participamos con ellos, y ahí identificamos cuáles son las necesidades y juntos buscamos la solución. Juntos y juntas construimos las soluciones, y ya a partir de eso tocamos puertas. Es que solo así una red de apoyo. Se trata de que nadie se quede atrás, se trata de brindarnos esta mano amiga para que todos a la par vayamos avanzando en conjunto.
2: Oye, te escuchaba justo en la entrevista con Erich, por allá en el sistema, que hablabas de compromisos adquiridos, y en eso me entró una llamada o algo.
3: Sí.
2: ¿Quién adquiere los compromisos, tú o allá la gente con la que te entrevistas? ¿Cómo está la cosa?
3: Bueno, en la sede de las Naciones Unidas, en la cumbre, fue compartir experiencias a nivel mundial. Uh-huh. Estuvieron pues representantes de más de 150 países en uh-huh. donde compartieron sus proyectos que realizan también desde lo local uh-huh. Para fomentar el respeto y la defensa de los derechos humanos. Y invitaron a una servidora para hablar de esta red de apoyo, que justamente se trata de ello, ¿no? De llevar educación, de motivar la participación ciudadana. Y establecimos compromisos, alianzas, sobre todo, y déjenme les digo que en próximos meses habrá una cumbre internacional en Morelia.
2: Okay.
3: Me estoy dando a la tarea de convocar, de invitar uh-huh. a todos estos participantes que estuvieron en la ciudad de Nueva York para que en Morelia vengan también a hablarnos de las buenas acciones, uh-huh. de lo que se hace bien por la ciudadanía. Y yo sé que hay un montón de proyectos que podemos retomar y replicarlos aquí en Morelia, y así como esta red de apoyo también la están replicando ya uh-huh. en otros lugares, en otros países.
2: Por ejemplo,
3: de eso se trata, del intercambio de experiencias, pero sobre todo de encontrar las coincidencias, ¿no? Más allá del idioma, uh-huh, del origen, más allá de del color de piel, de la nacionalidad. Uh-huh. Eso no importa, lo que importa es la
2: dice
3: visión.
2: Dice que a mí me beneficia, sí, obviamente.
3: Lo que importa es la visión. La visión que compartimos, ¿no? De, sí, de construir y de querer un entorno mejor para todas y todos.
2: Oye, Brisa, bueno, está con nosotros Brisa Arroyo Martínez. Ella es diputada local, diputada de la ciudadanía. Sí, ah, lo tienen que decir completo, cabrón. Es de no nada más es diputada, no, de todo, todo.
1: De la ciudadanía. De la ciudadanía.
2: Oye, a nivel mundial hablamos o escuchamos muchas, sí, cosas sobre la hambruna, la, las oportunidades, la migración, todo este tipo de derechos, que de repente los vemos como muy lejanos o como que no suceden aquí, cuando realmente no solo en nuestro país sino en nuestra ciudad, así es. En algunas áreas se adolece de ellos. Tú, en lo local, ¿nos podrías poner ejemplo de este tipo de situaciones? Porque te digo, lo vemos como en otro, a la distancia, sí, pero ¿qué sucede o tú qué has hecho aquí en tu ciudad?
3: Claro, porque se empieza desde lo local, claro, ¿no? La construcción y la defensa de los derechos humanos se empieza a construir desde tu colonia, con tus vecinos, desde tu entorno, pues, uh-huh, para que poco a poco se vaya construyendo y vaya siendo una cadena de apoyo, una, uh-huh, red de apoyo, vaya.
2: Una cadena.
3: Mira, el idioma de los derechos humanos es universal. Uh-huh. ¿Y qué significa o a qué nos lleva? A la defensa de la dignidad también.
2: Ok.
3: ¿No? Uh-huh. Partimos desde ahí para que con esa visión de la defensa de la dignidad podamos establecer todas nuestras acciones y nuestros proyectos para defender la dignidad de todas y todos los seres humanos. Uh-huh. Desde ahí partimos. Entonces, con esta red de apoyo, lo que hemos hecho es dar acompañamiento personalizado a diversas situaciones que se enfrentan en, uh-huh, las familias y también a colonias enteras.
2: ¿Nos puedes poner un ejemplo, así como muy conciso?
3: Estamos, llegamos a donde nadie más va, y se los digo por qué. En las colonias mal llamadas irregulares, uh-huh, que yo siempre defenderé, que son colonias autogestivas, porque han defendido su dignidad, uh-huh, y han defendido el derecho a tener comunidad. Este es un derecho humano, el derecho a la ciudad, uh-huh, donde todos merecemos vivir en un lugar donde tengamos calles pavimentadas, donde tengamos acceso a los servicios mínimos básicos, el servicio al agua, luz, el servicio a la luz, el servicio a tener una vivienda digna. Entonces, en Morelia, cada vez hemos sido testigos del crecimiento urbano que ha tenido, y no precisamente podemos visualizar que ha sido con planeación.
2: Orden.
3: Hay colonias autogestivas que luchan todos los días por construir un techo para sus familias.
2: O sea, ellos solitos se hacen bolas para poder tener lo mínimo indispensable de servicios y...
3: Así es. Ajá. Ellos se ponen de acuerdo para tener su calle pavimentada, ellos se ponen de acuerdo para gestionar una pipa de agua porque no tienen, uh-huh, acceso a agua potable. Okay. Ellos se organizan para tener huertos comunitarios, para tener escuelas también, a veces con claves prestadas. Miren, así es la realidad.
2: ¿Dónde hay de ese tipo de cosas? Porque una cosa son los paracaidistas, o sea, ¿es lo mismo o cómo está la cosa?
3: Yo les puedo poner un ejemplo, y estamos trabajando con mucho ánimo con Ciudad Jardín, con, uh-huh, todas las familias de Ciudad Jardín, con Ampliación Leandro Valle, con otras colonias también que se encuentran en esta situación.
2: Uh-huh. Habías dicho irregulares, ¿verdad? La palabra era irregulares.
3: Mal llamadas irregulares. Uh-huh.
1: Pero tú le autogestivas.
3: Autogestivas, colonias autogestivas, donde ellos se organizan, muestran esta capacidad de comunicación, de organización, para salir adelante como comunidad. Y desde ahí se empieza a defender la dignidad. Ellos luchan por tener un techo para sus hijos, pero también viven con el miedo día a día porque las autoridades o los gobiernos les amenazan de que van a ir a desalojarles. Entonces, ¿qué pasa? ¿Dónde quedan sus esfuerzos?
0: Más o menos. Por eso estoy bien atento.
3: Su trabajo diario. ¿Dónde quedan sus sueños y anhelos para heredarles a sus hijos.
2: Habla re bonito, Brisa, licenciado.
0: Sí, güey, me convenció.
2: Ya te quiero llorar, cabrón.
3: Mira, es que lo hacemos con convicción y lo vivimos con ellos, porque estamos construyendo comunidad, porque estos huertos comunitarios también los estamos llevando a que los repliquen en otras colonias. Oye, en otras casas.
2: Yo la veo y la escucho, güey, yo no creo que alguien diga, ay, Brisa, me cae bien gorda, cabrón. No, ¿no? O sea, no, no. Y entonces, bueno, no, sí. No, no,
3: una edita de hora.
1: No digo, habrá, ¿verdad? Pero no, sí. Pues.
0: No, no creo.
2: Oye, y bueno, ahorita seguimos platicando. Me estoy acordando, sí, la última vez venías todavía, ibas a dar a luz, ¿no? La última vez.
3: Bueno, estaba yo creo que...
0: ¿Pero ella o a una de esas colonias?
2: Iba a dar luz, iba a...
3: Oye,
2: dar luz.
3: Y que estamos dispuestos también a irnos a manifestar, ¿eh? O sea, a ese grado es nuestro compromiso, nuestra entrega con las colonias. ¿Saben qué? No nos escuchan, no sabemos en qué estado se encuentra nuestra solicitud, nuestra gestión. Pues vamos a tocar puertas de manera organizada. La sociedad organizada siempre será escuchada.
2: Oye, y te seguí viendo después de que viniste... Por el tema de lo de que la gente decía, ¿a poco uno se puede meter al Congreso a amamantar? ¿Te acuerdas?
3: Ay, sí, en la sala de lactancia.
2: Estuvo chido eso. Claro. O sea, güeyes de otros estados diciendo, oigan, ustedes pues, que venían así como de turistas, oigan, sí, ¿ustedes se pueden meter al Congreso?
3: Sí.
2: A amamantar, como que se les hacía como raro, estoy algo tan sencillo,
3: claro,
2: ¿no? Que tuvo mucho eco. Agua, no te vayas a...
3: Pues, un recinto que de una forma ya hasta trillada, decimos, es la casa del pueblo. Pues vamos a demostrar que es la casa para todas,
2: sí,
3: y todos.
2: Exacto, ¿no?
3: Y no solamente que es para que los diputados vayan a sesionar y hacer sus discusiones, ¿no?
2: Sí.
3: Como solemos hacerlo, pero también proponer cosas que ayuden directamente a las ciudadanas. Uh-huh. Y la sala de lactancia, la primera sala de lactancia del Congreso del Estado de Michoacán, está en la oficina de una servidora.
2: Qué chido.
3: Cedí mis oficinas porque...
2: Y no se gastó, ¿no? Decías que no se había gastado.
3: Y no se gastó mucho recurso. Nos cooperamos ahí con el equipo.
2: Dicen, ¿cómo olvidarlo?
3: Pues ya que... Hasta la fecha siguen reclamando.
2: Todavía vemos los pinches vivos. Que mandé.
3: Hicimos una vaquita ahí entre todos.
2: No he terminado de pagar la tarjeta todavía, cabrón. Pero bueno, oye, pero fíjate lo
3: importante. Para las toallitas húmedas, ¿no? De que están ahí.
2: Lo importante de venir de abajo de repente es que ya, o sea, como que ya vivimos lo que, o ya sufrimos, sí, de esas necesidades. Te voy a poner un ejemplo. Yo obviamente llegué aquí como locutor y poco a poco ahí dicen por ahí, me fui metiendo como la humedad y ahora pues me toca coordinar y dirigir acá todas las estaciones del interior del estado,
3: sí,
2: pero para mí ya es muy fácil saber lo que un locutor quiere, porque yo ya sé lo que faltaba, cómo se debía escuchar, qué debía haber para tener...
0: Órale.
2: Como todos los elementos, ¿no?
3: Sí.
2: Yo les hice estas cabinas ahí, yo nunca las disfruté. Mira, nadie sabe para quién trabaja.
3: ¿Verdad?
2: Ahora que el programa que yo dejé, nadie lo escucha, ahora ya hay cabinas bonitas.
3: Sí, yo creo que tú empezaste cuando tú tenías que ser tu propio operador
2: todo,
3: también.
2: Todo,
3: ¿no?
2: Yo traía mi lado.
3: No, aquí le haces la consola.
2: Sí, sí, sí. Todo, entonces yo traía mis propias cosas. Y me imagino que algo similar sucede contigo. O sea, tú traías el tema del embarazo, por ejemplo.
3: Sí.
2: Y estabas ya como planeando unas ciertas cosas respecto a esto de la sala de lactancia. ¿Te tocó vivir en una colonia piojosísima como la Isaac Arriaga, o cuál? ¿Dices?
3: La Independencia.
2: La Independencia. Entonces, ya sabes, o sea, lo que es estar ahí, pues prácticamente,
3: claro,
2: en lo más miserable de la ciudad. No. No te creas.
1: Ya traes conocimiento, pues.
3: Ves de todo, ¿eh?
2: Sí.
3: Vives de todo, sí.
1: Pero te sirve, ¿no?
3: Y... Te sirve. Claro. Y te forja un carácter,
2: claro,
3: también,
2: sí, sí,
3: ¿no?
2: Sí, sí.
3: Para enfrentar la vida.
1: Y es de la más miserable.
3: Esta sala de lactancia, pues qué bueno que me permiten presumirla, porque es la primera en la historia del Congreso. Y es para todas las mamás de Michoacán que vayan transitando por esa zona céntrica de la ciudad de Morelia, uh-huh, y que traigan a su bebé en brazos, que estén en una etapa de lactancia que además implica pues gastar muchísima energía, ¿no?
2: Sí.
3: A las mujeres que nos encontramos en este periodo
2: de lactancia
3: materna, y que no tengamos dónde atender a nuestros bebés, no tengamos un lugar digno,
0: sí,
3: porque empezamos, la defensa de los derechos humanos se traduce en la defensa de la dignidad. Entonces, estas son acciones que defienden la dignidad. las mujeres no tenemos un espacio donde cambiar a nuestros bebés, donde darles de comer, porque nos sometemos al ojo crítico muchas veces de la ciudadanía.
2: O el que construye es un hombre y no pensó nunca en poner un cambiador de pañal o el que equipó, ¿no? Dice, pues el baño de los hombres debe ser igual a las mujeres y no es cierto. Y también cambió ha estado cambiando todo el asunto. Sí, bastante al grado de que dicen, oye, ¿por qué nada más en los baños de las mujeres debe haber cambiador de pañales, no?
1: Correcto.
3: Y fíjate, este es uno de los...
0: Que ya hay algunos lugares que sí lo tienen ya.
3: Ya como espacios para la familia, ¿no? Ya no para hombres, mujeres, sino familiares. Eso se me hace...
1: Está bueno.
3: Es un avance social.
2: Totalmente.
3: Porque permites participar.
2: Aunque no cambiemos ni un perro pañal ahí. Pero ya hay, güey.
0: No, andamos poniendo la chela allá arriba. No.
2: El cigarro, güey. El cambiador de pañal. O trepemos a una muchacha ahí. Pero bueno, lo bueno es que todos los cambiadores de pañal son de marca buena, la de un osito, güey. ¡Pum! No se cae, mi reina. Oye, una vez que uno cae en la red de apoyo, ¿sí es red de apoyo? Sí, ¿verdad?
3: Es la red de apoyo.
2: Red de apoyo de Brisa Arroyo. Con Brisa Arroyo.
1: ¿Y el que no le entre?
2: Que no le entre, le pico. No, ya. Oye, Brisa. Bueno, ¿cómo está la cosa? ¿Uno se registra? ¿Debe ser de algún partido? ¿Tiene que cooperar? O sea, ¿cómo está el tema?
3: Sí, lo mejor de todo es que es apartidista. Es un proyecto con la ciudadanía. Yo estoy haciendo política al margen de cualquier partido.
2: Okay.
3: Estoy construyendo un trabajo estrictamente social, desde lo local. Y para poder integrarse o sumarse, vamos a repartir varias tarjetas donde tendrán promociones con otras instituciones también privadas que se están sumando, por ejemplo, tiendas de abarrotes, donde tendrán descuentos, en atención a cuestiones de salud también podrán acudir a varias clínicas o tener este acceso a algún hospital. Se los vamos a explicar de una forma mucho más concreta para que pues todo el que se quiera sumar a la red de apoyo obtenga esta credencial que te va a permitir acceder a todos estos servicios y que también es para todo tipo de emprendedores, vaya. Okay. Si en una colonia tú tienes un negocio de paletas, de ropa, lo que sea.
2: De licuachelas.
3: Gominolas. Sí. Pues luego. Para ir y que nos las des a la mitad. No, a mitad de precio.
2: Si no, a la mitad de llenas, güey.
0: Para que se les olvide que no hay luz ni agua.
3: Sí, todos los negocios se pueden sumar a esta red de apoyo.
2: Y me imagino que hace buscado también la forma de que a las mujeres les den preferencia en muchos lados por el simple hecho de ser mujer, ¿no?
3: Bueno, sí, o sea, para que no se puedan someterse a ningún espacio donde puedan tener violencia, somos impulsoras, también acompañamos este proyecto que ha impulsado el municipio de Morelia, que es el Punto Naranja.
2: Uh-huh.
3: Y en la casa de atención de una servidora que está en el centro histórico, toda esa calle, todos los negocios de esa calle son Punto Naranja, promovidos por este equipo, para que cualquier mujer de cualquier edad que vaya transitando por esa zona de la ciudad, pues sepa que tendrá un espacio donde le brinden acompañamiento si es que siente que puede vivir alguna cuestión o que se siente
0: riesgo, peligro.
3: Sí,
0: peligro.
3: En alguna cuestión de hostigamiento, no sé. Nunca falta a veces en las calles, ¿no? Sí. Eso pues es querer crear conciencia. Tanto para hombres como para mujeres. Ninguna mujer debería pues vivir este tipo de situaciones.
2: Oye,
3: de miedo, que no sepas ni a dónde acudir.
2: ¿Y también le das para las tenencias a la periferia o nada más aquí en Prados?
1: Rurales.
2: ¿O nada más aquí en Prados del Campestre? Donde
3: no, fíjense que hemos estado en un montón de comunidades, en Juanajillo del Toro, tenencia de Tiripetío, Santiago Undameo también.
2: Tremendo. Luego se enojan porque no alcanzan a llegar ahí, los atoran en Capula.
3: Ah, cierto, Capula también, en el Porvenir, tenencia de Chiquimitío, y ahí llevamos actividades donde participen todos los integrantes de la familia. Llevamos cursos, talleres también, pues de autoayuda, de superación, estamos organizando torneos también, carreras atléticas, sí, ¿no? Sí. Que está en
2: hay que hacer una,
3: también,
2: ¿no? Hay que hacer una
3: carrera atlética. Sería buenísimo.
2: Sí, es que, ¿sabes qué? Muchos andan como por los mismos lados, el agua, la seguridad, que obviamente nos debe de interesar muchísimo el tema de mujeres y todo el rollo, pero de verdad te lo digo, el deporte es una pieza fundamental para el tema de la drogadicción y de salir adelante. O sea, nosotros aquí con el pollito, que nos conocemos de hace como, bueno, más bien nos conocimos a los 7 años, para que no hagan cuentas. Ay, licenciado.
3: Ah, sí, vi que subiste una publicación.
2: Sí, sí.
1: Ay, bien, bien varoniles, ¿verdad? Por cierto.
3: Ay, qué bonito. Pues sí, eso también es de un ser humano, sí. Hombre o mujer, ¿no?
2: Oye, y me dice un cuate. Oye, cuando
3: bien expresados.
2: Sí. Cuando se tomaron esa foto, le dijeron, a ver, Jotien. No, pues según estábamos normal.
1: Me salió pero, natural.
3: Pero amiguitos desde niños.
2: Nos vimos crecer nuestros primeros pelos. No pelos de la patilla, los del bigote. Ay, oye,
3: ¿y él cuando se integró? No,
2: mira, este nos lo encontramos.
0: Unos años más adelante.
2: Sí, nos lo trajo el señor de aquí de los tacos. Él tiene el acta de captura de este cabrón, porque bajó.
0: Venía del cerro.
2: Anteriormente. Oye, pero a ver, ¿de qué iba a decir?
3: Bonito.
2: ¿Qué iba a decir de qué, güey?
3: Es la que vean que sí lo sigo.
1: De que nos conocemos de.
2: ¿Pero por qué? ¿Qué iba a decir, güey?
1: ¿Por las fotos? ¿O qué?
2: De las fotos. De.
0: Ibas a decir algo, pero mira, mientras te acuerdas.
2: Es que lo de los pelos, güey. Se me olvidó todo con lo de los pelos, güey.
0: ¿Te acuerdas? Dices, verás, Alfredito, te vamos a estar esperando acá en la Independencia.
2: Sí, no, pues sí. Con unas nenas. Puede estar, ¿no? Puede estar. Sí. Estamos en lo de las tenencias, ¿no? Que también le das para las tenencias.
3: Recorriendo.
2: Por todo ese lado. Y al final de cuentas, este asunto que decías, apartidista, es así vas a permanecer, vas a ver cómo se dan los tiempos, porque ahorita prácticamente la moneda está en el aire, ¿no? Está media choteada la frase, pero yo creo que este es ese momento donde la moneda está en el aire, ¿no?
3: Sí, caray, está todo muy incierto.
2: Todos los días se mueve todo. No, ya, ahora este cabrón ya no.
3: Ay, sí, las no eran cuates, ajedrez, ¿no? Ajá, sí. Se están moviendo y te van cambiando los escenarios, ¿no?
2: Sí.
3: Para tomar decisiones tanto desde el hogar, así de por quién voy a votar o quiénes son los candidatos, ¿no? Porque ya el proceso electoral está muy próximo a iniciar de manera formal, inicia ya en el mes de septiembre. Sí. Bueno, la jornada electoral es hasta junio del próximo año, pero pues todos estos meses de por sí ya se adelantaron, ¿no? Las elecciones, casi.
2: Las campañas. Sí, pero mira, no es malo en el sentido de que hay más tiempo para proponer y prometer, y entonces la gente no es tonta, ya sabe que tú lo dijiste y lo tienes que cumplir, ¿no? Sí. Y entre más cosas se prometan o se propongan, son como beneficios que la gente va a estar esperando, ¿no? Entonces, si le vemos el lado amable, yo creo que no es tan malo el asunto, ¿no? Porque he escuchado propuestas muy buenas en donde creo que si todo eso se llegara a materializar, estaría muy chida la ciudad.
3: ¿Cómo no? Y es que el cumplimiento de la palabra es la principal virtud, ¿no? Exacto. De todo que hacer político.
2: Sí, sí, sí, sí.
3: Entonces, pues eso
2: estamos
3: es
2: hablando
3: hablar por nosotros.
2: De la carrera. Que hagamos una carrera, ¿no?
3: Ay, sí, me encantaría.
2: Ahí una de que vaya cantando una puras de mujeres, güey, puras de Lupita.
0: Puras de adoloridos.
2: Y todos
1: de despechadas.
2: Sí. ¿Puede ser? Y todos con peluca, güey.
0: Y en tacones.
2: Y en tacones.
1: Ya me
3: la creatividad no tiene límites.
2: Es correcto. Oye, hablando de creatividad, platícanos de lo de las letras doradas, de lo de allá de la Amalia Solórzano. ¿Cómo está la onda?
3: Sí, pues Amalia Solórzano fue una mujer adelantada a su tiempo, que desde muy joven mostró sus virtudes y esta buena intención de hacer algo por su país. Ella fue la esposa del general Lázaro Cárdenas. Uh-huh. Michoacana, orgullosamente, originaria del municipio de Tacámbaro, y desde la parte donde le tocaba desenvolverse, que era en el ámbito de la política, en el ámbito, pues, de la diplomacia, vaya, uh-huh. Ella pudo recibir con los brazos abiertos a cientos de familias. familias que venían de conflictos sociales o de conflictos en situaciones de guerra, ¿no? Como la Guerra Civil Española, donde cientos de familias fueron exiliadas, pues México brindó una mano amiga para recibir a todos a estos niños que se quedaban huérfanos o que pues venían de vivir en la adversidad, ¿no? Imagínate vivir en un periodo de guerra. Ella les abre las puertas, los recibe como una madre, ¿no? Uh-huh. Les da ese cariño de madre y es la parte sensible de la política que muchas veces se nos olvida, la parte humana, pues que nunca se nos debe olvidar. Antes que ser políticos, estamos tratando con personas y debemos poner al centro de toda decisión a las personas y sus necesidades. Y es así como fue la vida, el actuar de doña Amalia Solórzano, que el mes anterior se develaron las letras en oro, con su nombre en letras de oro, ahí en el Salón de Plenos del Congreso de Michoacán, propuesta de una servidora, y también tuvimos oportunidad de reunir a la familia Cárdenas, a toda la familia Cárdenas, el ingeniero Cárdenas, hijo del general, hijo de la señora Amalia, a todos sus hijos y sus nietos, estuvieron aquí en este momento emotivo, y más allá de un tema emocional, pues es también reconocer a mujeres que han aportado a su país, a mujeres y hombres.
2: Entonces fue idea tuya.
3: Fue propuesta de una servidora, también en reconocimiento a estas grandes obras, pero sobre todo con la convicción de la ideología cardenista, pues, ¿no? Seguidora y formada además en la izquierda cardenista.
2: Oye, ahora sí hablé como los de Ensenada y los de Mexicali, güey. Dile al Raúl y dile al Alfredo, y ahora como traemos lo de la avenida Amalia Solórzano, digo, las letras de la Amalia Solórzano, güey, ¿no? Como bien cachanilla, güey, yo. Pero bueno, que allá es como muy normal, ¿no? Yo llegué de gerente de Cinépolis allá a Tijuana, y me decían el Alfredo y yo, ¿qué les pasa?
3: Más respeto.
2: Y dile al Alfredo, pero es normal allá, güey. Ya regresé yo hablando igual, dile al Chico, dile al Nacho y tal. ¿Y este güey
3: la qué brisa, le pasa?
2: Háblale a la brisa.
3: Sí.
2: Y ya me acordé, nada más para concluir el punto de que te decía sobre el deporte, que te decía que nos conocíamos desde atrás tiempo. Y que, fíjate que nos tocó por la zona donde estábamos, estar a un lado de las canchas de CU. Entonces, nos gustaba mucho el básquetbol, obviamente él era muy malo, y entonces...
3: Tú lo motivabas, sí, apoyo moral.
2: Sí, y fíjate que había una rivalidad, nuestra colonia era la última, es decir, la avenida Universidad en aquellos años no salía a la huerta, o sea, topaba hasta la calle donde está el IEM
1: actualmente.
2: Hasta ahí llegaba. Órale. Ahí se acababa, digamos, esa parte de la ciudad, y allá empezaba otra, pero estábamos como en lo último. Nuestro escape eran las canchas de CU, que no nos dejaban entrar y teníamos que hacer hoyos en la malla. Sí, al cabo ya no. Sí. ¿Sí te acuerdas, ¿no, güey? O sea, entonces, pero para meternos a jugar. Sí, o sea,
1: no para hacer males, o sea.
3: O sea, buscando
1: para...
3: un espacio. Un espacio.
2: Sí. Jugar. Y
3: hacer deporte. Distraerse, entretenerse. Sí.
2: Y teníamos una rivalidad con los del Panteón, que eran bien puercos los güeyes para jugar. Entonces, entonces los del Panteón venían de este lado y nosotros del otro. Y estaban como los fresas, güey, que eran los de Cosmos, ¿no? Del toreo, donde está ahora y todo ese rollo. Sí. Eran como ya más fresa. Bueno, ellos se sentían fresas, los de los Pinos. Así, sentían que estaban como en Tres Marías los güeyes, ¿no? Entonces, fíjate que esta parte de tener esas canchas nos permitió, y te lo digo honestamente, yo creo que de ahí de la calle, pues, de todos los chiquillos, güey, pocos fueron como los que agarraron como un mal camino. Yo nada más a alguien así que le entró de repente como ahí al tema de las drogas, uno, güey, de tal vez de 20, ¿no? Entonces... esa manadita de ahí, nos preferíamos, digamos, ir a jugar que irnos a otro lado. Entonces, este tipo de cosas, el deporte, atrae mucha gente que le da el ejemplo a sus hijos, los van grupos de amigos a nuestras carreras, y la verdad es que
3: familias enteras, ¿no?
2: Es totalmente, wow. Niños, van en bicicletas y todo el rollo. Wow. Y entonces, estos grupos que nosotros tenemos de corredores, escuchamos a todos los tipos de voces porque finalmente lo que nos dejan son propuestas, ¿no? Así como van con los constructores, así como van con otras grupos o sociedades o uniones, yo creo que este tema del el deporte nos puede curar de muchos males.
3: ¿Cómo no?
2: Salud, drogadicción, la misma salud mental.
3: Previene muchos temas.
2: Sí, totalmente, totalmente. Entonces, no hay que dejarlo, hay que organizar algo porque además es un ambiente súper chido. Te pongo otro ejemplo, ahora está muy de moda lo de la carrera con un norteño. Y nosotros fuimos los primeros que lo hicimos aquí, pero tú ves las carreras que organizan en otras ciudades incluso. Sí. Y van atrás del norteño, pero van echando desmadre, güey, y van hasta fumando, güey, y todo el rollo. Entonces yo vi los videos de nuestra carrera. Y nosotros realmente íbamos haciendo ejercicio.
3: O sea, realmente.
2: O sea, sí,
0: sobre el deporte.
2: Sí, nada más que sí íbamos, pues, con norteño en vivo, cabrón, ¿no? Sí se antoja de repente el cigarro y la caguama. No te voy a decir que no.
3: O ir cantando, corriendo y cantando.
2: Sí, sí. Está chido, pero el fin último sí se consigue, que es el de hacer deporte,
3: el
2: ¿no?
3: De hacer deporte.
2: Y aparte fueron 21 kilómetros, o sea,
3: y, no. Y reunir a la sociedad, ¿no? También reencontrarnos muchas veces y reconocernos.
1: Y aparte, como tú dices, se vuelve familiar y que desde pequeño traigas ya el chip del deporte y lo bien que te hace.
2: Aunque sea por el desmadre, ¿no? Así ya es, estás bueno. Haciendo deporte y ni siquiera te estás dando cuenta, ¿no?
3: Y mira, como bien lo dices, todo inicia con una idea loca, ¿no? O sea, dices, voy a echar relajo, pero ¿qué tal si ahí te conviertes en un atleta de alto rendimiento? Sí, ¿no? Todo inicia porque les llevemos también estas alternativas. Los jóvenes de todos los lugares necesitan tener esas alternativas, no que solamente llegue a unos cuantos.
2: Así es.
3: Y es así que también estamos trabajando con el Conservatorio de las Rosas, donde vamos a llevar estos encuentros comunitarios, pero también les vamos a llevar música, instrumento, donde tengan su primer acercamiento con un instrumento, y quién no te dice que pues tiene el talento o la habilidad, ¿no?
2: Claro.
3: Para cualquier instrumento. Y hablando de deporte, me encanta que organicemos la carrera, vamos poniéndonos de acuerdo.
2: Sí.
3: Y también les comento que la próxima semana estaré en la CONADE, estaré firmando una colaboración con Red de Apoyo y CONADE, y pues nos van a proveer de material deportivo, no sé, estamos ahí construyendo, y ya les platicaré también de qué trata, y bueno, pues para que participen de igual forma.
2: Brisa, para la gente que le gustan tus ideas, la gente que hace clic contigo, tienes, aparte de tus redes, que debes estar así nada más como Brisa Arroyo, ¿no?
3: Brisa Arroyo, con doble S suelo escribirlo.
2: Okay.
3: En Instagram estoy como Brizarro, ¿no? Que es la...
2: compuesto.
3: El compuesto, sí, Brizarro, o sea, también el...
2: Está chido.
0: Está pegajoso.
3: Como una forma de bizarro.
2: Bizarro.
3: También para que se grabe de esa forma.
2: Sí.
3: Y
2: mucha gente piensa que algo bizarro es algo feo, y no.
3: Ajá.
2: No, o sea, es algo sorprendente.
3: Es algo distinto.
2: Distinto, ¿verdad? Distinto, sí.
3: Y también estoy a disposición en mi WhatsApp personal. Ajá. Por favor, anótenlo. Es 44-34-02-69-21. Ahí estamos siempre a sus órdenes, recibiendo mensajes, llamadas.
2: A ver, Chaparro, ¿lo anotaste?
3: Las
2: si él no lo anotó. O sea, hasta que el Chaparro lo anote.
0: ¿Ya no me anotó?
1: ¿Otra vez?
2: ¿44 qué? Dijo. Nomás anotó los dos cuatros el güey.
3: Es 44-34-02-69-21, que es el número también que aparece en los volantes que repartimos.
2: Okay.
3: En los tianguis y en las colonias que estamos recorriendo.
2: Y tú ahí ya les das la información a dónde acudir, qué llevar, cómo unirse contigo y todo ese rollo, ¿verdad?
3: Sí, ahí les podemos dar mayor información. Pero ¿sabes qué pasa también? Luego muchas veces lo que la gente quiere constatar es si realmente le contestas, es si realmente si es un número
1: el contacto es directo
3: disponible.
1: Contigo. Sí.
3: Así es.
2: No,
3: es
2: pero con la IA que hiciste, pues ya piensan que sí eres tú.
3: El robotcito que le responde.
0: Con las respuestas que tienes ahí.
3: No, sí soy yo. Sí soy yo. Y ahí estamos
2: chido,
3: en total
2: Brisa.
3: Disposición.
2: Qué bueno. Pues nos da mucho gusto.
3: Gracias.
2: Que andes echándole ganas como siempre. Te seguimos y ya sabes que esta es tu casa.
3: Muchas gracias.
2: Hagamos esa carrerita.
3: Sí, me encanta la idea. Vamos a construirlo y a correr juntos.
2: Bien, vientos. Oye, pues te deseamos toda la suerte del mundo. Eres muy chambeadora. Y la verdad es que no tenemos duda de que te va a ir muy bien, mi querida Brisa.
3: Muchas gracias. Así sea. Con el apoyo de la ciudadanía y la participación, yo sé que se lograrán cosas bien bonitas aquí en Morelia.
2: Bien, entonces, señores, señores, Brisa Arroyo, ¡aplausos, por favor! Y nosotros ya nos vamos, chamacos. Muchas gracias, Pollito.
1: Gracias, gracias.
2: Gracias, Chaparrito. Ahí nos vemos. Hasta la próxima. ¡Vámonos!
0: ¡Bye!
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6: 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Son las 4 de la tarde y 12 minutos.
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16: La unidad antiextorsión de la Guardia Civil frustró 3 secuestros virtuales en Morelia, localizó a las víctimas a salvo e impidió el pago de 450 mil pesos. Se puso buena la plática interna en Morena. Gladys Butanda le contestó directo a Raúl Morón defendiendo los resultados de seguridad en el estado. Y es que Morón decía que los esfuerzos no se veían, pero Gladys recalcó que hay un trabajo muy fuerte en equipo con el gobierno federal, y que negar esos avances es desacreditar hasta a la propia Claudia Sheinbaum.
2: Híjole, yo creo que ahí no solamente está denostando un gran trabajo que está haciendo el gobernador, sino también denosta el trabajo que se hace por el Gabinete de Seguridad Federal. Y eso pues también es pegarle al trabajo tan importante que está haciendo la presidenta Claudia Sheinbaum en Michoacán, yo creo.
16: Cuatro miembros del Cártel Jalisco Nueva Generación fueron detenidos en República Checa, acusados de narcoterrorismo y cambiar fentanilo por armamento militar.
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13: 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Son las 4 de la tarde y 18 minutos.
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3: Son las 4 de la tarde y 48 minutos.
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3: 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Son las 4 de la tarde y 49 minutos.

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1: 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Son las 4 de la tarde y 55 minutos.

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4: Son las 5 de la tarde y 4 minutos.
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5: 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Son las 5 de la tarde y 14 minutos.
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Ya son exactamente 5 de la tarde con 17 minutos en Apatzingán, 17 horas, las 5 de la tarde con 17 minutos, momento exacto de iniciar como de costumbre, con el pie derecho bien puesto, una emisión más de Uniendo Corazones. En esta tardecita exclusiva es miércoles, ombliguito de la semana, 12 de agosto del año 2026. Saludo cordial para toda la gente que está conectado con nosotros a través de la frecuencia 95.1 de FM. Soy Taimuti Ávila Acevedo, estaré contigo hasta las 7 de la tarde con la mejor música romántica de tu preferencia. 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Y se nos está yendo también un pollito rostizado por una cortesía de... 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También se nos está yendo 10 bolillos por una cortesía de Panadería Chini, así como una bolsa de chicharrón por una cortesía de Carnitas Nando. Así que entonces, 5 de la tarde con 18, te dejamos música. Después de la misma, tengo el acertijo para que participes. Bienvenidos.

una canción, bueno, de Briseida, y eso se llama De El Seret. 5 de la tarde con 22 minutos en Apatzingán, 17 horas, las 5 de la tarde con 22 minutitos. 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Vamos a continuar nosotros con más música y vamos a presentarte por acá de este lado una cancioncita, algo a cargo de Los Iracundos, algo de Los Iracundos, y eso se llama Las Puertas del Olvido. Después de esta canción tengo la pregunta lista.

0: Nosotros seguimos contigo, son exactamente 5 de la tarde con 28 minutos en Apatzingán, 17 horas, las 5 de la tarde con 28. La pregunta dice de la siguiente forma, ponga atención para que mande su respuesta correcta y pueda obtener dos números. Dice, ¿dónde puedes encontrar ciudades, pueblos, tiendas y calles, pero no hay personas? Repetimos una vez más, ¿dónde puedes encontrar ciudades, pueblos, tiendas y calles, pero no hay personas? Manda tu respuesta correcta para que yo te pueda otorgar dos números al 453-152-3383. 453-152-3383. Vamos a una pausa, regresamos contigo en Uniendo Corazones.
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11: Nosotros seguimos contigo con la buena música. Son exactamente 5 de la tarde con 36 minutos en Apatzingán, 5 de la tarde con 36. Por acá me están preguntando qué significa soñar con qué. ¿Qué significa soñar que estás en una fiesta y no conoces a la gente? ¿Qué significado tiene soñar que estás en una fiesta y no conoces a la gente? 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Fíjate, soñar que estás en una fiesta con gente desconocida refleja un sentimiento de adaptación social, miedo a no encajar o la llegada de cambios en tu entorno. Este tipo de sueño muestra cómo te relacionas con los demás y contigo mismo en momentos nuevos. Vamos con algo a cargo de Guardianes del Amor y Los Babies. Esto se llama Cuatro Palabras.

Y bueno, perfecto, algo del ayer, algo de antaño, escuchamos a esto que se llama Cuatro Palabras, Los Guardianes del Amor con Los Babies, en el escenario romántico de Uniendo Corazones en Candela 95.1 de FM. Por acá me están preguntando significado del nombre de Armando. Significado del nombre de Armando según la programación de Uniendo Corazones. Más aguánteme poquito, ¿sale? Mientras tanto, tengo por acá información. 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Vamos con Juan Gabriel, eso se llama Yo Te Recuerdo. Y la pregunta... Vamos con la pregunta, la cual dice de la siguiente forma. Pon atención para que mandes tu respuesta correcta. ¿Dónde puedes encontrar ciudades, pueblos, tiendas, calles, pero no hay personas? ¿Dónde puedes encontrar ciudades, pueblos, tiendas, calles, pero no hay personas? Manda tu respuesta correcta para que yo te pueda otorgar dos números. Tenemos tres cortesías. 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Y tenemos también una bolsa de chicharrón por parte de Carnitas El Nando y 10 bolillos por una cortesía de Panadería Cheney.

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2: Y bueno, seguimos contigo, 5:48 PM, significado del nombre de Armando, por una cortesía de Aceites y Lubricantes Blanco, 453-119-3534. 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Fíjate, Armando es un nombre de origen germánico derivado de Hermans y se relaciona con las palabras hombre de armas, guerrero o hombre valiente. Es una persona valiente, decidido, protector con las personas que quiere, leal y de carácter fuerte, responsable, perseverante, puede ser muy sensible, aunque no siempre lo demuestra. Cuando se propone algo, suele luchar hasta conseguirlo. En el amor, Armando suele buscar una relación estable y sincera. Cuando realmente ama, puede ser muy entregado, protector y fiel. En pocas palabras, Armando, hombre valiente, guerrero y protector.

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1: Son las 5 de la tarde y 54 minutos.
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14: Excelente, nosotros seguimos contigo. Son exactamente 3 minutos antes de las 6 de la tarde en Apatzingán. 3 minutos antes de las 6 de la tarde. Vamos a continuar con lo mejor de este espacio de Uniendo Corazones. Vamos a presentarte nosotros esto que se llama Yo no nací para amar y es la agrupación Pandora. Recuerda, manda tu respuesta correcta antes de las 6 de la tarde con 30 al 453-152-3383. 453-152-3383. La pregunta dice de la siguiente forma: ¿dónde puedes encontrar ciudades, pueblos, tiendas, calles, pero no personas? ¿Dónde puedes encontrar ciudades, pueblos, tiendas, calles, pero no personas? 453-152-3383. 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